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1: 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Son las 7 de la noche. 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

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Estaremos de fin de semana con todos ustedes a través de El Dial 88.6. Acá está el gran Ruby Pérez buscando tus besos. 7 de la noche con 11 minutos. 7 con 11.

0: 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En Tropicana son las
1: 7 de la noche con 15 minutos, 7 con 15 en la más bacana Tropicana, 7 de la noche, 15 minutos.
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1: 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En Tropicana son las
2: 7 de la noche con 23 minutos, 7 con 23 en la más bacana Tropicana, 7 de la noche, 23 minutos en el cómo atardeció Boyacá.
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2: Sí, señores, miren cómo atardeció de Tropicana. Llegan los gigantes del vallenato a esta hora, a las 7:24. Pero con esto les traigo información, porque en la hora anterior les había comentado que la Registraduría Nacional del Estado Civil en Boyacá explicó restricciones del uso de los celulares en los diferentes puestos de votación. Las autoridades están haciendo un llamado, o nos están haciendo un llamado a todos los ciudadanos, a realizar el derecho del voto tempranito y denunciar cualquier irregularidad electoral. Pues la Registraduría Nacional del Estado Civil en Boyacá reiteró las medidas de control sobre el uso de teléfonos celulares durante la jornada de la segunda vuelta presidencial. Todo ello con el fin de garantizar la transparencia del proceso electoral y prevenir conductas que puedan afectar la libertad del voto. La delegada de la Registraduría en el departamento, estamos hablando de Diana Carolina Zanabria, explicó que la disposición hace parte de una directriz nacional que ya había sido notificada y aplicada en procesos electorales anteriores y que nuevamente fue reforzada mediante una circular conjunta con la Procuraduría General de la Nación. Abro comillas. Es una disposición que no es nueva. Ya tiene varias elecciones de aplicaciones. Se trata de la prohibición del uso de celulares dentro de los puestos de votación para todos los actores del proceso electoral. Cierro comillas. Pues ella indicó que la medida busca evitar prácticas como el constreñimiento al sufragio, asimismo el proselitismo político dentro de los puestos de votación y la toma de fotografías al tarjetón en el momento de la elección, situaciones las cuales pueden generar presión sobre el elector. Según la delegada, la restricción al uso de dispositivos móviles se aplica entre las 8 de la mañana y las 4 de la tarde. Todo ello durante la diferente jornada electoral, más sin embargo, pues precisó que existen momentos específicos en los cuales sí se permite el uso de los dispositivos móviles. Abro comillas, antes de las

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1: Urnas estén en cero y después de las 4 de la tarde también se puede hacer uso de los celulares para escrutinio de mesa, cierro comillas. Asimismo señaló que durante la jornada los jurados de votación, testigos electorales y delegados deberán tomar registro del formulario E4 en sus tres cuerpos con el fin de garantizar la trazabilidad y asimismo la transparencia del conteo, permitiendo posteriormente la comparación con los resultados publicados en la plataforma oficial. En cuanto al tema de los ciudadanos, la delegada aclaró que no existe o que no exige dejar el celular en custodia, sino simplemente no utilizarlo dentro del puesto de votación, salvo en momentos específicos relacionados con la autenticación de la cédula digital o al ingreso del puesto ante la Policía Nacional y al momento de la verificación de la mesa de votación ante el jurado. Ella lo puntualizó, abro comillas, el ciudadano puede portar el celular, pero no usarlo dentro del puesto de votación en ningún caso. Y pues, siendo así, se verán obligados a decomisar el dispositivo móvil, cierro comillas. Ella también pues confirmó que la vigilancia de estas disposiciones será una tarea conjunta entre la Registraduría Nacional del Estado Civil y la Policía Nacional. Asimismo, tendrán apoyo de organismos de control que integran las mesas de justicia como Procuraduría, Personería, Defensoría del Pueblo y en algunos casos Fiscalía General de la Nación y CTI. Pues ahí les dejo el dato importante. Si ustedes de los que por chicanear, saca el teléfono y graba el momento de usted estar marcando su candidato presidencial, pues ojo, porque eso le puede llevar que las autoridades se le acerquen y le decomisen el celular. Así que pilas. Allá para cerrar les voy a comentar que la Registraduría Nacional informó que los 398 puestos de votación están habilitados en el departamento de Boyacá, operando con normalidad y sin novedad hasta el momento, incluso en las zonas con condiciones climáticas o de orden público complejas, donde ya se han activado planes de contingencia y rutas alternas. Información que ustedes encuentran a través de nuestro sistema informativo de Caracol Radio Boyacá. Le estamos contando a usted a las 7 de la noche con 28 minutos en el Cómo Atardeció de Tropicana.

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0: Yo escucho Tropical, una bacana, bacanísima. Ey, Duane, ¿qué estábamos haciendo? Ey, pilas. Estábamos organizando para mañana. Pilas, porque mañana estaremos en la ciudad de Tunja en horas de la tarde.
1: 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Te ves igual.
0: Vamos a estar premiando oyentes bacanísimos que lleguen. Voy a llevarme el baloncito, voy a llevar mi guayo, voy a llevar toda la vaina bien chévere para jugar con todos los oyentes bacanísimos en Tunja. Voy a jugar 21.
1: 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Hace tiempo.
0: ¿Qué pilas?
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0: Mañana también estaremos entregando camisetas desde muy temprano, mañana viernes.
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0: ¿Quién hace falta de camiseta? Levante la mano quien no tiene la camiseta de la selección. Los que ya ganaron. Venga, venga, dejemos que otras personas participen. Pensemos en los demás, no todo para uno. Hay mucha gente que también le da, no hay mucha gente, a toda la gente nos da hambre, a todos nos da sueño, nos da sed. Entonces, yo sí les hago de una vez la invitación a quienes ya ganaron. De pronto dejemos que otras personas participen para que también puedan tener la oportunidad, porque muchas veces, ¿cuántos hemos querido tener una camiseta de la selección y no tenemos ni siquiera 10 mil pesitos para comprarla? Entonces, hay que hacerlo, hay que hacerlo. O de pronto sí tenemos la plata, pero hay que darle otra prioridad a otras cosas. Entonces, la camiseta puede esperar y no nos damos ese gustico. Entonces, pilas, ahí les dejo ese mensaje, sin querer ofender a nadie, con mucho respeto, eso sí. Me dice por acá Mauricio Robles, por ejemplo, mire, él ha participado varias veces y en ninguna ha ganado. Entonces, vamos a dar la oportunidad mañana a los oyentes para que participen. Mañana estaré en la ciudad de Tunja. Me dice aquí, mañana cumpleaños. Por acá Fernando González dice, mañana cumpleaños mi esposa. De una vez, papá, déjenos el mensajito bien chévere para nosotros mañana hacerle un videito bien bacano y compartírselo ahí para la esposita de Fernando, de parte de todo el equipo bacanísimo de Tropicana.
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0: dice, ojalá me gane el almuerzo mañana. Sí, mañana tenemos sorteo con la gente del Walk Dorado. Mañana tendremos sorteo con los del Walk Dorado. Ahí el saludo para John Freddy, para Laurita. Dice, ojalá me gane el almuerzo o me gane la camiseta. Una de las dos. Eso, vea. ¿Qué mejor regalo? Por ejemplo, él, vea. Quiere regalar la camiseta a la selección. Y también ha participado. Y no ha logrado ganar. Entonces, los que ya ganaron, porque es que ya me he pillado por ahí algunas. Ya hay oyentes que han ganado y han participado con otro perfil. No sé, que de pronto está bien, pero o es algo normal. Pero venga, venga, venga. Pensemos en los demás también. Porque todo tiene que ser para uno y para los demás nada.
1: Me gusta.
0: Si lo tenemos listo, bien, es una bendición. Listo, ya. Sale para pintura. Y al que no le guste, que me busque. No, mentira, no. No, mentira, no, ustedes saben que eso es puro vacile. Familia, yo me voy despidiendo, deseándoles una feliz y una bendecida noche para todos ustedes. Recuerden que los queremos. Cada uno de nosotros lo llevamos en el corazón. Gracias por escucharnos, por compartir con nosotros durante el día, porque ustedes también hacen parte de nuestra programación personal. Ustedes son la motivación de cada uno de nosotros, locutores, que llegamos acá a regalarles esa alegría, ese positivismo. Aparte de tener nuestros motorcitos personales, porque cada uno tiene su motor personal, cada tiene su propósito por levantarse en el día a día y echar pa'lante, ustedes son también una ficha importante en cada una de nuestras vidas. Por eso, les deseamos una feliz y una bendecida noche. Les queremos muchísimo en nombre de todo el equipo bacanísimo de Tropicana Boyacá. En nombre de DJ Chiqui, de Esteban Álvarez y quien les habla, Duván Bautista. Deseamos un feliz y un bendecido descanso para quienes pueden en este momento ya llegar a casita a descansar. Los que están trabajando, un abrazo para todos ustedes. Dios les bendiga. Les cuide durante su jornada laboral nocturna. Esperamos que sea un maravilloso turno y que sin duda alguna mañana puedan llegar a descansar a casita muy temprano. Bendiciones, abrazos, saludos para todos ustedes. Dios les bendiga. Cuídense mucho. Feliz noche para todos. Mañana nos escuchamos minuticos antes de las 6 de la mañana en el devocional del fin de semana. Un abrazo para todos ustedes. Cuídense mucho. Chao, chao. Feliz noche para todos.

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0: quiero.
1: Así como cuando tienes que volver al aire, regresé, regresé. Pero este man, ¿qué le pasó? Ya se despidió, ¿por qué no se fue?
0: Recordarte puedo.
1: Cuando usted ve el mensaje tarde, cosas que pasan al aire. Dice por ahí, salúdame a Julián Gustavo. Lleva ahí el hombre Julián Gustavo en su vehículo al pleno y tremendo Superco. ¿Quién es Superco? Ese man que lleva atrás. Ese man. Saluda ahí para don Julián Gustavo. Un abrazo, don Julián. ¿Hasta qué hora va a camellar? Que Dios y la Virgen le protejan, le cuiden en cada una de sus labores y cada uno de esos kilómetros recorridos en la perla del departamento de Boyacá. Entraba ello. Nada más, ahora sí me voy. Chao, cuídense mucho. Feliz noche.

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0: Bienvenidos a Que No Me Duermo de Tropicana, 8 de la noche, 8 minutos, 8 de la noche, 8 y comenzamos otro partido. 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
0: Y le vamos dando la bienvenida a cada uno de ustedes que se conecta con A Que No Me Duermo de Tropicana, 8 de la noche, 9 minutos. Buenas noches, gente bonita, gente chévere, gente bacana como Tropicana. Nos encanta estar conectados con ustedes. Bienvenidos. Toda Colombia en este momento se enlaza para vivir una noche increíble. Este último A Que No Me Duermo de la semana, con grandes sorpresas. Grandes cosas que les vamos a contar, grandes temas, muchas cosas que siempre, siempre van a estar vigentes y que nosotros queremos llenárselas y contagiarlas a ustedes. De pronto, si le fue mal el día de hoy, si no tuvo un buen día fresco, conéctese a Que No Me Duermo, le vamos a robar una sonrisa, le vamos a decir que la pase bien, le vamos a cambiar esa actitud, muy seguramente le vamos a cambiar la mentalidad también para que piense diferente, con muchas cosas que tenemos preparadas. Mi nombre es Freddy, de Producer, desde allá, arribita, como siempre, en La Guajira, hasta allá, hasta la punta del Amazonas, llega A Que No Me Duermo de Tropicana. Bienvenido, mi querido caballito, compañero. ¿Cómo me le ha ido, mi caballito? Bienvenido,
3: hermano,
0: A Que No Me Duermo.
3: Mío, muy buenas noches para usted y para todos los oyentes en Colombia. Como siempre, qué placer saludarlos. Qué placer estar nuevamente con ustedes en el último día de A Que No Me Duermo. Y bueno, listos con todos los hierros, con mucha información, con toda la energía para terminar una semana bendecida, próspera. Y como siempre, enviándole a nuestra gente en toda Colombia la mejor energía y, por supuesto, hoy, como todas las noches, el reto no es dejarlo dormir. Por el contrario, que pasen una noche increíble con nosotros aquí en Tropicana. Como siempre, un besazo para todas las niñas y un abrazo para los panas.
0: Bueno, así comenzamos. Gracias, caballito. 8:10 en esta noche. Karina Uribe también desde Medallo, papá desde la montaña. Ya bonita, divina, toda la gente paisa. Un besito gigante. Aquí tienes a tu hija, mi Cari. Bienvenida, Que No Me Duermo. Muy bien, muy bien.
3: Mira, ya tú sabes que yo siempre estoy como que ya Freddy sabe.
0: Pero yo intenté.
3: Es más, déjenle el canal abierto y cuando ella quiera que diga hello, hello. ¿Cómo están? ¿Qué están hablando de mí?
0: Sí. Toca así. Toca esperar el gol de Karina.
3: Porque viene Freddy y dice lo más lindo, lo más mamacita, que esto, que lo otro, el bollito, que esto. Karina.
0: Así quedamos. Así.
3: Así. Qué silencio, y madre. Pero va a mí, ¿no? Vamos para adelante, Freddy.
0: Día de los Inocentes. Así quedamos. Bueno, nos vamos a conectar ya a través de todas las plataformas. En TikTok vamos a empezar nuestro en vivo, nuestro live, para que se conecten y le den mucho amor, muchos tac-tac, muchos me gustan. Ahí en Tropicana, Colombia, nos puede llevar a través de TikTok
4: buenas,
0: para
4: buenas,
0: todo lado.
4: Buenas,
0: sí,
4: buenas.
0: Yo le dije, sí.
4: Buenas, buenas.
0: También vamos a estar en nuestro canal de YouTube para que se conecten, nos lleve ahí en YouTube también. Hola, Cari, ahora sí, buenas noches.
4: Hola,
0: bienvenida.
4: Bebé. ¿Cómo está? ¿Qué más, bebé? ¿Cómo está? ¿Bien o no?
0: Muy bien, ¿no? No, ¿cómo me le fue el día de ayer?
4: Súper bien, amor, o sea, excelente, qué tremendos golazos. Ay, Dios mío, si supiera. Quisiera que uno tuviese un gol de esos en la vida, así de un momento a otro, tenga, pum, pam, pam.
0: ¿Quiere un golecito de eso en la vida?
4: Amor, así como ese último que hicieron, no. ¡Oh! Me dejaron, pero vea, suspirando. Ah,
0: déjeme decirle que yo soy el Cucho Hernández en la vida. ¿Sí vio cómo se cayó, se levantó? Así soy yo para hasta final de mes con mi sueldo.
4: No, mi amor.
0: Yo me caigo, me levanto, le hago. De algún momento la saco del estadio. Pero muy bien.
4: ¿Qué más se va a hacer?
0: Muy bien con la Selección Colombia, muy chévere.
4: Espérenme, le enchuflo allí para que me puedan ver.
0: Espérenme. Muy bien, hágale, fresca, tranquila, no me preocupe. Ahí la estamos esperando a través de las redes sociales. Por favor, que se reporte todo el mundo a través de Tropicana Colombia. Que levante la mano y que vaya diciendo presente. Que por favor nos diga de qué parte desde qué parte nos está escuchando, en qué parte del mundo anda. Ahí vamos a estar conectados con ustedes estas 4 horitas hasta la medianoche. A Que No Me Duermo de Tropicana, con muchos chismecitos también. Y de una vez, para que vaya vayan anotando el WhatsApp para enviar las noticas de voz, 310-206-3302, 310-206-3302. Oiga, caballito, muchas cosas que pasaron ayer durante el partido y que la gente no vio o que nosotros tampoco vimos porque estábamos concentrados con el marcador.
3: Mi hermano, pero por supuesto, ayer se armaron unos bololó, ayer se armaron unas peleas de novios. También la gente disfrutó cuando yo iba bajando de acá de la emisora. Vi muchas personas en la calle, muchas personas también en la puerta de sus casas. Primero, lo más importante es que se unieron, nos unimos. Todo el país era una felicidad completa, total. Y me gusta eso, que sean unidos. Pero por otro lado, por otra parte, viejo Freddy, las peleas de padre y señor mío que se armaron, los noviecitos y las noviecitas por estar de mirones y mironas también.
0: Exactamente, sí.
4: Oigan,
0: sí.
4: Y estaban la gente en México más feliz que nosotros, inclusive estaban diciendo que en México éramos locales, que qué montón de colombianos en México, que ni en el partido de México habían visto tanta, pero tanta gente. Incluso al final del partido la gente se iba a ir para el Ángel a celebrar y le cerraron este punto, o sea, no, cerrado, no se podía ingresar, que porque había mucho colombiano. En fin, qué gentío, muchachos.
0: Sí, más de 80,000 personas se reunieron ayer en el Estadio Azteca, en el estadio emblemático donde Pelé levantó la copa en 1970, donde Maradona también jugó, hizo un espectáculo increíble levantando una copa del mundo. Vea, hay un video viral. Yo aquí echando chisme con ustedes, como siempre, así empezamos a que no me duermo.
4: Chismecito time.
0: Un video viral de un niño de Uzbekistán, hincha de Uzbekistán, llorando. Sí. Oh. El niño llorando al ver a su selección que estaba perdiendo. Oh. Lo más viral, y por eso se hizo súper viral, por decirlo así, porque toda la hinchada de Colombia lo abrazó. Eso se llama empatía, eso se llama sentir el dolor de alguien. Y entre todos los que estaban ahí en la tribuna, empezaron a gritar Uzbekistán y le robaron una sonrisa al niño.
4: ¡Uzbekistán!
0: ¡Qué bonito! Uzbekistán. Eso se llama empatía, cosas que uno no ve en el fútbol porque uno está concentrado en el marcador y en cómo va el partido. Total. Y demás, pero eso estaba pasando en las tribunas.
4: Se vio de todo, hicieron olas, había una parte del partido donde todo mundo ¿cómo estaba así, cómo parado. ¿Cómo así?
3: No se ahogaron, no se mojaron, no.
4: Las que son así,
0: Otro chismecito que le traigo del partido, el señor Pekerman, José Pekerman, estaba en medio de la tribuna.
4: Falcao, también lo vi a Falcao.
0: Y lo vieron cantando los goles de Colombia. Y lo más chistoso de todo es que en el video que está rondando por las redes sociales, en el momento en que muestran a Pekerman cantando el gol, le echaron agua al pobre viejito. Y el man mira para atrás y se seca así la cabeza y dice, ¡no, hombre! Y le echaron agüita. Claro, de la felicidad que había en el estadio, mostraron al señor Pekerman. Chévere. Chévere, chévere, porque él nos dio muchas alegrías en el 2014, ¿sí se acuerdan? Él nos llevó hasta cuartos de final.
3: También vi un video de Néstor Pekerman con Lucho Díaz. Recordemos que Pekerman le dio la oportunidad a Lucho Díaz cuando él estaba en el Barranquilla de ser sparring. El sparring es el jugador de las divisiones menores de X equipo que de pronto lo ponían de extremo, delantero, para hacer trabajos con la defensa. Entonces, él fue quien le dio la oportunidad a Lucho Díaz de entrenar con la selección Colombia. Qué bacano, se dieron un abrazo de padre y señor mío y Pekerman le dijo, me alegro lo que está sucediendo en tu vida, en tu carrera y este triunfo también es mío.
0: Es verdad, muchas cosas que no vimos porque todo el mundo estaba enfocado en el partido, todo el mundo estaba enfocado en el marcador. Al final Maluma también estaba en el estadio y le
4: Malumita
0: dio el trofeo.
4: Malumita se fue para el estadio.
0: No, el Maluma, el original, que tiene billete. Se fue para el... estaba en el estadio...
4: Malumita, ¿cómo así? Nos dejó, pues, entonces...
0: Para Karina vivir. Perdió ayer a que no me duermo y usted viera, teníamos viejas acá.
4: Yo logré ver y que ese es el tío que tenían ahí, mi Álvaro, y me va a decir quiénes estaban en la cabina.
0: No, trajimos
3: la prima de Mojica y la otra barranquillera, sí, Dios mío, sí. Padre Santo, bendito. Malumita, muy bien, buen casting, eso me encanta.
0: Acá teníamos, Cari, a la prima de Johan Mojica. Aquí estaba con nosotros viendo el partido.
4: ¿Y ella por qué estaba allá?
0: Porque la invitábamos, eran las amiguitas de Maluma. Hicimos aquí una barra y todo, mejor que una tribuna. Y también por aquí estaba una amiga barranquillera, que es aquí parte de Caracol Radio también, que nos acompañó y estábamos viendo el partido entre todos.
4: Bueno, porque era la selección, entonces todo se vale, listo.
0: ¿Cómo así? No, el otro jueves también. Sí. El martes vamos a traer otra vez a otra amiguita.
4: Por eso, se vale, no importa, porque son partidos de Colombia.
3: Freddy, no, pues Freddy, me haces el favor y no no me ilusione, Freddy, por favor, no me ilusione.
0: Toca traer otras amiguitas del martes.
4: Pero usted no
0: para
4: puede
0: el
4: ver un palo que se mueva porque ahí cae. ¿Qué pereza, no, caballo?
3: Señor, esas muchachas no eran ningún caballo, palo, no, por el contrario, esas muchachas tenían agarradera.
0: Y no, les tengo una sorpresa para la noche de hoy.
3: ¿Qué fue? ¿Qué
0: les tengo una gran sorpresa.
4: Cuéntamelo todo.
0: Para toda la gente que está en Tropicana Colombia a través de TikTok, me van a ayudar porque vamos a llegar ya a 50,000 likes ya. Y les tengo un video del caballito en bola. Ahí se lo pongo.
4: Muestre, ese sí lo quiero ver,
0: Ahí lo tengo, pero cuando lleguen a 50,000 likes.
3: Confianza, tú sabes, mi amor, que tú me lo pides y yo te mando el mejor.
4: El caballo en bola, o sea, es un caballo en bola.
0: Le tengo al caballito sin camisa y todo.
3: ¡Uy! Mm. O para sea, todas la pechonalidad que yo tengo.
4: No, sí. Sin camisa, sí, si es contaminación visual, pues. No.
0: Pero cuando lleguen a 50,000 likes, así que la gente que está en Tropicana Colombia, que nos ayuda a darle me gusta, le ayuda a darle a tac tac, llegamos a 50,000 y mostramos el video del caballito. ¿Vale? Para Natalia Vallén, que está por ahí, Adri y toda la gente.
3: Ella dice que miren la contaminación visual. En este momento ustedes me van a mirar. En este momento van a dejar lo que están haciendo.
4: Enfoque, por favor, el caballo, un momento.
3: Miren este perfil caribeño. Miren esta nariz de boxeador. Miren este rostro. Parezco un peladito de 14 años. Y esta musculatura. Oh, este caballo aguanta la agarrada de mano.
0: Yo dije...
4: Recién motilado.
0: Dije 50,000 likes, el caballo en bola de salieron 150 personas. No, estamos jodidos. Yo pensando que iba a ser la sensación. Ayúdenos a darle tac, tac.
4: ¿Y usted se motiló como por qué? Cuente, a ver, yo observo. Muestre. ¿Los hombres cada cuánto se motilan?
0: Depende. Arriba. No, depende.
4: ¿Cada cuánto se motilan arriba y cada cuánto se motilan abajo?
0: No, eso depende. No, abajo toca todos los días, Aidar. Pero...
4: Abajo, dependiendo del encuentro. Ah.
0: Pero uno que se motile y se arregle, yo por ahí cada 15 días estoy ya... abajo. Ya de hecho tengo que ir ahorita, mañana voy.
4: ¿Cómo así? ¿Cada 15 días abajo?
0: Sí, no, arriba, que uno se arregla el cabello, sí.
3: No, yo esa vaina la mido, compañero, es por la importancia.
0: Ah, sí, o si no se deja la melena usted.
3: Me dejo la melena.
4: Le puedo decir una cosa, yo por ejemplo esa vaina también la mido.
0: ¿Qué? Ay, le ha tocado medirla.
4: Porque realmente usted tiene que darse cuenta, usted tiene que dar cuenta de cada cuánto le tiene que motilar. Entonces, si hay que medirla, pues muchachos.
0: ¿Y cuánto le mide la suya porque la motile?
4: Por eso, si quiere, yo le ayudo a medírsela. Y le digo está a tiempo de motilarse o no.
3: Pero a mí se me interesaría, Karina, cómo mide la cuestión.
4: Por la cuestión es, se mide fácilmente.
3: Ajá, ¿cómo?
4: Se mete los deditos, así, como si fuera motilar y ya... Lo que le sobre eso es lo largo.
0: ¿Y por qué habla tan bajito y no le escucha? 8 de la noche, 20 minutos. Saludito a todos los tropiamarillitos. Por favor, que se reporten desde cualquier ciudad de Colombia o país del mundo. Que digan por acá, hola, ¿cómo están? Estoy en La Guajira. Que manden notica de voz a través del 310-206-3302. 310-206-3302, pero tienen que enviar notica de voz. Envíe notica de voz para que esté ahí con nosotros en A Que No Me Duermo de Tropicana.
4: Oigan, ¿qué pasó? ¿Vieron el milagro?
0: Sí, señora.
4: Que hizo la selección.
0: También.
4: Muchachos, yo de verdad, sí. Digo sinceramente que los milagros existen.
0: Tremendo milagro.
4: Fueron dos milagros en pleno partido. En pleno estadio, muchachos, no sé si la emoción hizo que dos almas de Dios pudiesen volver a caminar. Estaban en silla de ruedas y al sentir ese gol se pararon de la silla de ruedas. Por obra y gracia del Espíritu Santo, de verdad, y gracias a la selección por permitir que se pudieran levantar de esa silla, que pudiesen disfrutar de la energía que se tenía entonces en el momento.
0: Claro, si no lo que pasa es que cuando usted va a un estadio de fútbol, si usted ingresa en silla de ruedas, lo coloca en una sección especial para que usted pueda tener mejor visibilidad durante el partido.
4: Por eso.
0: No es tanto cerca a la cancha, caballito.
4: Dos de esos estuvieron.
3: Por ejemplo, aquí cuando las personas que son discapacitadas, que van en silla de ruedas, las ponen a un lado de la cancha, o sea, donde los jugadores calientan, ellos se ponen ahí de ese lado, o sea, que lo protegen los carteles.
0: Pero por decir, usted va con su mamá o su papá al estadio y entonces usted tiene las boletas arriba y colocan a su papá abajo.
3: No.
0: Sería muy jodido. ¡Me cuidan a mi papá!
3: con el acompañante ahí.
0: Ah, bueno, van con el acompañante ahí. Ah, bueno, eso sí sería bueno.
3: Bacano.
0: Eso sí sería buena estrategia.
3: O sea, chévere hacerse pasar por discapacitado.
0: Claro, claro.
3: En un mundial.
0: No, pero hágame el favor, con eso no se juega, por favor.
3: No, yo no estoy jugando con eso. Porque mira lo que está diciendo.
4: Son milagros, Karina, muchachos.
3: Que gracias al Espíritu Santo, la emoción de la Selección Colombia los hizo poner de pie.
4: Increíble, son milagros, ¿no? Y los milagros hay que recibirlos con mucho amor.
0: Yo no sé qué piensan. ¿Qué piensan esas personas que van así en silla de ruedas y un momento se levantan a celebrar un gol? O sea, ¿piensan que nadie los está viendo o qué?
4: No, es que se levantan, es porque de verdad que fue un milagro.
0: ¿Cuál milagro? Ni que nada. Si no tienen ninguna discapacidad ni nada.
4: Me parece muy raro porque yo sí confío en los milagros.
0: No, qué milagros.
4: Los milagros existen. Ahí prácticamente salió del... de la Rosa de Guadalupe.
0: No, pero eso parece como Blancanieves, eso no.
3: ¡Oh, Dios mío! ¡Milagro! ¡Milagro! ¡Levántate, milagro!
0: 8 de la noche, 23 minutos. Ahí estamos para que se conecte con nosotros, para que la pase rico. Le vamos contando chismecitos. Y otro de los chismes que tengo para el día de hoy es el arquero Bocinha, uno de los arqueros que se ha vuelto viral a través de las redes sociales y a través del partido que hizo. Y para los que no lo identifican, Bocinha es el arquero de Cabo Verde. Ay, el que tuvo una gran presentación ante España. ¿Y de qué le hablo? De que en Estados Unidos ya se encuentra la mamá de Bocinha. ¿Por qué? Porque ella no tenía visa. Y entonces, como se hizo tan viral, el arquero salió a decir que pues su mamá no lo pudo ver. A lo que todo lo que tiene que ver con la parte de visado y de toda esta cosa de ingresar al país, en Estados Unidos se puso en la tarea de realizarle el sueño, de saber cómo le podían ayudar. Ana Cándida Évora, así se llama la madre de Bocinha, portero de Cabo Verde, recibió el visado para viajar a Estados Unidos y podrá cumplir el sueño de ver a su hijo en el Mundial. El arquero de 40 años conmovió al mundo al revelar entre lágrimas que su madre no lo pudo ver ante esa gran celebración que hizo y presentación ante España en el empate. Tras hacerse viral su historia, las autoridades estadounidenses intervinieron y agilizaron el proceso que ahora podrá estar la mamá y alentarlo desde la tribuna. Hoy fue viral también el video donde recibe él a la mamá en Estados Unidos. Arquero que pasó de 57 mil seguidores a tener ahorita 13 millones de seguidores en redes sociales.
3: Pero a Freddy sí le gusta el 13, aquí tiene, joda, diga.
0: Pero ¿qué hago?
4: No puedo decir. Soledad.
0: No, las vainas como son 13.
3: Aquí tiene, págame la vez, entrame la vez. No,
0: ¡hombre!
3: Freddy, los barranquilleros te están funando cada vez que dices 12 más 1, dice el número como es.
0: 13.
4: Ay, mijito, llegué a Barranquilla usted con ese número y le cuento pues que de ingreso le dan el tanga.
0: Y que se vengan todos, carajo. Bueno, ahí está mucha gente conectada. Vea, noticas.
4: Obvio lo harán.
0: Noticas de voz que van dejando también por acá y nos saludan. Hola.
5: Yo escucho, veo y comparto Tropicana aquí, Tropi Amarillito. Los milagros existen.
4: ¿Viste, mi amor?
5: Colombia hizo parar a todo el mundo.
0: Que me parece. No, digan eso. Mándenme
3: la única que no se paró fue Karina.
5: Mi amarillito desde la ciudad bambuquera del mundo. Desde Neiva, abuela.
0: ¡Neiva!
5: Karinita, venime la pija a ver. A ver si ya está a punto. No está a punto.

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1: Pero el sí, cabello. Exacto, porque yo no entiendo qué le va a medir.
2: El cabello.
1: Ah, ok. ¿Qué dicen por acá?
3: Escucha, Tropicana, que Colombia salve a Karina.
2: Ay, yo tengo audios también.
1: Pero es que, pero envíemelos para mandarlos desde acá, porfa.
2: O tenemos de las dos acá mientras los que llegan, porque hay mucha gente que no se ha cambiado.
4: Sí, 310-206-3302, ¿no? 310-206-3302 para toda Colombia. Si de pronto desea saludar a Karina, decirle, Karina, quiero hacerte cuatro pelados, usted saluda a Karina.
2: No, cuatro.
4: ¿Cierto?
2: Cuatro pelados.
4: Ah, bueno, muy poquito. A Karina le gustan los siete pelados. Hágale siete
2: me
4: pelados, Karina.
2: No importa, siete tenga, de que me los críen también.
1: Y yo sigo con mi concurso de que lleguen a 50,000 tac-tac para mostrarle la pechonalidad al caballo.
3: Y yo me voy.
1: Los que quieran el video, por favor, en Tropicana Colombia, dele tac-tacito, dele me gusta, vea, pues eso es, en modo fin de semana, caballito, eso me encanta. Así no, es. Así es.
2: ¿No les parece que esta semana se acabó tan rápido?
4: Muchachos, y le cuento algo. Los que están pensando en tomarse los traguitos el fin de semana, tienen que abastecerse desde ya. Porque...
2: Es que abastecerse.
4: Sí. Hay que abastecerse desde ya porque resulta que viene la ley seca. Y después no va a encontrar trago, no va a encontrar licor. Pero eso sí, tome despacito.
2: La ley seca no es despacito. Un vinito, policía, flaquito.
1: ¿La qué? ¿Qué es lo que habla?
4: Yo no sé.
1: Noticas es que de voz hasta ahora. ¿Qué dicen por acá? Hola, Tropicana.
5: Muy buenas noches, Karina, Freddy, caballito.
2: Mi amor.
5: Un abracito. Habla el tropiamaridito de Pereira, el Javi. Una medida exacta para caballito. Le toca a Karina llevar un metro, metro y medio, yo creo.
2: De una, yo lo llevo.
5: Nada que no me duermo por Tropicana.
1: Eso, me encanta, sí, bacano, que la gente bacano, salude.
4: Bacana.
1: Que esa gente salude. ¿Qué dicen por acá?
2: Está sonando así.
1: Cuando envíen notica de voz, recuérdele bajarle un poquito a que no me duermo y así podemos hablar, ¿vale? Por favor, le bajan un poquito ahí. Oiga, usted que hablaba de la medida este fin de semana, de lo que tiene que ver con la ley seca.
2: Ese fin de semana no cumple años, Freddy, entonces ¿por qué la van a poner?
1: Póngale cuidado, se formó un rifirrape entre la alcaldía de Bogotá y el gobierno nacional. En donde el gobierno dijo, no, amigo. Hágame un favor, mi hermanito querido. Nosotros mandamos en todo el territorio nacional y decimos que la medida va desde el sábado. Y llegó y salió el alcalde. No, hermano, hágame el favor. Yo aquí la coloco a partir de la medianoche del viernes, que empiezan las 00 horas del sábado.
2: Sí.
1: Ah, entonces, hasta el momento está lo que el alcalde puso, porque él dice que tiene pues la autoridad y tiene el derecho y que según unos decretos y demás, él tiene el poder de poder, valga la redundancia, poder hacer que esta medida empiece desde esa
4: a
1: hora.
4: Regir.
1: Sí, entonces hay un rifirrafe ahí. Lo que sí se sabe es que pues yo creo que uno le hace caso al papá y el papá de Bogotá es al alcalde.
2: Porque lo que él diga.
1: Pues ahí sí toca, pero...
4: Pero el abuelo viene siendo el presidente, ¿no?
1: Exactamente, la vaina es...
2: El abuelo.
1: La vaina es que uno a quién le haría caso, exacto.
4: Bueno, entre otras cosas, Petro es más viejo que el alcalde de Bogotá.
1: Sí, por unos añitos, sí, señor.
4: Sí.
1: Unos añitos,
2: o sea,
1: más.
2: O sea, que la edad es la que define quién tiene el poder.
4: Estamos mamando gallo con eso, pero no, o sea, con lo que dice Freddy, que el alcalde tiene las facultades y tiene el poder... De imponer la ley seca, como dijo Freddy, que comienza el viernes a las 00 horas.
1: Claro, pero pues el gobierno nacional salió a decir, no señor, qué pena, para todo el territorio nacional empieza a regir desde las 6 de la tarde del sábado.
2: Y aquí entonces uno hay a quien le hace caso.
1: Exactamente, es que esa es la pregunta.
2: Entonces, por ejemplo, si uno tuviese tienda, supermercado, negocio, lo que sea, entonces, a ver, ¿a quién le
1: yo
2: hace caso?
1: Yo le haría caso al alcalde. Porque pues obviamente yo me imagino que todas las fuerzas especiales y públicas de acá de la ciudad le tienen que hacer caso al alcalde. Y uno no puede que llegue de verdad a las 00 horas el viernes y llegue alguien. ¿Usted por qué está vendiendo trago? No, es que el gobierno...

0: No nació. No, amigo. Yo creo que
1: el alcalde dice que desde el sábado.
0: El alcalde dice que desde el sábado a las 00 horas, es decir, a la medianoche del viernes, sí. Y el presidente y el gobierno nacional dijeron, no, señor, qué pena, va desde el sábado a las 6 de la tarde.
1: Ay, muchachos, vea, eso por 12 horitas no vamos a pelear, listo.
0: Dice que por 12 horitas no.
1: Por 24.
0: Claro, son 12 horas, ¿no? Sí, 12 horas.
2: Ey, pero mire que en Soacha dice que comienza el sábado a las 6 de la mañana.
0: Claro, porque Soacha es otra vaina aparte.
1: Eso es otra cosa. Entonces, entonces sí le tienen que hacer el caso al alcalde.
0: Al alcalde, yo también digo lo mismo.
1: Porque entonces si cada pueblo pone su ley, también si el alcalde de tal pueblo dice que eso desde ese día es ahora, desde ese día.
2: La gente en Colombia, ¿a quién le hacen caso? ¿Al presidente o al alcalde su ciudad?
1: Compren antes de y ya. No me meten en líos y en problemas, listo.
0: No, la vaina es para el comercio. Usted sabe que estamos en plena época de mundial.
2: Es el comercio
0: El comercio es el afectado, no la gente que viva, no, eso no importa. Pero sí importa porque este fin de semana es una vaina electoral y demás, y es crítica para Colombia, pero la vaina es que el comercio por la época del mundial se afecta bastante. Noticas de voz, ¿qué dicen por acá, Hola Tropicana?
3: A ver. Buenas noches, un saludo a Tropicana, a Freddy, a Caballito y a Karina. Pues que le comento, pues, feliz porque ganó Selección Colombia, ¿no? Y pues yo más contento porque ahorita me voy a ver el partido de Portugal, Colombia, Miami. Soy transportador de una tractomola acá en Estados Unidos y un consejo a Caballito. Era un consejo, no, como un dato. Caballito parece puro alambre dulce, ataja y ataja, pero no puya.
0: Ay, si me deja perdido ese man, si me dice había alambre dulce.
2: Yo te voy a decir una cosa, lo que pasa es que nosotros las personas, así como yo, somos muy cautelosos, dulce, precavidos, y en cualquier momento, es que eso no lo determino yo, eso lo determina la situación. En cualquier momento la situación se va a dar para uno ensartar, mientras uno toca la pelotica, así que tranquilo, cójala suave, que la vida se pone de papayita para uno hacer la jugada.
0: Es verdad, eso sí es completamente cierto. ¿Qué más dicen por acá, Hola Tropiñana? A ver.
4: Hola, Freddy. ¿Yubo? Buenas noches, te escucho desde que estabas en Oxígeno, la que estaba.
0: Uy,
4: Manino,
0: gracias.
4: Con los Freddy chistes. Uy. Muy buenos. Y para Karina, un beso. Saludos desde Flandes, Tolima.
0: Yo nunca he mandado un beso por una nota voz. Yo nunca he llegado a alguien. Mi amor, que le vaya muy bien.
1: Calle.
0: Yo voy diciendo mua, mua, mua, mua.
1: Le falta calle.
0: ¿Qué dicen por acá? Noticas de voz hasta ahora.
5: Yo les digo algo, que el alcalde puede decir lo que sea, pero esto es un gobierno centralizado. Hay quien manda el presidente. Esto no es un gobierno como en Estados Unidos, que cada estado o cada región tiene sus propias leyes como tal, que en una parte se está legalizada una cosa y en otra no. Aquí no tenemos un gobierno federal. El decreto o la ley que saque el presidente de la República es la ley que se debe cumplir, porque el presidente está por arriba de las alcaldías distritales. Que los distritos puedan tomar decisiones consensuadas con el gobierno es diferente. Pero si al gobierno no le parece, no se puede tomar decisiones, y los decretos presidenciales se deben de cumplir.
0: Por eso, entonces, ¿quién manda ahí? ¿Quién manda? ¿Manda el alcalde o manda el presidente?
1: Ay, pero el que manda, si mande mal.
2: Y bueno, con eso se puede armar un despelote, porque
0: claro,
2: hay dos informaciones. Entonces, sí, de pronto que llegue la policía a hacer comparendo, o no sé, algún tendero, porque sigue vendiendo a las 6 de la tarde, 7 de la noche, pero ya el presidente había decretado otra cosa. O sea, es ahí la confusión y esto es muy delicado.
1: ¿Y a quién hacerle caso definitivamente?
0: Al alcalde. Yo le haría caso al alcalde.
2: No, pero yo le haría caso al presidente.
0: ¿Usted le haría caso al presidente?
2: Sí, porque es el comandante en jefe de nuestra nación.
0: Y cuando, le hago este ejemplo, cuando está mala la seguridad en la ciudad, ¿de quién es la culpa?
2: De ambos.
0: No. ¡Ay, sí, es de ambos! ¡Ay, sí!
1: No tenés como lavarte las manos, caballito.
0: ¡Notica de vos!
6: Buenas noches, muchachos.
0: ¡Hola!
6: Freddy, mijo.
0: ¿Qué hubo?
6: Carinita. Y yo acaba ya. Yo te saludé. Estamos activos con Tropicana y a las 3 de la tarde. Estamos en la calle. Bendiciones. Gracias por ese hermoso programa. te espanta el sueño y hace más corta las horas de trabajo.
1: Está lindo.
0: Ay, qué bonito.
2: Papi, bacano, bacano, en la buena.
0: La gente conectada con Tropicana. ¿Qué dicen por acá? Lo que pasa es que si envían la nota de voz a través de altavoz, o sea, con el manos libres, por decirlo así, no se les va a escuchar nada. Tienen que hacerlo sin el manos libres, ahí pegaditos al celular. A ver qué dice por acá. A ver.
7: Hola, Cari, buenas noches.
3: Buenas noches. Un saludo a Tropicana, a Freddy, a Caballito y a Karina. Pues, ¿qué le comento? Pues, feliz porque ganó Selección Colombia, ¿no? Y pues yo más contento porque ahorita me voy a ver el partido de Portugal.
0: Ah, este era el que nos ha mandado la notica 2 del partido de Portugal. En este momento está jugando México contra Corea del Sur. Dice Cari que tiene noticas por ahí, a ver qué dicen.
1: Sí, sí, sí, a ver, hola.
7: Hola, Cari, buenas noches, ¿cómo están, muchachos?
1: A ver, hola, ¿qué más?
7: No sé si en el soldado caído del día de hoy me podrían ayudar. Pues es diferente porque... mañana está cumpliendo años mi esposa, entonces si la podían llamar a la medianoche, pues para desearle el feliz cumpleaños, no sé si se pueda, muchas gracias.
0: Mi querido amigo, le hacemos todo el favor con mucho gusto antes de la medianoche. Sí, antes de la medianoche, porque es que los partidos del Mundial son los únicos que nos rigen para quedarnos hasta la hora. Pero no, si usted quiere la llamamos tipo 10 de la noche y le deseamos un feliz cumpleaños, sí. Igual no hay ningún problema. Dice por acá Natalia Ballén, el alcalde es el que está encargado de la ciudad. Yo opino lo mismo, sí, sí. Obviamente el gran mandatario es el presidente y demás que da los decretos, pero realmente por eso hay alcaldes, o si no, pues para eso el presidente mandaría en toda Colombia y se quitan los alcaldes.
1: Tiene razón.
0: Manden noticas de voz, vea, 310-206-3302, 310-206-3302, para que estemos ahí conectados, para que por favor nos manden notica de voz. Y pilas, dele me gusta, dele tac-tac a Tropicana Colombia, conéctese a través de TikTok, Tropicana Colombia. Paola, gracias porque nos está corrigiendo y dice, señores, son 18 horas desde las 00 del sábado hasta las 6 de la tarde. Tiene
1: toda la razón. Es que pensé que
0: eran
1: hasta las 12 del día, pensé que era hasta las 12 del día del sábado.
0: Pero entonces, ¿quién tiene ley seca a las 12 del día del sábado?
2: No.
1: Pensé
2: no.
1: Que arrancaba, pero por eso, pensé que arrancaba desde las 12 del día del sábado, según lo que estaban diciendo para Bogotá.
0: No. O sea, vamos a aclarar la información. Son las 12.
1: El presidente dice hasta las 6, dice desde las 6 del
0: sábado.
1: Desde
0: las 6 de la tarde ese decreto del sábado, caballito.
1: Del sábado.
2: Ese es el sábado.
0: El presidente, sí, ese es el decreto nacional.
1: Desenrelo si es capaz. Por eso, hágale pues.
0: El decreto nacional del presidente va desde las 6 de la tarde. El sábado. Pero el alcalde de Bogotá dijo que desde la medianoche del viernes, es decir, la 00 del sábado.
1: Serían 18 horas. Serían 18 horas.
2: O sea, él está cortando, o sea, el alcalde está cortando las horas.
0: Exactamente.
1: Está poniendo 18 horas de más.
0: Ahora, él justifica que Bogotá es un epicentro en Colombia, es decir, es la ciudad más importante, exacto, por ser la capital, por ser donde está pues toda la onda política, por decirlo así, lo que es la Casa de Nariño y toda esta cuestión, la registraduría y todo eso, dicen, para evitar desmanes y demás, hagámoslo así. Pero entonces salió, ese es el problema, que salió toda presidencia y el gobierno y dijo, no, 6 de la tarde del sábado.
1: Le apuesto, Freddy, que por no ser su cumpleaños sí lo dejan desde el sábado.
2: Ey, no, pero ustedes saben que si le preguntamos a los comerciantes, a aquellas personas que se lucran del trago, ellos van a hacerle caso y fuerza a que se cumpla lo que el presidente está diciendo, porque es más horas de trabajo. O sea, le van a dar más horas, más chances de ellos vender su licor.
0: Claro, no, al comercio le va a servir.
1: Pero ustedes no creen que estamos muy encima de la ley seca, como empezar a revolotear de qué hora.
0: No, es que eso supuestamente.
1: Tiene que hacerse al menos con 15 días antes. Informen que desde tal día a tal día no se puede.
0: Es que,
1: ya.
0: Bueno, la alcaldía lo informó hace como 3 días, ¿no? Que lo dijimos arrancando semana. Pero el rifirrafe está en que el gobierno nacional levantó la mano y dijo: ustedes no mandan. O sea, esto va para todo Colombia, no solo para el resto de ciudades y Bogotá, una vaina. No. Entonces el alcalde vino a decir, no, hágame un favor, amiguito, aquí mando yo quiero la ley seca desde las 00 horas. ¿Qué dicen por acá? Noticas de voz.
8: Oh, estaba cogiendo el número mío de acá, de la capital. Te hablo de la capital de Barranquilla, la Arenosa, la mejor ciudad que tiene Colombia, pues. Viejo Cava, ¿qué? Todo bien, viejo Cava, la buena, caballito. Oye, Rolito.
0: ¿Qué hubo?
8: Todo bien, Rolito, cachaquito.
0: Todo bien, pana.
8: Oye, paisa rica, hermosa.
0: Uy,
8: mi amor. Beso para todo eso y beso donde nunca te apagó el sol, mi amor.
1: Ay, por disculpa, Dios. Pues. En la axila, qué peligro, ¿no? Horas,
8: activo cuando me duermo de las noches de Tropicana. Lo mejor, ¿para qué?
2: Ey, mi hermanito, gracias. Bacano, gracias. Firme, uy, qué chévere. Siempre conectado con Tropicana. Qué
0: oiga,
2: bacano.
0: Me habla, tengo. Me han hablado mucho de a que no me duermo de Tropicana, que no les digo todo. Me han hablado muchísimo y muy bien. Ahí les voto el dato, me han hablado, y los jefes. Ahí le voto.
2: ¿Sí?
0: Sí, que van a aumentar.
1: Soy el jefe.
0: Van a aumentar
1: jefe,
0: el sueldo.
1: Señor.
2: Qué vaina linda, qué vaina bacana.
0: Pero venga, aumenten el sueldo.
1: Entonces, si nos metemos como en el presidente y el alcalde, entonces un jefe dice que nos aumentan y el otro que...
0: ¿Qué dice por acá? Hola.
9: Muchachos, aquí un saludito muy especial desde San Francisco, California.
0: ¡Uy!
9: Soy wow. Un tropi Uber. Aquí todo el que se sube a mi carro
1: mi amor,
9: escucha
1: pite.
9: Tropicana, la más bacana. Gringo, chino, Japón, lo que sea, lo que se suban aquí, solo escuchan Tropicana, la más bacana. Un abrazo desde San Francisco, California.
0: Oiga, ¿vieron también la noticia ayer en Bucaramanga?
1: ¿Cuál?
0: Pérdidas millonarias. Un saludo para toda la gente de Bucaramanga. Ayer ellos ayer en el partido de la Selección Colombia tuvieron fallas de energía. Y hoy salió la noticia donde dice la fuerte tormenta que se registró en el área metropolitana de Bucaramanga en la noche de este miércoles, es decir, el de ayer, no solo dejó afectaciones en las vías por inundaciones y viviendas, sino que dejó pérdidas millonarias en establecimientos comerciales, pues no pudieron transmitir el partido en el debut de la Selección Colombia en la Copa del Mundo. En el sector de Cañaveral, en Florida Blanca, más de 30 establecimientos se quedaron sin luz, por lo que no pudieron abrir las puertas para quienes iban a ver el partido. Allá Iván Mora es dueño de uno de los locales en esta zona y aseguró que las pérdidas superan los 20 millones de pesos. ¿Y por qué? Porque ellos adecuaron los lugares con televisores, con pantallas, hicieron compras, pues
2: ey,
0: obviamente en traguito y demás.
2: Qué triste es.
0: Y no pudieron transmitir los partidos.
2: Uy, qué triste eso. Esto es doloroso porque nosotros también nos ha tocado, no sé si han visto las noticias de Soledad, porque acá cada vez que llueve torrencialmente se desbordan los arroyos y hay personas que construyen sus casas a orillas de arroyos. Dicen que son zonas que no se puede construir por esto que lo otro y pierden sus enseres. Los niños, las abuelitas, los ancianos, eso ha sido un caos porque el arroyo El Platanal en Soledad se desbordó, se metió a sus casas y eso ha sido un caos. Es horroroso y cada año sucede lo mismo, cada año sucede lo mismo.
0: Qué vaina,
1: es
0: ¿no?
1: Como temporadas. Venga, ¿qué ha pasado? Un saludo para toda la gente de Montería, de Córdoba. ¿Qué ha pasado con Córdoba después de esa temporada de tantas inundaciones, muchachos?
2: ¿Mm? Te cuento que en Córdoba lo que viene son la feria ganadera. Ah, no, mentira, ya pasó.
1: Ya pasó, fue el fin de semana pasado.
2: Sí, ya pasó la feria ganadera equina. Dijeron que sí se iba a hacer y eso es una fuente de ingresos a la ciudad y se están reponiendo. Esa gente es resiliente. Es tierra de gente pujante y definitivamente lo que yo he podido seguir de Montería es que todavía se están recuperando.
0: Bueno, ahí están. Noticas de voz por acá que dicen hola.
10: Buenas noches, Tropicana, la más bacana, bacanísima con Charlie Martínez. Quiero participar. Ahí para Karina que está demasiado hermosa, demasiado hermosa. No le voy a hacer 12 hijos, le voy a hacer 2 melizos, ¿qué? Melizos. Y póngase seria, ya tú eres madurita. Póngase seria, Karina.
0: Este no. Señor, yo no sé si la trató bien o mal. Dice que no le voy a hacer hijo, le voy a hacer 2 que son mellizos porque usted ya está madurita. Yo no entendí.
2: Karina, pero dile, la gallina vieja da el caldo espeso.
1: Yo no soy vieja.
2: Ah, no, hombre, que va. Tú te cocinas con 4 ollas de agua,
0: ¿oíste? Qué madurita. Ya cuando uno piensa en pastillas.
1: Yo me cocino con un solo hervor.
0: Claro, ya cuando uno dice, uy, me duele la cabeza y necesito una pastilla, ya uno es viejo.
2: Karina, ¿qué edad tienes tú, mamá?
1: ¿Para qué necesitas?
0: Es que está madurita. A ver, ¿qué dice por acá?
11: Buenas
0: hola.
11: Noches, Tropicana. Estaba hola. Escuchando el debate que tienen frente al decreto nacional y los decretos municipales.
0: Sí.
11: ¿Y qué pasa? Hay que hacerle caso a los dos. ¿Qué quiere decir? Si el presidente tiene potestad a nivel nacional y sacó un decreto que es desde las 6 de la tarde. Entonces, los alcaldes pueden sacar otro decreto a nivel municipal siempre y cuando no vaya en contravía de ese decreto. Es decir, puede ser añadirle más horas, como ustedes mencionan que fue en Bogotá, y hacerlo mucho antes del sábado a las 6 de la tarde. Lo que no podrán es hacerlo después del sábado a las 6 de la tarde, es decir, que sea el sábado a las 8 de la noche, porque ahí ya estaría en contravía del presidente. Pero antes sí pueden, porque no estaría contrariando lo ya decretado por presidencia.
0: Ve, este punto de vista me gusta. ¿Sí lo entendieron?
2: Sí, claro. Sí,
0: en pocas palabras, ella dice, listo, se tiene que cumplir lo que dice el presidente, sí o sí. O sea, sí o sí, la ley seca tiene que ir el sábado a las 6 de la tarde. Pero ellos pueden agregar un decreto en donde las horas sean antes. Ve, buen dato. Es decir,
2: sí. Al alcalde hay que hacerle caso.
0: Exactamente. Es decir, el alcalde tendría la razón para eso. Ahí les cuento. Y muy gracias por ese gran comentario. Ahí nos sacó de la duda.
2: O sea, si de pronto el alcalde, por decir algo, ojo, esto es hipotético, estamos aquí loqueando. Si de pronto el alcalde se le da, no, yo el sábado a las 6 de la tarde yo no voy a poner la ley seca. Yo la voy a implementar hasta las 8 de la noche. Esa vaina no se puede. ¿Sabes?
0: No se puede, no, porque se puede. El
2: tiene
0: decreto
2: que ser antes.
1: Ya está de una.
0: Exacto. Es decir, sí. No puede pasar por encima de lo que decrete un presidente.
2: Ok, ahora sí estamos.
1: O sea, no puede ser, digamos, tampoco que solo es el domingo.
0: O sea,
2: no.
0: Exacto, él puede agregar, por decir, lo que está haciendo. Vamos a ir desde las 00 horas del sábado, más no puede decir, oiga, vamos a hacer la ley seca en Bogotá a partir de las 8 de la noche del sábado, porque ahí sí no podría. Domingo. No podría porque el presidente tiene establecido a nivel nacional que sea desde las 6 de la tarde. Ah, buen dato, chévere, gracias por la explicación. Gracias y a la querida amiga de A Que No Me Duermo, que se conectó y nos botó ahí el datico. Bueno, 8 de la noche, 48 minutos. Así arrancamos en esta primera hora de A Que No Me Duermo de Tropicana y nos vamos con el humor. ¡Vamos a reírnos!
1: ¡Predichiste!
2: ¡Ahorita! El humor, la más bacana, Tropicana con Predichiste.
0: Ahorita para los que se queden conectados, porque ahorita nos quedamos conectados a través de TikTok en Tropicana Colombia y seguimos mientras vamos chiquita aquí por Tropicana en radio. Nosotros quedamos en las plataformas digitales para que se conecte a través de Tropicana
2: Dayanis
0: Colombia
2: Pérez,
0: TikTok.
2: Hey, Freddy, mira, ve.
0: ¿Qué pasó?
2: Dayanis Pérez, un besito. ¿Dónde? Mi amor.
0: ¡Uy, bebé!
2: La paisana, la paisana.
0: ¡Uy, sí, señor! Ahí, ya la conoce el caballo, ya
2: sí,
0: la conoce.
2: Sí, no, ya. Ya está codificada.
0: ¡Oiga, chiste!
1: Por favor, me actualizan. Sí, esas cositas.
2: No, déjala sana, Freddy.
0: ¡Chiste! Porque le he cuidado que una vez un man le regaló ropa interior a la esposa tipo taxi.
1: ¿Qué?
0: Sí.
1: ¿Amarilla?
0: No, para poder quitársela a la carrera.

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0: ¡Cómo me gusta la gente que se conecta con la que no me duermo de Tropicana! Ustedes son unos bacanes, ustedes son firmes. Después vienen y me echan acá este programa por decir esa vaina, mejor dicho. Tropicana Colombia, que no me duermo. Ahí estamos conectados con cada uno de ustedes, con cada una de las ciudades. Ahí estábamos jugando a través de Tropicana Colombia. Le estábamos haciendo dar mucho me gusta y mucho like, mi querido caballo, si está ahí conectado.
1: Sí, sí, sí, eso estaba viendo.
0: Y dice por acá un man, dice que ay, nadie quiere ver al caballo en cabeza.
1: Mejor no, mejor no, mejor no. Porque después van a soñar conmigo. Yo no quiero esa vaina, mejor no. Mejor
0: ahora sí estoy conectado. Ahora sí estoy conectado en Tropicana, Colombia.
1: Hey,
0: a ver,
1: Freddy.
0: Dice por acá que no he escuchado, pero estaba cuadrando aquí.
1: El Malumita y qué. Bueno, no, quédense con Malumita, porque Malumita y ta, ta, ta, ya voy a recibir una llamada muy importante. Sale Malumita, se sienta, joda, Freddy, ya terminaste la llamada importante.
0: Es que pensé, que, pues claro, cuando uno lo llama a la familia, uno queda como, ¿qué pasó? Voy a llamarle, dije a Malumita, entonces quédese aquí con la gente en Tropicana, Colombia. Y era mi mamá para decirme, señor, ya almuerzo, ya cenó. Y yo, mamá.
1: O a la mamá, es las mamás son únicas, las mamás son las un ser hacen, excepcional. Vivan las mamás.
0: Hacen unas
1: vivan,
0: cosas.
1: Vivan, que... vivan. Ellas siempre nos ven como su niño chiquito, ¿no?
0: Cierto, sí. Entonces, sí, ay, sí, mijo, sí. Ya cenó. Yo, mamá, estoy en programa, después de medianoche cenaré.
1: A mí no me importa, conteste, ya cenó o no cenó.
0: Y no contestarle a una mamá, ¿qué problema, caballo?
1: Sí, sí,
0: ¿qué
1: sí,
0: problema?
1: A mí me pasa igualito, igualito.
0: ¿Hay algo típico que haga su mamá?
1: Sí, claro.
0: ¿Sí? ¿Qué es lo más típico y lo más raro que usted le ve?
1: Lo más típico y lo más raro, primero en cuanto a comida.
0: Sí.
1: En cuanto a comida, ella hace, que me encanta, me fascina, unos espaguetes con carne, pero los hace súper deliciosos, les echa ajo, les echa, eso se llama, ¿cómo se llama eso? Cebolla. Eso le queda súper delicioso, yo no he aprendido a hacer esa vaina. Y lo hace con pan tajado. Así tal cual yo me como eso, me puedo comer los platos que tú quieras. Y cuando yo no le contesto a esa señora, ¡oh, joda! ¿Y eso que todavía no tienes plata? ¿Qué tal si quisieras?
0: Uy, yo le cuento una que me hizo mi mamá. Una vez yo estaba saliendo con una persona y la invité a la casa porque yo iba en serio. Yo quería una relación en serio con ella. Y la invité a la casa y entonces estábamos almorzando y mi mamá es de las que hace los comentarios de uy, mijo, menos mal consiguió a alguien bonito porque esa tusa lo tenía flaco. Y uno se queda viendo a la mamá como, ay, Dios mío.
1: La imprudencia de las madres,
0: y
1: la
0: ahí, sí, de las madres. Y ahí vamos comiendo cuando de pronto saca comentarios como, uy, no, esa otra china sí le sacaba plata a mi hijo. Y uno queda como mamá, como que yo me la hubiera llevado a cenar a otro lado. Pero no, uno queriéndole mostrar la familia, porque eso es muy importante. Ya cuando usted muestra familia, mi
1: ya,
0: querido amigo...
1: Ya, eso quiere decir que vamos en
0: sí,
1: serio.
0: Van en serio, van
1: vamos
0: en serio.
1: Vamos en serio, pues ahí que es lo que...
0: Cuando
1: ahí
0: uno presenta mamá, papá o hijos, ya uno va en serio. Ya uno va de cabeza, digo el caballo, va de cabeza y sin casco.
1: Papi, uno se tira en plancha y ya cuando tú le presentas a alguien, a tu mamá, a tu papá, a tu hermano, da loco, lo único que te falta es el anillo.
0: Es verdad, caballito. 9:09. ¿Qué era la vida, Karina?
1: Ay, cántalo, cántalo, cántalo, cántalo. Gol de México.
0: Gol, gol, gol, gol, gol. Ay, mi querido caballo. Gol, ey, gol, gol. Le tocaba a México hacer gol.
1: Papi, definitivamente, bueno, eso fue un error de los coreanos. Qué gol tan bobo, qué gol tan pendejo. Pero bueno, al fin y al cabo, gol de México.
0: En serio. Ay, Corea, por Dios, Corea. Gol de México hasta ahora, 9:10. 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
0: Oiga, una buena pregunta que está haciendo la gente en Tropicana, Colombia. Los latinos estamos sacando la cara por en el Mundial. Es decir, ¿ha ganado más países latinos que el resto del mundo?
1: Sí, cierto. Bueno, ¿sí? Los únicos que no ganaron fue Brasil. No
0: Brasil
1: pudo ganar.
0: No pudo ganar, sí.
1: Paraguay le ganaron. Paraguay le ganaron. Y hasta el momento los que están sacando la cara son Argentina,
4: ¿cómo quedó el de
1: México,
4: Uruguay?
1: Colombia.
4: ¿Cómo quedó el de Uruguay?
0: Uruguay también, empató.
1: Sí, empatado.
0: Uruguay también
4: tampoco,
0: empató.
4: Tampoco, entonces. ¿Y no, Paraguay? ¿Cómo quedó Paraguay?
0: Uy, Paraguay le metió una goleada.
1: Uh-huh. La selección de Estados Unidos, no.
0: Sí, sí, sí, sí.
1: Estados Unidos le ganó a Paraguay, sí, es cierto.
0: Es verdad. Oiga, audios que tengo por acá. A ver, ¿qué dice la gente en la que no me duermo de Tropicana? Ah, espere, yo aquí muteo porque tengo el canal de YouTube. Oiga, suscríbanse al canal de YouTube y denle ahí en la campanita para que siempre estén activos con la que no me duermo todas las noches. Vamos a ver qué dice la gente
1: por acá. Oye, ya sonó la Betplay, sí, ya.
0: ¿La qué?
1: La Betplay ya sonó, sí.
0: Ya, de una, ya la puse. De una, de una. Bien. A ver qué dicen por acá.
5: Marina, mi amor, no achante.
4: Mi amor.
5: Que entre más maduro es más rico.
4: Ajo.
5: Más delicioso, ¿no? Mira el mango. Te vi en Maurita, es bien rico. Y gallina vieja. Se hace el sancocho bien rico. Y trago añejo. Es más rico.
0: Esta semana me hicieron una igual.
4: No estoy de acuerdo.
0: Esta semana me hicieron una igual.
1: ¿Qué te hicieron?
0: Dos peladas. Me dije, uy, qué viejito tan rico. ¿Qué?
4: O cuando uno le dice doña.
0: Se queda uno pensando si decir, ay, gracias, o decir, está hijo de... ¿Cierto?
1: No, yo sí voy, papi, yo sí voy diciendo, me hace el favor, no me diga papá, no me diga señor que usted no lo coste el daño.
0: Claro, es que queda uno ahí como, ¿por qué me va a decir así? A ver, ¿qué dicen por acá, Tropicana?
6: Cariñita, mi vida.
4: Mi amor. Cariñita,
6: nadie te ha hecho pipí hoy. Venga, yo le he hecho.
4: Ay, hágale.
0: ¡Ay, aunque es un pito un poco corto, es un pico.
4: Póngamelo otra vez,
0: un poquito
4: otra vez.
0: Corto.
6: Cariñita, mi vida. Cariñita, nadie te ha hecho pipí hoy. Venga, yo le he hecho.
0: Pero es que uno no sabe si ponerse feliz.
4: Me encanta cuando me tocan el pito.
0: ¿Cómo? A mí me preocupa que Karina diga eso. A mí me preocupa.
4: De los carros.
0: Me pone a pensar. Bueno, para que le echen pito a Karina, por favor, mándelo a través del 310-206-3302. 310-206-3302. Hasta ahora, a que no me duermo de Tropicana. Venga, deberíamos llamar a de una vez dar los cumpleaños antes de que nos olviden.
4: Listo.
1: Me parece.
4: ¿Lo tienes tú o lo tengo yo?
0: Ah, es ella.
1: Una pregunta bastante comprometedora.
0: Toca que la llame una voz sexy. La voz sexy del programa es usted.
4: Pero caballito. ¿Quién tiene el número? O sea, ¿quién tiene? ¿Lo tengo yo o lo tienes tú?
0: No, yo no lo tengo.
1: ¿O lo tienes tú?
0: Esa nota vos la enviaste tú yo. Desde allá.
4: No,
0: yo tú la tienes allá.
4: Un montón que mandaron.
0: ¿No le mandaron número?
4: Pero ya me perdió con tantas que tiré.
0: No, sí, yo le dije. Eso era importante. Ay,
4: vete a buscar. A ver si es este.
7: New Jersey, rumbo a Nueva York por la interestatal.
0: No, ese no es.
7: 80. Feliz noche, bendiciones.
4: No es ese. Espere a ver.
0: Sí, eso tiene que ser casi empezando el programa. ¿Cierto, Malumita? Malumita está diciendo allá, a ver. ¿Qué dice el bar del partido?
4: Ya lo encontré. Hola, ya lo encontré.
0: Uy, ¿qué está sonando por ahí?
4: Ya lo encontré, muchachos, ya. Alejandra Listo. Fonseca se llama.
0: Alejita, le vamos marcamos? A desear feliz cumpleaños hoy en El Soldado Caído. Es que El Soldado Caído no es solo para detectar infieles y demás. No. Aquí también podemos mandar mensajes de cumpleaños, mensajes a la mamá, mensajes a la pareja, Listo, llamar al ex. Listo, mándeselo al
4: estoy
0: caballito, llamando. Caballito.
4: Yo estoy llamando.
0: Ah, ¿usted va a llamar? Pero si es una mujer.
4: Pero no se supone que es para darle feliz cumpleaños.
0: Pues sí, llame, pero que llame. Se lo va a desear otra mujer, no jodas. O sea, a mí, una persona y un man desconocido me llama a las 9:15 a desearme feliz cumpleaños, yo lo mando para la vieja.
1: Karina, pero dale, está bien, mejor. Llama, aquí, güey, madre, ya llama.
4: No va a llamar nada.
1: Como dijo Fede en estos días, que iba a las tijeras.
0: Es que, hola, mi amor, vamos a jugar tijeritas.
4: Mentira, sabe que la voy a llamar yo de malas.
0: No, a mí me llega a llamar el caballo a las 10 de la noche a decirme feliz cumpleaños, marica. Yo me voy para atrás.
4: La voy a llamar yo.
1: ¿Qué es lo que está pasando ahí, no jodas? ¿Qué pasa?
4: Cállense. Es que como así también.
0: A ver, ¿qué?
4: Me van a montar mis hijos. Ay, esta hijo de madre.
1: Erra, Karina, y entonces.
0: No.
4: Repitamos.
0: Repeat after me.
8: Su llamada está siendo transferida.
4: Nos está colgando. Oíste, Aleja, ni para decirte feliz cumpleaños contestas. No jodas.
0: Imagínese. Imagínese, le queríamos hacer el favor al amigo que mandó el número para desearle feliz cumpleaños a la esposa, pero no quiere contestar, ahí sí es muy jodido.
4: Está rechazando inmediatamente.
0: De pronto está con el mozo celebrando.
1: ¿Estará con el hermoso?
0: Está con el mozo, con el amante, celebrando ahí.
4: La voy a llamar por WhatsApp.
1: Llámela por donde usted quiera.
0: El cabello todo rabo.
4: Aló, Aleja.
0: Ay, es... ¡Uy!
1: ¡Que alguien le conteste a Karina! ¡Karina! 10 minutos y todavía nada, ¿no? ¿De qué pasa?
0: No hemos podido.
4: Bueno, Alejandra sí debe estar con el mozo por allá, pues porque no contesta, ya está muy grave la situación.
1: Joda, Karina, que una hembra no te contesta a ti, ¿ve?
4: Imagínese, vida.
0: No, pero pues ella que va a saber que es Karina, pues ahí sí que complica.
1: Por la foto que tiene Karina ahí.
0: Ah, bueno, sí.
4: No, porque la estoy llamando del de Tropicana. Aleja. Ajá. No nos cuelgues. Hello, bueno. ¿Qué más? ¿Cómo estás? Hablas con Karina de Tropicana.
9: Hola, Karina, ¿cómo estás? Buenas noches.
4: ¿Por qué nos estabas colgando tantas veces? Llevamos,
9: perdón,
4: llevamos media hora intentando llamarla para decirle que feliz cumpleaños desde ya, que la adoran, que la quieren, que la felicitan. O sea, no, tenemos un montón de gente por acá escuchando con ganas de celebrar con usted, pero usted estaba muy esquivo a mí, ¿no?
9: Muchas gracias.
4: Por acá le mandan el feliz cumpleaños. El esposo.
0: Karina, dan un pedaleo allá.
1: Karina, pero por
4: Nicolás
1: Dios.
4: Está al otro lado haciendo dormir al niño, ¿cierto?
9: No, yo lo estoy durmiendo.
4: Ah, bueno,
9: por eso
0: Uy, Nicolás, sí es mentiroso. Entonces, devuelva el saludo. Ya no. Antifeliz bueno, cumpleaños, pero, Alejandra.
4: Pero le están deseando que feliz cumpleaños, que la quieren, que la adoran, que tranquila, que conteste, que no nos rechace, que no le vamos a cobrar ninguna plata.
0: Oiga, Alejita, bienvenida. Aleja, ¿me escucha ahí?
9: Muchísimas
4: Aleja,
9: gracias.
4: ¿Estás escuchando a los chicos?
0: Alejita, ¿me escuchas?
9: No, ahorita no en este momento.
4: Bueno, pero él te está hablando. ¿Qué le va a preguntar, Freddy? Yo le digo.
0: No, le iba a preguntar que cuántos cumple, pero no creo que lo diga.
4: ¿Que cuántos está cumpliendo?
9: ¿Que 28.
4: ¿Va a cumplir 28?
0: ¡Ah, sí! ¡Yeah!
4: Acá le pusimos canción y todo. Entonces, Dios la bendiga, que cumpla muchos años más, que le dé mucha salud, prosperidad y que quiera mucho a Nicolás. Ojo, pues.
9: Muchas gracias.
4: Bueno, hermosa, cuídese un montón, chaito.
9: Chao.
4: Pilas pues, síganos ahí, a que no me duermo, busquen TikTok y ahí nos va a ver a los tres que estamos en vivo. Tropicana Colombia.
9: Bueno.
0: Caballo. Chao, Alejita, cuídese.
1: Yo aquí estoy escuchando usted, y yo pensé que la iba a felicitar yo también, pero Karina...
0: ¿La regañó? ¿La vació?
4: No. No, porque es que tiene que contestar, si era para una felicitación, no, ¿qué? Joda.
0: Uy, pero se nos va a ir la clientela con las felicitaciones.
1: Dios mío.
0: Oiga, Aleja, ¿usted por qué no contesta si venábamos para feliz cumpleaños? La vació.
4: Obvio, ¿para qué no contestaba? ¿Cómo así?
1: Para la próxima te vamos a dar una correa.
0: Sí, para...
4: Mi amor, la tengo lista.
1: Ah, bueno.
0: Oiga, la vació.
1: Entonces, ¿qué más de cumpleaños?
0: La vació. Bueno, si ustedes quieren mensajes de cumpleaños 9 de la noche, 20 minutos, nos lo envían 310-206-3302. Ahí envían sus noticas de voz. Estamos en Tropicana. ¿Qué es lo que dicen?
6: Carinita, mi vida. Carinita, nadie te ha hecho pipí hoy. Venga, yo le he hecho.
0: Hasta el señor del pipí que lo repitió.
4: Ay, no, Freddy, haga el favor.
0: Lo repitió por acá.
4: El pipí correcto.
0: El pipí. Sí, no, es que solo le ha dado pipí una vez. Él solo le dieron pipí una vez. ¿Qué hacemos?
4: Bueno,
0: 9 de la noche, 20 minutos. A esa hora, a que no me duermo de Tropicana, vamos a hacer algo porque los que necesiten soldado caído, por alguna razón, sea que de pronto necesitemos que llamemos a su pareja. Si usted duda de su pareja, porque de pronto muy posiblemente usted dice, uy, yo creo que mi pareja está recibiendo llamadas de hombres o se está viendo con manes, o de pronto el esposo, el novio está diciendo, uy, yo sé que mi esposo recibe llamadas de mujeres, pues de una lo pueden dejar a través del 310-206-3302 para que pongan en contexto al soldado caído y nos den el número, que digan, hola Tropicana, hola que no me duermo, vea, quiero que llamen a mi pareja, se llama Tatiana, por decir algo, ella le vi que tenía mensajes por ahí en el WhatsApp y quiero saber si le está contestando a manes, aquí está el número de ella, trabaja en tal lado, hace tal vaina, se dedica a esto, uh-huh. Y nosotros con mucho gusto le vamos a estar haciendo la llamadita respectiva en A Que No Me Duermo de Tropicana.
4: Bueno, por acá Betty me dice que yo tenía un soldado guardado, vamos a ver.
0: Sí, lo tienen por ahí, yo también lo vi a través de Tropicana Colombia, estaban diciendo que... Y la gente de Tropicana Colombia no se pierde una, caballo.
4: Ellos no se olvidan.
1: Papi, nada que hacer, esa gente está en la jugada, está en la juega.
0: Está en la jugada.
4: Bueno, dice, el que yo tenía guardado, Tropicana, buenas noches para un soldado caído. Ella es Estefanía, trabaja en un almacén, que si caballo puede decir que es el muchacho al que ella le dio el número en el almacén y que para invitarla a salir por ahí. Que trabaja lejos de donde ella está, pero que pasa por ahí mucho, ¿listo? Está en Tuluá Valle. Acá tengo el teléfono, ya lo mando.
0: Eso, que lo mande. ¿Y qué hacemos con el teléfono?
4: Mándeselo, mándeselo.
0: 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Nicaragua presente, Marta Acevedo por aquí. Saludito para toda la gente en Venezuela también, nuestros amigos venezolanos. Dice por acá, Freddy, no me pierdo el programa Super Johnny Muñoz. Ahí están en el canal de Tropicana Colombia. Ahí estamos conectados con ustedes. Vamos a ser soldado caído. Caballo saca los dotes a partir de este momento.
4: Ahí se lo mandé.
1: Listo, vamos a llamar enseguida. Ya lo tengo. Listo. A ver, le quito la cotopla y le pongo, aquí está.
4: Amor, cuidado que a usted también le pueden quitar la cotopla.
1: Mi amor, yo me dejo. Tú sabes que por eso no hay problema.
0: La cotopla. Amor,
4: ¿a usted cuántas veces le han quitado la cotopla?
1: Demasiadas.
0: ¿Le gusta con cotopla o sin cotopla?
1: Sin cotopla.
4: Pero... Oigan, ¿que dónde está Malumita? Manda a decir Paula.
0: Aquí está Malumita. Hola, Malumita. ¿Está por ahí?
4: Déjese ver, déjese
10: estoy,
4: ver.
10: Estoy, pero por ahí dijeron que soy como un búho. No me veo, pero escucho todo.
1: ¡Ajo! Ese Malumita saca una vaina. Y que como un búho.
0: ¡Sígalo! ¡Jor mejor! Bueno, ahí estamos conectados en A Que No Me Duermo de Tropicana, 9 de la noche, 23, a todos los trofiamarillitos, un abrazo gigante que siempre se conectan con nosotros, a toda la gente que está trabajando hasta ahora, a mis infieles mayores, la gente de salud, de eso dicen, enfermeras, médicos y toda la gente que trabaja en salud, que es la profesión más infiel del mundo, no sé por qué, los locutores creo que estamos por allá abajo.
4: ¿Abajo?
0: Sí.
4: ¿Abajo?
0: Sí, por allá abajo.
1: Ahí va.
4: A ver.
1: ¿Cómo se llama la muchacha?
4: Ay, no, qué pereza los hombres con la retentiva que mandan, ay, no.
1: ¿Cómo, amor?
4: Estefanía.
0: Estefanía, Estefanía, Estefanía.
4: Hable.
1: Tefi, ¿cómo está? Buenas noches.
0: Es que Tefi.
1: Aló. Estefanía. Estefanía, hola, ¿cómo estás? Estefi, hola, buenas noches. Aló.
4: Hola, bueno, no quiere hablar.
1: Me colgó.
0: Bueno, pero está poniendo una atención la niña porque si le colgó hasta ahorita, muy seguramente de pronto estaba reconociendo la voz. Dice, uy, ¿quién será esta voz?
1: Sí, sí, sí.
0: Uno pasa. Yo a usted ver. Le hubiera dicho, Tefi, sé dónde vives, contesta. Y verá que ahí sí le habla de una. A ver qué dicen por acá.
4: Usted que es búho, muestre ese piquito.
1: ¿Aló? Aló, buenas noches.
4: ¿Alguien le contestó? Estefanía. Caballo.
0: Es como señal.
1: Estefanía, ¿cómo está? Buenas noches.
0: Manifiéstate.
1: ¿Me escuchas?
11: ¿Aló?
1: ¿Cómo está? Buenas noches. Estefi, hola, ¿qué haces? Estefanía, te habla Roberto. ¿Te acuerdas de mí?
0: Roberto Carlos de Brasil.
1: Hola. Estefanía, ¿me escuchas? Es la señal de la muchacha.
0: Es la señal, porque ahí contestó, ¿cierto?
4: Roberto,
1: Oye, me puse nombre del oro. ¡Roberto!
0: Roberto, que cuando agachas te lo... No, dígale eso. Ay, la gente que dicen por acá en
4: Tropical. Roberto, el que te dejó.
0: Karina. A ver, Karina, pilas, vea.
11: Karina, hay que mandar un pito más largo.
0: ¡Uy, otro pito!
4: Ese sí está largo.
0: Ese sí está largo.
4: Un saludo para el tropio amarillito de Bucaramanga, NXR099.
0: Le tengo uno por acá, dice, hola, aquí les dejo el soldado caído, me manda el número, se llama Isabel Flores, trabaja en un restaurante de comidas rápidas en Boca Grande, Cartagena. Dígale que en estos días dio el número y que para conocernos más, yo estoy saliendo con ella, pero apenas empezando, quiero saber cómo, si ella es buena persona, si le contesta manes y cómo habla.
4: Ajo, listo, de una.
0: ¿Qué pasó, caballito? ¡Nada!
1: No, la chica como que tiene mal la señal.
0: Bueno, ahí le mandé este soldado caído de una. Le repito la historia, caballito. ¿Sí la escuchó más o menos?
1: Sí, de Boca Grande. ¿Se llama cómo?
0: Se llama Isabel Flores. Isabel, póngale Isabel.
1: Isabel Flores,
0: sí,
1: ok.
0: Sí, dice, trabaja en un restaurante de comidas rápidas en Boca Grande.

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1: Ay, señor, Isabel, que por favor la gente conteste los números del caballito.
2: Ustedes vieron el Instagram del caballo, estaba por ahí poniendo nuevo número. Ya está tan boleteado que le tengo que cambiar de número.
1: No, y ese es el número del estudio, ¿viste? No te la pierdas.

0: Que alguien le conteste al caballo. Vio cómo es de bueno, vio cómo es de bueno.
1: Nadie le quiere
2: tranquila. Lo sentimos.
1: Ah, jue madre.
3: Nadie. La segunda es la vencida. La segunda es la vencida.
4: Aló.
3: Buenas noches, Isabel, ¿cómo estás?
4: Bien, ¿con quién hablo?
3: ¿Hablas con Roberto?
4: México, el de México.
3: Sí, con él. ¿Cómo estás? ¿Cómo has pasado, mi amor?
4: Bien, yo sé.
3: Excelente, gracias a Dios, acordándome de ti. ¿Qué andas haciendo?
1: Que acepto mexicano.
3: Sí, ¿a qué hora sales?
0: Hablé mexicano.
4: 12 de la noche.
3: Ah, bueno, hora perfecta. Hora perfecta. Si quieres, no sé, ¿puedo llegar por allá a buscarte y hablar un rato contigo?
4: No me acuerdo bien de quién es.
3: Aló, ¿hablas conmigo?
4: Sí, con usted, no me acuerdo bien de quién es. Yo quiero 15.000.
3: Roberto, ¿no te acuerdas? Bueno, aunque yo me imagino que tienes muchísimos fans o muchísimos clientes que, bueno, llegan por allá y...
4: Demasiado,
3: diría yo. Y es normal,
4: no,
3: es normal.
4: No sé quién es.
3: Entonces, bueno, no sé, si a las 12 te parece bien, después que salgas, hablamos, nos tomamos algo, conversamos, ¿te parece?
4: Ya le aviso entonces.
3: Ah, okay. Pero no, entonces, ¿me cambio o no me cambio?
4: No, yo creo que no.
3: ¿Y por qué? De pronto nos tomamos una...
0: Dígale que se salen del partido.
3: No sé, hablamos de la vida, de tantas cosas, y listo.
4: Porque no sé quién es.
3: Ah, pero ya, igual, o sea, si tú me diste el teléfono, es porque sabes quién soy, pero no te acuerdas.
4: Ajá, tengo que ver mi foto para ver.
3: Ah, ok. Igual no te preocupes que yo aguanto la agarrada de mano.
4: Ajá, bueno, dale.
3: Entonces, te llamo, me llamas, nos encontramos. Listo, dale. Oye, te mando un besito. Y me encantó saludarte, ¿viste? Gracias por responderme la llamada.
4: Bueno,
1: novio, usted dale. Ya casada.
3: Ve, y otra pregunta.
1: Tiene novio.
3: Otra pregunta. Te tengo otra pregunta como para no ser imprudente, de pronto para evitar cualquier cosa, porque a mí esos bololo no me gusta. Tú estás comprometida, estás saliendo con alguien, tienes novio, tienes algún...
4: Sí, estoy saliendo con alguien ya.
3: Pero, ¿serio o apenas como que conociéndose y tal?
0: Serio,
4: obviamente.
0: Muy bien.
4: Una pena seria.
3: Eso me encanta, que sea seria.
1: Muy bien.
3: Qué rico. Bueno, que se agarre ese con el que está saliendo, ¿viste? Porque voy en serio.
4: Ah, bueno, dale.
3: Listo, amor. Te mando un besito.
4: Dale.
5: Dijo que nos vemos. Me aceptó la salida.
1: Hay uno que da como 50-50. ¿Qué? Por favor.
5: No, Freddy.
1: Que nos mande.
5: La salida. Dijo que sí, pero ella
0: seria,
5: va para esa.
0: Es seria, no.
1: Que
0: no,
1: nos mande Wilmar.
5: Eso, mira, esa es la que yo. Escúcheme. Esa es la que yo aplico. Si yo estoy saliendo con alguien y esa y no me gusto con otra persona, yo de una le digo, yo estoy saliendo con
1: claro,
5: otra persona.
1: Claro, yo okay, también, ¿cierto?
5: Pero tú y yo podemos ta, tú sabes.
1: Sí. Yo también quedé con ese sinsabor de le aceptó la salida, pero dijo que está saliendo con alguien. O sea,
5: compañero, échese jabón de potasa para esos cachos.
1: No, pues no, prendió no, el corte. No.
0: Ella fue seria, sí. Ella fue seria y dijo que tenía que estar hablando.
5: Ah, bueno,
0: con
5: entonces
0: alguien,
5: es un medio cacho. Te salió un cachito y te quitaron el otro.
0: No,
1: mi querido amigo.

0: Digo, por favor, mándenos nota de voz y díganos qué piensa de lo que dijo Isabel. Ahí a través del 310-202-3302, el que hizo el soldado caído que nos mandó el número. Mándenos notica de voz para saber usted qué pensó de la llamada. Si dice, uy, no, si es seria. O si dice, no, ¿cómo le va a aceptar la salida a otro man? Mándenos notica de voz, porque yo sí quedé como 50-50, Cari. Yo quedé, no sé, con el sinsabor.
1: No, yo digo que ganó la mujer. O sea, ella estuvo frenteada con la situación. Dijo que tenía novio. Dijo que era en serio. No quería contestar al principio, o sea, nada. Porque no sabe exactamente quién era el que le habló y ya.
0: Me escribieron por acá, pregunta para Karina, ¿por qué hay mujeres que no le gustan los hombres que viven con las mamás, pero sí les gustan los que viven con la mujer?
1: Ah, no, yo no sé. Eso no está dentro de mis respuestas porque yo nunca me he metido con nadie que esté con su mujer.
0: Ahí mandan. También por acá dicen, hola, dile a Caballo que lo amo. Es mi traga en Codazzi. De parte de Danilo Caballero. Es que dile así para que vea que pone rojo. Así digo, yo estoy acá leyendo WhatsApp. Yo no sé. Ve así. Y el caballo de ríe. Ay, caballo.
2: Bueno, está bien. Eso quiere decir que no solamente estoy con las féminas, sino que también los manes, los rama y medio también. Bacano, es la buena. Lo llevo aquí en el corazón. Gracias por quererme y por adorarme.
0: Bien, muy bien. Noticas de voz, ¿qué dicen?
3: Saludos. Buenas noches.
1: Buenas. Cari. Buenas.
3: Qué belleza. ¿Cómo más hermoso? Saludos de Puerto Colombia. No, la pelada tiene un 16% seria.
0: Ahí dicen, no. Es seria.
2: ¿Cómo que un 16? Un 16 de seria, un 16 de seria
0: es
2: un poquito seria.
0: ¿Un poquito seria?
1: O sea, es más de 1 a
2: 10. El 16 es un poquito, es un poquito seria.
0: ¿Es solo un poquito?
2: Es un poquito nomás, ella, aunque la muchacha dijo que ella estaba saliendo con alguien seriamente. O sea, ella fue sincera, pero sí aceptó la salida, dijo que me iba a dejar un mensaje. Vamos a ver. Si en realidad escribe.
0: ¿Será que escribe? ¿Será que le
2: dice? ¿Será ustedes qué dicen?
0: Pasen y me recogen, dice ella. Uy, qué fuerte. ¿Qué dicen por acá? Hola.
4: Hola, viejo Rolo, viejo caballo.
0: ¿Qué hubo?
4: Acá Barranquilla otra vez. Hola. La realidad es que le pusieron el bar, le tiene medio cacho. Porque le aceptó la salida y todo. Toda la serie habló claro. Pero aceptó la salida. Aguanta.
0: Muchas gracias por la nota de voz. Traduce el caballo desde Barranquilla.
2: Me dice, bueno, el muchacho también dice lo mismo. Que la Lea es seria, o sea, Lea es mujer, que ella es seria, porque dijo la verdad, pero también aceptó la salida. Entonces, ¿qué es un cacho y medio?
0: Dicen por acá.
1: Yo no creo que sea ni medio cacho, lo que sea, es bien.
2: Karina,
1: no,
2: pero tú, ¿por qué?
0: O sea, para Karina está bien lo que hizo.
1: Sí, es que ustedes cualquier bobadita ya creen que es cacho.
2: Karina, lo que pasa es que tú eres infiel.
1: Vaya,
2: y tú crees que eso es normal. Eso no es normal,
1: no,
2: es anormal,
1: señor,
2: Karina Uribe.
1: No, señor.
0: Yo tengo una pregunta.
1: No soy ninguna infiel, pero la señora estuvo parada bien y dijo la verdad. No dijo
2: ya no
1: mentira.
2: Me gustas porque
1: uno
2: tú eres
1: no
2: infiel. Yo pensé que contigo
1: no
2: iba a formar una familia y que nunca me ibas a pegar los cachos.
1: Ustedes no pueden confundir. Ustedes no pueden confundir amabilidad con
2: yo
1: coqueteo.
2: Yo no estoy confundiendo. Ay, no, pues
1: ella
2: sí.
1: Es amable con la gente y listo.
2: ¿Y por qué razón le tiene que dar los números a los clientes? ¿Por qué razón?
1: Para poder venderle más. ¿Cómo
2: no,
1: así?
2: Señor,
1: que me escriba.
2: Porque ya el cliente
1: yo
2: sabe dónde está ella trabajando. Uno llega allá.
1: No, señor.
0: ¿Cómo así?
2: Me duele branche, me da una mojarra, me da un bocachico, lo que sea. Pero
0: yo tengo preguntas, que hacerle. Primero, ¿por qué cuando contestó la caballa?
2: La caballa.
0: ¿Por qué cuando le contestó al caballo dijo que hablaba con un mexicano?
2: Ey, sí, sí.
0: Sí, yo tengo una pregunta, es que el mexicano
2: les habrá dado el número.
1: Quizás había acabado de darle el número a un cliente mexicano para que le pidiera a domicilio o algo, ya.
2: Ah, pues sí, y ella también se llevaba el domicilio. Ay, mexicanito, mira, aquí está el domicilio, con
1: normal,
2: recompensa
1: normal.
2: Y todo.
1: Normal, ¿cuál recompensa? Al contrario, ¿eh?
2: ¿A ti te parece normal que ella trabajando en el restaurante coja un domicilio, lo lleve?
1: Yo tengo el número de muchos restaurantes,
2: no,
1: y no quiere decir que les esté cayendo.
2: No,
1: tengo el teléfono,
2: no,
1: porque va a pedir un domicilio.
2: No se puede.
1: ¿Cómo que no se puede en la bobada? Les
2: no
1: falta calle a ustedes.
2: No se puede, pero ¿cómo tú le vas a dar tu número personal?
0: Pero usted teniendo pareja, Karina, sale con un man que le dice camine, salgamos.
1: Pero es que una cosa es salir, o una cosa es salir a enredarme, otra cosa es que venga y coma, que venga y consuma, que venga y
2: Freddy, te dejo ese chicharrón ahí, a ver si tú entiendes a Karin Uribe, porque yo no la entiendo.
0: Porque se acepta una salida, la aceptará con más hombres. Obvio, y unas salidas para conocer manes.
2: Claro.
0: Claro, ¿tú vas a salir con un extraño a hacer qué?
1: No, ella pudo haber dicho, nos vemos porque llegaba el man, el cliente, hasta el restaurante donde ella estaba. Deje
2: Karina,
1: la bobada.
2: No defiendas lo indefendible.
1: Dejen de meterse en la cabeza cosas
2: no
1: que
2: no defiendas
1: son.
2: Lo indefendible,
1: es que
2: Karina
1: las
2: Uribe.
1: Hace, se las imagina. Si ustedes han pasado
2: por eso, porque yo la hago y yo me las imagino y yo sé por dónde le entra el agua al coco. No defiendas
1: aquí los
2: lo
1: malos
2: indefendible.
1: Son ustedes. Entonces los malos son ustedes, no nosotras. Ya, paya.
2: Ah, ok. Entonces tú, Karina, por ser locutora de Tropicana, tú a X oyente le vas a dar tu número.
1: Como dice Luz, pudo haber dado el teléfono o decirle que sí.
2: Si da el número, da otra cosa también, hombre.
1: No, señor, oigan, ahí ¿qué le pasa?
0: Por eso le digo, si usted siendo locutora de Tropicana, llega un artista y le dice, mi amor, vamos, que tengo una canción nueva y salimos y la conoces. Usted se va.
2: El agropecuario.
1: Es que una cosa.
0: Mira, ahí se rió, por eso le digo.
1: Una cosa muy clara es que salgan y le digan a uno que es que quieren enredarse con uno y uno sabe cuándo no. Pero que le digan a uno, ve, tengo un lanzamiento de una canción.
2: Me enteré que el agua moja.
1: Me encantaría que
0: ¿y usted cree, Karina,
1: es
0: que existe?
1: Es diferente.
0: ¿Va a existir un man que le diga, oiga, camine, que quiero hacerle la vuelta?
1: Sí.
0: ¿Qué va? Lo primero que van a hacer es decirle, oiga, camine, yo hasta la saco de aquí, me la llevo a tal plan y de ahí le propongo algo. ¡Claro!
1: No, todo es así como ustedes se lo imaginan.
2: Pregúntale
1: no
2: a la gente, 310-206-3302. ¿Qué opina la gente? La gente, la voz del pueblo, nada que hacer.
0: A ver, manda notica por acá.
5: Muchachos, no, la pela es seria. Lo que pasa es que no es que aceptó la salida. Le hizo creer al caballo que sí, que iban a salir porque para abrirlo porque ya estaba ya insistente, ella quería cortar, claro. Pero él seguía preguntando, no sé, ya le dijo que sí como para cortar la llamada.
2: Me acaba de escribir, recógeme a las 12, ¿viste? Ahí está.
0: ¿Qué? Pues ya, no le creo.
1: Me tiene que mostrar el mensaje.
0: Dele en DACTAC y me gusta, por favor, en Tropicana Colombia. Dele me gusta,
1: no
0: me gusta.
1: No le creo. Recójame a las 12. Muéstreme, el pantallazo, muéstreme.
0: A ver, ¿qué pasó?
1: No le creo.
0: ¿Qué pasó?
1: Me tiene que mostrar que ya le me mandó un mensaje.
2: Mira la cámara y mírame los ojos.
1: A ver,
0: mirémonos los ojos mutuamente.
2: Yo cuando me levanto temprano a mostrarles algo a ustedes, yo enseguida les voy diciendo, hey, me están escribiendo. Y después les muestro y es
1: muéstrelo
2: cierto.
1: Muéstrelo ya.
2: Yo eso, yo no miento, Karina Uribe.
1: Por eso muéstremelo, si me lo muestra ya.
2: Freddy, lo muestro.
1: Muéstremelo.
0: Por favor, necesitamos verlo. Porque si hay mensaje, hay cacho. Ya, de una.
1: Si le mando ese mensaje, ya no la defiendo más. Pero si usted se está inventando ahí.
2: La abogada del diablo, comenzaste tu carrera y la terminaste. Así, eso fue debut y despedida, Karina.
1: A ver el mensaje.
0: ¿Qué dice la gente por acá?
6: Ay, no, me dio abogada. No es seria nada. Si fuera seria, dijera, no, que te voy a andar aceptando salidas si yo tengo a alguien.
1: Mándeme.
6: Ey, ni nada, la mujer cuando es seria no acepta salida ni si el man le gusta, compadre. Olvídate de ese cuento. Karina, deja de estar defendiendo lo indefendible. No es seria nada.
1: Mándeme pantallazo y ya miramos.
0: Dios mío, esto está bueno. Esto está bueno.
1: Si no me manda pantallazo, no.
0: Este a que no me duermo de hoy está bueno. Porque para mí, es la vieja no es seria. O sea, la vieja sin piel.
1: Ella sí fue seria. ¿Cuál que es?
0: No.
1: Mira, él está mandando ese mensaje del otro celular para poder hacer el pantallazo. Lo tengo.
0: Frentió el corte, que es diferente. Frentió la vaina. Dijo, vea, sí, tengo a alguien que no sé qué. Pero para
1: ella
0: mí...
1: Ella es seria.
0: Una salida de un desconocido... Es porque está conociendo gente.
1: Una cosa es ser un cliente. Sí.
0: Pero es que él no dijo que era un cliente.
1: Ya dijo que
2: ella es seria.
1: Ella es seria.
2: Lo que pasa es que ella no se ríe cuando está haciendo el delicioso, por eso ella es seria.
1: Vea lo que dice Dante. Mi mujer tiene 4 números de mototaxi y ella me dice que es para las carreras. Yo le creo. Ya.
2: Mejor respóndele tú.
0: No. Voy a cambiar la cortina a partir de ese momento. Vamos a poner esta.
1: Le aseguro, le aseguro que yo también tengo acá números y no tengo nada que ver con ellos.
0: ¿Me puedes repetir lo que acabas de decir, Karina, por favor?
1: A ver el pantallazo de Caballo.
0: ¿Qué dijeron, Karina? ¿Me puedes repetir lo que dijeron?
2: Yo me voy a peinar mejor para no despelucarme.
0: ¿Qué dijeron, Karina? Por favor, nos repite el mensaje.
1: Vea. Dice así. Mi mujer tiene 4 números de motos.
2: Hasta ella le da risa.
1: Le da risa de caballo como se peina, vea pues.
0: No, es que manda el mensaje con toda la autoridad.
1: Mi mujer tiene 4 números de mototaxi. Ella me dice que es para las carreras.
2: Ay, lunes, Dios mío. Martes, miércoles.
0: Ay, no. Quiero que la gente de Tropicana Colombia y la gente que está en YouTube, por favor,
1: yo
0: nos diga.
1: Yo la defiendo, punto.
0: Háganme el favor, ¿qué opinan de este? Dice que mi mujer tiene 4 números de mototaxi. No, esto fue la tapa el día de hoy, en la que no me duermo.
1: Tapa no es y listo. No es ninguna tapa.
0: No. Dicen por acá, buenas noches, quisiera que me ayudaran con un soldado caído. Espera, voy a responderle aquí el mensaje, pero se lo voy a responder al aire. Dice, buenas noches, quisiera que me ayudaran con un soldado caído. No voy a dar el nombre de la persona. Me confirman, porfa, para enviarle contexto. Gracias. Ahí te estamos escuchando. Envía el contexto, por favor. Gracias. Repetimos el mensaje. Vea, ¿qué dijeron?
1: Es que les voy a decir lo siguiente. Ustedes son hombres. Y el cacho del toro duele, pero el de la vaca arde. Por eso ustedes no soportan cualquier bobaita. Listo, y a ustedes les encanta confundir amabilidad con coqueteo, entonces dejen la bobada.
0: Venga.
1: Es un restaurante, tiene unos clientes, muchos clientes llegan, usted tiene que ser amable con los clientes.
2: La
1: ya.
2: Muchacha
1: eso no quiere decir
2: solamente
1: que tenga cacho montado
2: me dijo,
1: con el listo.
2: Cuando la muchacha me dijo a mí, ay, es que no, ay, tú eres el mexicano, pero ya después me sintió el acento, ay, es que no me acuerdo.
0: Sí, dice que no me acuerdo. Venga.
2: Anda, nene, no me acuerdo, yo pero quiero, bueno, yo te escribo.
0: Quiero entrar en contexto, de verdad le mandaron ese mensaje de mi mujer tiene 4 números
1: no.
0: de moto.
1: Ah, sí, el de los 4 mototaxis, sí, pero caballo, ¿por qué no está cambiando la conversación y no me manda?
0: Yo no puedo creer que un man mande un mensaje diciendo que la mujer tiene 4 números
1: sí,
0: de un mototaxista
1: y normal,
0: lo vea normal.
1: Es normal.
0: Rápidamente mototaxi, vamos
1: mototaxi
0: a llegar.
1: Mototaxi 1, mototaxi 2, mototaxi 3, listo, ya.
0: Tenemos 3 minutos para que me ayude la gente en Tropicana, Colombia, a darle tac-tac y like. Cuando lleguemos a 30,000, la persona que me envió el soldado caído me acaba de enviar una nota de voz.
1: Los hombres se imaginan mucha pendejada en la voz.
0: Y él nos va a decir su opinión con esa nota de voz. Pero necesito que todo el mundo en Tropicana, Colombia le dé me gusta y le dar like. Si quieren escuchar la nota de voz de él, que es la persona que nos mandó el soldado caído, rápido a darle. Tenemos 2 minutos para que lleguemos rápido a 30,000, pongámoslo bajito, 30,000. ¿Listo? Bajito. Todo el mundo en Tropicana Colombia a darle tac, me gusta, para motivar la vaina. Él fue el que dijo, aquí les dejo el soldado caído, se llama Isabel Flores, trabaja en un restaurante de comidas rápidas en Boca Grande, Cartagena, y que la está conociendo, está saliendo con ella. Hermano, déjeme decirle, la vieja dijo y lo frenteó y dijo, sí, estoy conociendo a alguien, estoy saliendo con alguien. Pero yo, Freddy de Producer, le digo, si está aceptando salidas es porque está conociendo más personas. Y eso es como en un tropi amarillito cuando usted acepta un servicio y usted espera que se le cumpla el tiempo, pero usted está esperando más servicios rentables. Ah, sí. Y el servicio papi, más rentable es con el que se va a ir.
2: Eso es como la química, vio, Freddy. Está haciendo experimentos con otro tubo de ensayo.
0: Usted, caballito, está igual que yo. O sea, usted piensa que la vieja no es firme.
2: Sí, claro.
1: Ella es firme en la voz.
2: Cuando las mujeres son firmes, la semana pasada no me estrellé.
0: Claro.
2: Hola, ¿cómo estás? Y tal. ¿Con quién hablo? Con fulanito de tal. No me interesa conocer a nadie. Yo estoy casada, estoy tragada. Chao, hablamos. Suerte.
0: ¿Quieren escuchar la nota de voz del involucrado? Ayúdenme a darle like y tac-tac en Tropicana, Colombia. Faltan 9,000. Rápidamente, porque tengo 2 minuticos para ponerla. Rápido, todo el mundo a darle like al en vivo en Tropicana, Colombia. Para saber este muchacho qué piensa de lo que acaba de escuchar en la llamada de soldado caído, pero necesito que me ayuden en Tropicana, Colombia, a darle like, a darle tac-tac ahí a la pantalla, todo el mundo. Él me mandó una notica de voz y no es muy larga, dura 15 segundos. Vamos a ver si es una pregunta.
1: La de ustedes tampoco.
0: ¿Qué? ¡Oiga! ¿Qué? Karina.
2: Mi amor, no te preocupes, si usted quiere ahorita le muestro el pito. De mi
1: no
2: moto,
1: le estoy hablando de mi moto. De mi moto. No le estoy hablando de ningún pito, mijo. De la abogada, usted.
0: A ver, rápidamente, rápidamente. Tenemos un minutico. Todo el mundo a darle like. Porque nos faltan 6,000. Nos faltan 6,000. Todos los que están en Tropicana Colombia, ayúdenme a darle tac-tac ahí. Rápido, ahorita lo hicimos en menos de nada, hicimos como 3,000 tac-tac en un minuto, así que todo el mundo, faltan 6,000 tac-tac ahí, todo el mundo a darle me gusta, me gusta, me gusta. Entre todos para que eso llegue a 30,000. Ahí tengo la notica a voz del susodicho. ¿Qué pensará el man? ¿Pensará igual que el caballito? ¿Pensará igual que Freddy que la señora le está poniendo cachos? ¿O el man dirá, no, con que diga que está saliendo conmigo, yo con eso puedo dormir tranquilo?
2: Sí, bueno, por igual ese es el pensamiento de nosotros. Tú puedes pensar,
0: claro,
2: otra cosa,
0: puede pensar
2: y es respetable, mi hermanito.
0: Puede, o sea, pensar para, como
2: para
0: Karina.
2: Para nosotros es un pensamiento. Si tú piensas diferente, está bien. No ha pasado absolutamente
1: ustedes
2: nada.
1: Ustedes no dejan que uno piense diferente.
0: O puede ser como el man que pilló a la mujer y tiene 4 números de mototaxi y dice que es por si alguno le falla. Dios mío.
2: Ese está bueno, ese está bueno.
1: Él no dijo que ese... por si le falla. Él dijo que porque
0: ese,
1: la usaba.
0: Ese es el comentario y ese ha sido el mejor de la noche. O sea, se lleva todos los honores. Como carajo, la mujer va a tener 4 números de un mototaxista y el malo ve normal.
1: Normal, normal, ¿quién? Normal.
0: Dígame, Karina, ¿quién ve eso normal? Uy, faltan 2,000 y tengo ahí 30 segundos. Rápido, rápido, rápido, en Tropicana Colombia. Para poner qué piensa el man. Ahorita el man borra el comentario. No te dejan más. Mandí a todos. No, no, no, no, no. Rápido, rápido. Faltan 1,000, 1,000, 1,000. Tengo ahí rápido. Uy, uy, vea, la gente me puso pilas ahí en Tropicana Colombia a darle tac-tac. Perfecto, gracias a todos los tropiamarillitos, a toda la gente que está conectada en A Que No Me Duermo de Tropicana. Alcanzamos la meta, ustedes son los mejores. Le damos play. Esto es lo que piensa el man, escuchen.
7: Erda, viejo Freddy, viejo caballo. Go con ella. Ella no tiene que estar dándole el número de teléfono a nadie. Si le da el número a un desconocido es porque quiere algo. Eso es de ahí. La verdad es, así que más se perdió en el mero. Adelante con ella.
0: Tradúzcame, caballito, ¿qué dijo el man?
2: Que ella no tiene que darle el número a nadie. Y el man, básicamente, lo que está diciendo es que la va a pasar bacano con ella, pero no le va a meter el corazón. El soncora no se lo va a meter. Le va a meter otra cosa.
1: Yo, yo no voy ni a opinar.
2: No opine. Bueno. Ya el man, el involucrado ya tomó su decisión. No tienes por qué
0: ahí
2: opinar.
0: Está.
2: No eres la abogada del diablo, Karina, sí. Uribe.
0: Ahí
1: sí,
0: está.
1: Soy la abogada. Y si tengo que ser abogada de las oyentes, aquí estoy.
0: ¿Cuál? Atención, Freddy Chiste. ¿Cuál es el mejor maquillaje para una mujer?
2: El de Karina.
0: No, que ande con una más fea.

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0: Ahí estamos en A Que No Me Duermo de Tropicana, pasándola rico. Gracias a cada uno de ustedes que se conectan en cualquier parte de Colombia. Le mando buena energía, le mando toda la fe del mundo para que salga a los problemas. Hágale, ya lo sabe, los problemas de plata, con plata se soluciona. Los problemas del corazón hay que darle tiempo, usted no se preocupe, eso sana. Yo siempre digo, cuando usted termina una relación, tiene que esperar por lo menos un año porque todas las fechas especiales le van a doler. Ay, que no me celebró el cumpleaños. Ay, que la Navidad solito. Ay, que nos disfrazábamos juntos. Ay, que íbamos al parque de los novios. Ay, que... todo eso le va a doler. Usted tiene que darse el tiempo. Por eso dicen que por lo general, cuando usted pasa el primer año y esas fechas especiales las pasa solo, pues lo va a pasar la tusa. Caballito, teníamos una polémica aquí a través de TikTok en Tropicana Colombia. La pregunta, mi querido caballo, ¿ya está por ahí? Sí, ya llegó.
1: Sí, claro, hace rato.
0: Caballito.
1: Estoy escuchando lo que usted está inspirado, el tema de las fechas especiales. Eso es mentira, sí. Búsquese una, hombre, o búsquese otro y ya, listo.
0: Caballo.
1: Si se va a caer el clavo, que se caiga el cuadro también.
0: Pero caballo, ¿por qué ser así? ¿Por qué no ser romántico?
1: Pero qué romántico, te vas a poner a llorar, te vas a deprimir por una mujer o por un macho, ah, pues te vas a tirar a llorar. Sea serio, o sea, acúdase, que nosotros los pobres no estamos para deprimirnos por nada ni por nadie, hombre. Búsquese otro y ya.
0: Pero si usted tiene sentimientos todavía en su corazoncito, si usted añora a esa persona extraña.
1: Del sentimiento no se vive, del sentimiento no te vas a llenar la barriga, tienes que salir a trabajar.
0: Si usted todavía extraña ese sudor en la piel, si usted extraña ese olor a pecueca bajo su cama, ¿qué hacemos? Hay que
1: si
0: esperar
1: usted los peitos en las cobijas.
0: ¡Claro! Si usted extraña que le dejen pelos en el jabón, pues hay que esperar un tiempito.
1: Esa vaina lo extraña. Me hace el favor, parece. Esa vaina no me gusta, Freddy. Eso no me puede gustar. Eso parece jabón de paseo. Todo el mundo se baña con esa vaina y el pocotón de pelo. Pues, y tú no sabes si es pelo de sobaco, pelo de cabello o pelo de otro lado.
0: Uy, a mí me la montan en la casa porque yo me arreglo la barbita, me quito pelitos. ¿Usted por qué dejó pelos aquí?
1: No, Freddy, hermano.
0: Uy, eso sí. Yo nada que hacer con eso. La que me quiera, me quiere con mis pelos.
1: No, papi, ¿tú sabes qué es esa vaina? Pelo de, vea, esa vaina parece jabón de paseo con ese pocotón de pelo. Todo el mundo, parece que todo el mundo se bañara con esa vaina.
0: Uy, quiere que le ponga una nota. Pero Karina se ha conectado, ¿no? No, Karina ya viene.
2: ¡Olis, que estaban hablando!
0: Uy, usted es la monta de Karina. Mientras tanto, pongamos una notica de voz por acá a ver qué está opinando la gente en A Que No Me Duermo de Tropicana.
3: Más grave que tuviera Juan mecánico sin tener moto ni carro. Eso sería más grave.
0: ¡Uy! Imagine usted tener un contacto de un mecánico sin usted tener moto ni carro. ¡Ay, qué! Uy, ahí uno lo pone a pensar. Uno dice... ¡Ay, dónde hay! Está conectada.
1: Se está arreglando la gafa. Ahí está, viste ya.
4: ¿Qué quiere?
0: ¿Por qué habla así?
4: Porque es mejor así.
0: ¿La pilló el novio?
2: Porque no quiero pelear con ustedes, que son sino fastidiosos.
1: Vea. No, mi amor, porque él dijo que vamos a pelear contigo, por el contrario.
0: No, claro. Nosotros te amamos, Cari, te amamos mucho. Vea, por aquí notica de voz.
2: Hoy estoy antojada así como de...
0: ¿De qué?
2: Ay, no sé.
1: De un caballo así bien chévere como yo.
2: Como de un postrecito de maracuyá. Uf.
0: Uy, hasta ahora no jodas.
2: Ay, qué rico. Qué rico, ¿no?
1: Karina, y cuando tú comes esas cosas, no te hace daño, mi amor, al colon, ¿no?
2: Mi amor, a mí no me hace daño absolutamente.
0: Mucho gusto. Postrecito de maracuyá Rodríguez, me dicen.
2: Me hacen daño los hombres y ya.
1: No, hombre, mi amor, muy seguramente yo no te haría daño. Yo te haría otras cosas.
0: A ver, escuchemos por acá qué dicen. Hola.
5: Buenas noches, mi perro. ¿Cómo vamos? Viejo Frey, caballito, Karina. ¿Qué? Buena. Yo opino que la hembra está buscando el mejor partido, aceptándole salidas a uno y a otro, mirando a ver con qué se queda, buscando lo mejor, si pilla.
0: ¡Uy, qué bueno, mi perro! ¡Vamos a la U! Yo también opino lo mismo. Cuando uno acepta salidas es que está buscando algo mejor. ¿Qué dicen por acá?
1: Oye, Freddy.
6: Yo creo que hay cachos.
0: Hay cachos. La gente dijo... Soldado caído fue cacho.
1: Freddy, un paréntesis, porque hay algo que no entiendo. La nota de voz anterior. Entonces, ¿qué, mi perro? ¿Esos son los bogotanos que hablan cómo?
2: Como los rolitos. Como
0: yo
2: los,
0: no sé, como los ñeros gomelos.
2: ¿Cómo le dicen en Barranquilla? ¿Cómo es que es? Un...
1: ¿Un coleto qué?
2: Un coleto.
0: Si coleto es que juego. No la debo soltar la palabra. Hágame el favor, en este momento se paraliza Colombia porque saludamos al glorioso Independiente Millonario. Está de cumpleaños hoy, Millitos. Saludo para los hinchas de Millos, cumplen 80 años, 80 añitos de historia. Porque no hablan, muchachos, ¿por qué?
1: Millonarios, el ballet azul, por allí pasaron grandes glorias del fútbol.
0: Eso todo existirá.
1: Como Alfredo y Estefano, pasaron también jugadores como Alberto Gamero, jugadores como Radamel Falcao García, una institución llena de historia.
0: ¿Será que sigue, caballo?
1: Pero últimamente Junior es su papá.
0: Uy, por acá un man escribió, Freddy, le voy a mandar una camiseta del Junior, se la pone. Yo le dije, pero de una, yo no le tengo miedo al éxito.
1: Qué vaina, güey.
0: A ver, ¿qué más dicen por acá? Hola, audios hasta ahora. Ese creo que ya lo pasamos de cara.
5: Buenas noches, mi perris.
0: Claro, mi perris. El de los cachitos por acá. Hola, Tropicana.
7: Muchachos, y si fuera al revés el caso, que nosotros tuviésemos el contacto, pues en este caso sería de cuatro clientes o de cuatro amigas de ella, o cuatro, sería normal, ¿o no?
0: Se pronuncia la gente hasta ahora.
2: No diré nada.
0: Se pronuncia la gente en la que no me duermo.
1: Señoras y señores, algo ha pasado en Colombia. Primera vez que Karina Uribe se retracta y dice, yo no voy... O sea, ella se dio por vencida.
0: Sí, ya no pudo más con nosotros. Ya no, es verdad, no pudo. No pudo mantener. Papi,
1: es que las mujeres para rendirse es una vaina fregada.
2: No me he dado por vencida. No me he dado por vencida. Sino que es que alegar con hombres es perder el tiempo.
0: Ay, me mandaron el contexto, muchacho, de otro soldado caído.
2: Bueno, hable pues.
0: Me mandaron el número y me mandaron la nota de voz. Eso me encanta, que manden la notica de voz con el contexto para entenderlos y saber qué es lo que quieren. No voy a decir el número, no voy a decir el nombre, perdón, de la persona, pero voy a poner la notica de voz. Escucha. Okay.
8: Gracias, mira, lo que pasa es que mi expareja tiene un contacto de la empresa donde trabaja y pues no sé, siempre hablaba de una tal Maye, supuestamente que una vieja que mejor dicho se la tenía, pero mejor dicho al rojo supuestamente en el trabajo, ¿sí? Entonces yo quisiera que por favor le marcaran y como pues para yo sacar dos conclusiones que necesito, que por favor le digas, no, mira, pero pues le tocaría a Karina que porfa le marcara y le dijera que, hola, ¿cómo estás? Mira, yo trabajo acá en el consorcio, yo soy muy amiga de Maye, no sé si de pronto pues ella te ha hablado de mí, pero pues es que tú me gustas mucho, pero pues me han dicho que tú llegas a veces con una chica, entonces pues no sé. Si de pronto nos podemos ver, podemos hablar, a ver qué te dice. Pero pues tengo que intentarle varias veces porque pues él así números desconocidos no contesta y tiene identificador de llamadas, entonces le saldría pues obviamente el número de Tropicana. Él ya sabe más o menos de qué se trata el programa, entonces tocaría que porfa, pues Karina pues hablara como diferente porque pues nosotros hemos escuchado el programa en varias ocasiones y... pues él de pronto le puede conocer la voz. Muchas gracias.
0: ¿Cómo la ve?
1: Estamos virales, nada que hacer. Esto en algún momento se va a salir de control y no nos van a creer porque, o sea, estamos virales.
2: Venga, venga, ensayemos voces. Oli. Ay, no, ¿yo cómo hablo?
1: Bueno, yo voy a hablar como un paisa. Entonces, ¿qué mami? ¿Cómo está la vaina?
2: No, ya de una se sabe que es caballo.
0: Es que, entonces, ¿qué mami? ¿Cómo está la vaina? ¡Qué paisa!
2: Ay, venga. ¿Y yo cómo voy a hablar? Espere.
1: Tengo no, que no hablar... joda. Ah, mi amor, ¿cómo estás, papi? Habla como costeña.
2: Hola, papi, ¿qué más? ¿Cómo estás?
1: Y no, ya, te jodiste. Estás hablando como puertorriqueña.
0: Ah, sí, hable costeño, no, no joda, ¿qué? Papi, mira, para.
1: Como caleño.
0: Ah, tampoco.
2: No, es muy difícil.
0: Mira, ve, huevón.
2: Tocaría como cambiar el tono.
0: Hola, mira, ve, huevón.
2: Hola, ¿qué más? ¿Cómo estás?
0: Si me adivinas de dónde soy, le doy un cuy.
2: Dígame, ¿de dónde quiere que yo le averigüe?
0: Bueno, el man se llama John. Ahí
2: pero
0: está,
2: si
0: cariño,
2: me reconoce la voz.
0: Ese gran reto.
2: ¿No tienen ahí manera de que cambie mi voz?
0: No.
2: Ay, ¿cómo?
0: No, háblele, paisa. No, no hay problema.
2: Oli, ¿qué más? ¿Cómo estás? Intentémoslo. Que salga lo que tenga que salir. ¿Cómo se llama?
0: Se llama John.
2: Bueno, voy a hacer la de caballo. ¿Y qué le tengo que decir?
0: ¿Otra vez?
1: ¡Otra vez!
0: ¡No, hombre!
8: Supuestamente que una hija que me ha dicho
0: escuchen.
8: Un contacto de la empresa donde trabaja. Y pues no sé, siempre hablaba de una tal Maye, supuestamente que una vieja que mejor dicho se la tenía, pero mejor dicho, al rojo, supuestamente en el trabajo, ¿sí? Entonces yo quisiera que por favor le marcaran y como pues para yo sacar dos conclusiones que necesito, que por favor le digas, no, mira, pero pues a mí tocaría a Karina que por favor le marcara y le dijera que, hola, ¿cómo estás? Mira, yo trabajo acá en el consorcio, yo soy muy amiga de Maye, no sé si de pronto pues ella te ha hablado de mí, pero pues es que tú me gustas mucho, pero pues me han dicho que...
1: Ah, ok, listo, ven, hacerle el cajón a Maye.
0: Listo, ya, a Maye. Que usted diga que es amiga de Maye, que usted también trabaja en el consorcio y que le pasó el número.
1: O sea, ya creo que tienes la historia, Karina.
0: Ya está la historia, sí. Y de ahí para adelante usted le saca y le echa a los perros y le mira a ver si le puede. Si le saca la salida, es soldado caído.
2: Listo, listo. Ay, juepucha.
0: Nos vamos con esta. Atención, todo el mundo tiembla.
2: Ay, joda.
0: Este soldado caído es patrocinado por... Lima, para que te limen los cachos.
1: Por favor, si sean... Si, vea, los hombres no vayan a caer con esta mujer, señor.
2: Ay, Dios mío, pero es que es muy difícil que no me reconozca la voz. A ver. Es de Bogotá, ¿cierto?
0: Yo creo.
2: No dijo la ciudad.
0: Tiene que decirle el consorcio, no importa.
2: Yo soy de acá de Bogotá, el consorcio.
0: No, no, no vayas a hacer eso, por favor, no.
2: Ay, no, ¿cómo hago para que me escuche? Hola, ¿cómo estás?
0: Ah, sí.
2: Ay,
0: sí.
2: A la de Dios, lo que
0: hágale,
2: sea.
0: Hágale, sí. Karina Califa, dicen aquí. Uy, listo, listo. Se fue.
2: Se escucha pasito. Se escucha muy pasito.
0: Hágale. Uy, es el cable. Es el cable. Nos despertó a todos. Ahora sí. Ella dijo que tocaba marcarle varias veces.
2: Él va a saber que es de Tropicana.
0: ¿Colgó?
2: No marca, sí.
1: Sí, sí,
2: no, no, colgó, no contestó, no contestó.
0: No contestó, perdón, sí, no contestó. ¿Cuántas veces le marcamos? Es de Bogotá, del patio Suba.
2: No, huepucha, ¿cómo voy a hablar yo? Está rechazando.
0: ¿La está rechazando?
2: Sí.
0: Dios mío, no le ha contestado, ya la rechazó.

0: no quiere.
1: Su llamada está siendo...
0: Está rechazando.
2: ¿Qué hacemos?
0: Pues ya van tres veces.
2: Marquémosle cinco veces. Démosle la duda de dos más.
3: Cari, por WhatsApp. No aguanta, ¿no?
0: Porque ahí sí ve Tropicana. Ahí sí ve que es el de Tropicana. Yo no la voy a marcar por el mío, ¿cómo sé?
2: ¿Y si lo llama el caballo? Cambia la voz.

0: Estás viendo la llamada. No. La
1: ¿será que el man está escuchando Tropicana?
0: Yo ¿será? Creo que sí, más fácil, más fácil.
2: Ah, joder, madre. Mi hermanito, si estás escuchando Tropicana, igual contesta, hombre.
0: Así sea, para que nos hagan nosotros de soldados de ahí.
1: Caballo, ¿y si le marca a usted?
2: ¿Será?
1: Dígale, viejo John, ¿qué más? Oiga, usted es el amigo de Maye. Mano, me pasaron el teléfono una viejota que lo quiere conocer. Pero no sé si soltárselo y por eso lo llamo yo a usted para... Yo soy amigo de Maye.
0: Hágale.
1: Y me dio su número y esta vaina.
2: Muestra, pa' ahí. Pero tengo que... Yo estoy utilizando un número... Ustedes me hicieron cambiar esta vaina.
1: Dice por acá la que me envió la nota.
0: Maire, dice, cambió de número y lo publicó. Cambió de número y lo publicó. Qué montañero, parce. No jodas.
1: Es que el mano está como haya acostado.
2: Ey.
1: Dice que se predice más que a ver.
2: Ey. ¿Qué pasó? Vengan acá.
1: ¿Qué?
2: Me acaban de escribir.
1: ¿Quién?
2: El primer soldado caído que yo hice.
0: La vieja.
1: ¿Cartagena, Boca Grande?
2: Yo no sé, un 317.
0: Ah, sí, debe ser ese.
2: Un 317. Me acaba de escribir. Lo digo, Freddy. Es fuerte.
1: Sí,
2: diga.
1: Claro.
2: Lo digo.
0: Pero diga, pues, deje la bobada.
1: No, 50.000 tac-tac y que lo diga.
2: No, es una expresión. Ay, güey, madre, yo voy a decirlo. Vaya coma mierda, hijo de puta.
1: ¿Qué? ¿Qué?
0: Cállate.
1: ¿Y quién es?
2: Se le calentó el parche.
1: ¿Quién? ¿Marque?
0: Es que marque, no, si no, le encanta no. Aprender márquele, la
1: márquele. Candela. Sí, márquele para saber. Dígale, ¿por qué me está tratando así? ¿Usted quién es?
2: No, no, bueno, entonces déjame quitar toda esta vaina aquí porque yo tengo...
1: Hágale, quítele. Y márquele.
0: Imagínese, déjeme márquele. Quitar toda esta vaina aquí. ¿Quién sabe qué tiene de perfil? No.
2: Una foto tan bonita.
0: Vea, les falta calle a los hombres, pero mucho.
1: No, marque porque uno no se debe dejar tratar así en la vida, carajo. Dígale, frente al problema, dígale, ¿usted quién es para tratarme así? ¿Qué le pasa? Uy, atención a lo que
0: el primero que llamamos fue la señora que estaba acostada. ¿La del bebé o qué? No, la del cumpleaños.
1: ¿Pero es el de esta noche el primero que llamó? No, la primera soldado caído fue de cumpleaños. Uy, está llamando el caballo. Vamos a frentear la vuelta.

0: Ay, juepuerca.
1: Nada, me rechazó la llamada.
2: Eso, por acá dice Jason, pues que se la manden a domicilio.
1: Y la plata.
3: Ve a caballo, hijo de su puta madre. A mí no me llame, ¿no?
1: Otra vez me está rechazando la llamada. Aquí estoy llamando
0: por WhatsApp,
1: pero me la rechaza.
2: ¿Quién será? Hágame el favor.
1: Me escribió a las 9:46. No me he dado cuenta, sino hasta ahora que entré aquí.
0: Ah, ahí. Es que no se había dado cuenta, no, qué pena.
2: Han mandado a comer popó al caballito. Le devolvieron un mensaje.
1: Pero
2: a través de WhatsApp.
1: Pero eso también es rico, a veces comerlo también es rico, sabroso. Come cosas diferentes, distintas.
2: Claro. Dice por acá, ¿eso está conectada con el programa? Por eso no contesta. ¿O será que en el restaurante de comidas rápidas también dan eso?
1: Bueno, aunque allá en Boca Grande muy seguramente no van a dar esto, sino dan otras cosas. En Boca Grande dan otras cositas.
0: ¿Qué tipo de cositas?
2: Dice por acá.
1: Te toca ir.
2: Paulita dice acá, hola, ayúdenme con esto. Se llama Mai, me manda el número. Karina, me gustaría que llamaras a un amigo que está en Puerto Berrío. Y como la voz tuya es similar a la mía, le dijeras que si nos podemos ver.
1: Ey, pero espérate. Yo voy a llamar al man.
2: Déjame. Ah, ¿verdad? Al... Sí, usted tiene que llamar a John.
1: A John.
2: Nomás estaba leyendo un mensaje, caballito. Ya me retiro lentamente, qué pena haberlo hecho. Por John, favor, no me vaya a mandar a comer.
1: Yo soy amigo de John. Yo soy amigo de... ¿Quién?
2: Y tengo aquí azotada la
0: de
2: persona.
0: Malle.
2: De Malle. Dice, por favor, márquenle a John.
1: Soy amigo de Malle.
2: De Malle, usted es amigo de Malle. Ajá. Y entonces que una vieja re buena le está pidiendo el número, John, y pues quiere saber si se lo puede dar. Que qué pena llamarlo, si no, no hay ningún problema, si no, fresco.
1: Una vieja re buena amiga mía que también está pidiendo tu número.
2: Eso. Hágale que a usted le contesta.
1: Ay, pero tú cómo cogiste mi número, tú. Por el WhatsApp de Malle.
2: Por eso Malle se lo dio. Usted es amigo de Malle.
0: Malle se lo dio.
1: Este es el que tú mandaste, Freddy.
2: Sí, ahí está. Que dice John. Es del consorcio, dice.
1: Del consorcio. Muy bien, Malumita.
2: Mejor, mejor.
1: 5-8 en el 20. Ahí saludo para mi hermanito, el gran Ronaldinho.
0: Ronald Capullo.
1: De Puyo.
0: Yo quiero el otro.
2: Estamos en Soldado Caído de Tropicana, que no me duermo. 10:27. Vamos a ver si contesta.
1: Hoy me voy a llamar Roberto.
2: Usted de apellido Caima. Se llama Roberto Caima.
0: No,
2: no contesto yo. Sí, se acaba de estar escuchando.
1: Oye, John, pero tú no sabes qué. ¿Por qué no llamamos también a la niña? Llamemos a la niña, llamémosla.
2: ¿A Dayana?
1: Sí. Llamémosla, ¿no?
2: A ver, voy a buscar aquí para llamarla.
1: Oh, bueno, mientras que Karina vaya preparando lo de el soldado de Freddy ahora.

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1: 10:28 le toca a Karina.
2: Listo, muy bien. Perfecto. Tengo tema.
1: ¿Cuál tema tenemos para hoy?
2: ¿Cuál fue el tema de Freddy?
1: El de la ley seca.
2: Ah, bueno,
1: ese fue difícil. Oiga, hoy dicen que si vamos a estar hasta la una, no, vamos a estar hasta las 12. Hasta las 12.
2: Calmaditos, pues. Mentiras, hasta bueno.
1: Ahorita, según un dato, abrir la ventana. Ahora, si usted cierra la ventana, según un dato dice que a usted no lo van a robar. Ah, gracias.
2: Bueno, yo les traigo las dos de Karina.
1: Karina no tenía tema, sigue caballo. Sigue Karina, caballo.
2: No, de la abogada. Sigue, de la abogada que sigue. Les traigo tema.
1: No.
2: El primero, ¿vieron el video tendencia
3: no lo bueno, vi.
2: Viral? De la paisa, de la paisa a la que en México le preguntaron, bueno, ¿y cuánto va a quedar el partido? Y ella dijo, Argentina.
1: Espere, déjela ahí con su tema que todavía le queda media hora de tema, caballo.
2: Espere, ella dijo, Argentina, aquí se los tengo un poquito porque yo sé que no podemos... Medellín, ¿quién cree que va a meter el gol? Medellín. Oye, ese video fue viral por todos lados. Tristemente, muchos de los paisas lo criticaron. Muchos de los paisas los criticamos. Triste, aburridor. Qué triste que se vayan a pagar un platal por allá lejos, intentando ver un partido y que no sepan ni poquito. Y por otro lado, muchachos, ¿cómo les parece que una francesa de 81 años, muchachos, viajó hasta África para conocer al novio de 24 añitos.
3: Ah, pero Francia estaba cerquita de África.
2: Ay, qué presa con caballo.
1: Uy, caballo, qué rabón. Uy, caballo, qué
2: rabón.
3: La selección de Francia son más africanos que franceses.
2: Pero aquí no va en que quede lejos o quede cerca, aquí queda es en la edad.
3: Sí, mi amor.
2: Una ciudadana francesa de 81 años viajó miles de kilómetros.
3: Es verdad, mi amor, es verdad.
2: Para conocer en persona al novio.
3: Oye, qué señora esa tan calenturienta, señora.
2: Oiga,
3: joda, qué vaina, es que se agua.
2: Un joven de 24 años.
3: Pero ese muchacho también, óyeme.
2: ¿Qué
3: le puede ver ese muchacho a esa señora, el bolsillo?
2: No, ese es amor.
3: ¿Qué va a ser amor,
2: Karina? Consolidaron un noviazgo virtual de 2 años. O sea, estuvieron conectados por internet 2 años. Vivieron su amorío por internet. Y después de todo esto, entonces, se lograron encontrar cara a cara. Desataron debates por todos lados.
3: Karina.
2: Muchos
3: eso es como
2: que,
3: yo diría, como yo decirte
2: plata,
3: a ti.
2: No sé.
1: Pero Karina, usted la vez pasada defendió que el amor puede ser a cualquier edad.
2: Por eso le estoy diciendo, el amor.
3: O sea, entonces tú te puedes meter con un viejo de 65 ruedas.
2: Me encanta, maravilloso, combina. No hay problema.
1: Yo tengo varias preguntas.
2: El amor mío puede estar en este momento naciendo, según esta historia.
1: Tengo varias preguntas respecto a ese tema.
2: No le veo problema. Espere, termino.
1: Le tengo varias preguntas.
2: Espere antes de sus preguntas. El encuentro fue espectacular. Así como Rose, prácticamente escena de Titanic. Llegaron, el man la cogió a picos, ella lo cogió así, abrazado.
1: Tengo preguntas para ese tema.
2: Viene.
3: Yo
2: cosa
3: también.
2: Maravillosa.
1: Tengo
2: ahora
1: preguntas
2: sí,
1: para eso.
2: Entra Freddy con sus preguntas.
1: ¿Será que la abuelita quiere nacionalidad africana?
2: No jodas.
1: ¿Será que la señora antes de morir quiere probar el chocolate?
3: No, señora. La señora quiere probar la morcilla.
1: ¿Será?
2: ¿Qué otra pregunta?
1: ¿Que la señora quiere a alguien que le muestre el país y encontró al negrito?
2: ¿Quiere? ¿Podemos reproducir este video allá?
1: No.
3: Karina, no. Pero...
1: Pero Karina no ha aprendido, hombre.
2: Pero si no hay desnudos ni nada.
3: ¿Que no?
1: ¿Será que
2: si
1: la
2: no hay desnudos, solo les quiero mostrar el pico?
1: ¿Encontró el amor de su visa?
3: ¿Será

0: El africano, viejo Freddy.
1: ¿Se enamoró realmente?
0: El, ¿cómo se llama? El secreto para la eterna juventud.
2: Puede ser.
0: Por eso lo está buscando.
2: Que si encuentran otro negrito, harán una galleta Oreo.
1: Ustedes dejen la envidia.
2: ¿Será
1: la envidia?
2: ¿Que el chocolate cura la artritis?
1: Beck, yo quisiera un chocolate así en mi vida, le cuento. Uf. ¿Qué?
2: Le digo, ¿será pues, que en esta historia hay desigualdad económica?
1: No, para nada. Eso es puro amor.
0: Uh-huh.
1: ¿Será que más qué?
2: ¿Será que está buscando colágeno negro?
1: Yo no sé, pero delicioso se ve. O sea, cosa rica, sabrosa y como le da esos tremendos pesos.
0: ¿Será que el Nietzsche está buscando su ensur?
2: ¿Será que después de la primera noche seguirá la señora con su cadera igual?
0: Mi querido maestro, le hago una pregunta, mi querido maestro. Usted que todo lo sabe, mi querido maestro. Ajá. Freddy. ¿Por qué será que la señora de 80 años buscó uno de 24?
2: Para revivir la pasión. Para encontrar nuevas experiencias.
1: Dejen de ser envidiosos. Usted no ha podido encontrar a una así que se acomode a su...
2: ¿Será que la abuelita quedará embarazada?
0: ¿Será que la abuelita todavía tiene agarradera?
2: ¿Será?
1: Es que el matrimonio será en el ancianato.
2: ¿Será?
1: Ay,
2: mijos,
1: gracias a Dios, ella está pasando hasta ahora.
2: ¿Que es un amor real?
0: ¿Será que es un amor a la maracuyá?
2: ¿Será?
1: ¡Deje la bobada! Oyentes, opinen ustedes.
2: ¿Que
1: creen que esta relación sí tiene futuro o no? Llevan ya 2 años
2: de noviazgo virtual. De africana juegue, ella se pondrá la camiseta.
1: De africana.
0: ¿Será que el negrito tiene la cura para los nervios?
1: Y esos comentarios.
2: ¿Será que aparecerá la viejita bailando con niños de África, el Dai Dai de Shakira?
0: No sé. ¿Qué aparecerá bailando el Waka Waka? Haciendo el guaca,
1: ustedes no
0: guaca,
1: pueden
0: bien.
1: Ver, ustedes no pueden ver una pareja feliz, contenta, enamorada, disfrutando de la juventud y disfrutando también de la vejez como debe ser, con un amor al lado, que la papache, que la bese, como la besó así de rico, más bueno que el video que mostramos en el carro ahí de esa parejita, mi amor, cosa buena encontrar.
0: ¿Será
1: en el aeropuerto
0: que al Nietzsche le quedará el pecho lleno de canas?
2: ¿Será que el negro tiene tumbado?
0: ¿Será que Borondongo les dio a Bernabé?
1: ¿Qué será que les durará el amor el resto de la vida?
2: ¿Será que la viejita quiere emociones fuertes?
1: Ustedes, a ustedes ¿será que les el negrito que será los cojan también así? Que les den 3 vueltas bien bueno. ¿Ustedes
2: será que la viejita alcanza a llegar al matrimonio?
1: Sí. Se van a casar allá.
0: ¿Será que la señora no se viene, sino que se va?
2: ¿Será?
1: ¡Ey, ey, ey! ¡Ey, caballo! ¡No, no, no!
0: ¡Eso
1: no, no, no, no, no!
0: ¡Eso
1: no,
0: puede
1: ¡qué
0: pasar
1: falta de respeto con la
0: esas
1: señora!
0: ¡Esas emociones
1: no, no,
0: fuertes!
1: No, no, no.
0: ¡Esas emociones fuertes!
2: ¿Será?
1: No, emociones fuertes, descarado.
2: ¿Que la viejita quiere magia negra?
1: Se la entierra, no se la entierra.
0: ¿Será, hombre? ¿Será que la señora se cansó de comer pan francés y ahora busca pan integral?
2: ¿Será?
1: ¡Dejen la bobada! ¿Será que qué?
2: Cuando jueguen ajedrez, ella cogerá las fichas negras.
3: Ya no puedo
0: dar risa. No, pero. Pobre señora, ya tiene que estar rascándose la barriga y el oído.
1: No, oyentes, ¿ustedes opinan que puede continuar esta relación por muchos años o al menos hasta que ella tenga vida? ¿O eso determina en un 2x3?
2: ¿Será?
1: ¿Y realmente puede ser interés o no?
2: ¿Será?
0: ¿Qué será, maestro?
2: Que la viejita.
1: ¿Por qué será que los amores.
2: ¿Ha probado la nusita? ¡Ja!
1: Pues de ese lado no.
2: ¿Será?
0: ¿Será?
2: Que cuando vayan en el transporte público, pedirá la viejita la silla azul y él una roja.
0: ¿Será?
1: Solo aplica para Bogotá.
0: ¿Será que el muchacho la acompaña a cobrar el, ¿cómo que se llama eso? ¿Lo que da el gobierno?
2: La pensión.
0: El Sinven.
2: La pensión. ¿Será?
1: No le sale ya más de una, ya dejen la boba puesta.
2: ¿Que todos los días se bañan juntos?
1: Ah, bueno, ah, qué rico.
2: ¿Será?
0: ¿Qué es?
3: Este se fue a hacer lo de Franco Reyes con Doña Duina y le tocó. Este sí le tocó que responderle. Ya lleva 2 años.
2: Ya no, Karina, pero ¿cómo la debemos entender a Karina, Dios mío?
1: Ah.
2: ¿Será que cuando a la viejita se le queme la comida, él se sentirá mal?
1: No.
2: Venga, le coloco por acá, ¿qué dice?
4: Ay, muchachos, buenas noches, ve usted. Ay, Freycillo, caballito, Karinita. Ay, no, ve, tantas especulaciones. Ustedes están pero corrincheros hoy. Y están poniéndole. Dejen que coma feliz, que vea.
1: ¡Cierto!
4: Ay, no hay nada más sabroso que el negro tenga tumbado y que. Y si tiene buena mundial, papi, ojo, bueno. Ya, eso, calmadito, duerme, pero como una bebé, o yo.
2: Esta es la señora que es amiga del caballo.
1: Que aproveche la que pueda, el que puede, puede, el que no, que aplaude a mi amor. Si ella tiene algo así, que lo aproveche al 100, que se lo disfrute, vea. ¡Mua! Que si tiene plata, de malas, que le dé plata también. Ah, que está conmigo porque, bueno, no tener plata también para disfrutarse un muchacho de esos a los 80 y puyola de años. No.
2: ¿A usted le parece eso normal?
1: Normal. Si yo llego a tener así plata hasta los 80 y piola de años, me consigo también un noviecito.
2: Por eso le digo, entonces el man va por plata.
1: También lo crío.
2: No, el man va por plata. Pero lo acaba de decir usted.
1: Puede que no, pero yo estoy hablando a lo que ustedes quizás dirían que es interés. Si es interés o si la verdad resulta siendo interés, mi
0: oye,
1: amor,
0: pero es que es una ecuación
1: tener
0: super
1: plata
0: fácil.
1: Para mi edad. No
0: o
1: importa.
0: Sea, una ecuación súper fácil. ¿Tú crees que él, nosotros los hombres somos bastante visuales y le pegamos los cachos a unos super bollos? Ahora tú te puedes imaginar a él, un pelado, jovencito, con el pocotón de peladitas por ahí, y se está enamorando de la señora. O sea, ¿tú crees que eso es de amor de verdad?
1: El
0: verdad,
1: man,
0: Karina?
1: Le voy a decir una cosa, el man tiene una carita no muy hermosa, pero un cuerpazo, que le digo sinceramente. ¿Será que el man nunca ha tenido novia? Ya, se enamoró de ella.
2: ¿Será?
1: ¿Qué? ¿Será qué?
2: ¿Que la viejita quedará con hambre?
1: Bien saciada, si se ve que va a quedar, entonces... Por eso no se preocupen, muchachos. Tíreme más audios, mía, al favor.
2: A ver, ¿qué están diciendo? No han enviado. Uy, han enviado una cantidad de soldados caídos por acá. Envíen audios, 310-206-3302.
1: No, yo digo entonces de acá.
2: 310-2, que no se escucha bien. Pero Karina, Dios mío, ¿por qué quiere hacer todas las cosas así,
1: hombre? Yo tengo acá, entonces toca.
2: No, señor, que lo envíen acá. 310-206-3302 o no los ponemos.
1: Toca.
2: No los ponemos. En conclusión de este tema, a las 10:41... Karina la vez pasada había dicho que el amor no tenía edad.
0: Es correcto. Ni
2: y ahora acaba de decir que si tiene plata se metería con un pelado.
0: Papi, lo que pasa
2: entonces
0: es
2: que lo que no hay, lo que ahí no hay amor, ahí no hay amor.
1: Estoy diciendo a lo que ustedes opinaron.
2: Por eso entonces ahí no hay amor.
1: No, estoy diciendo lo que ustedes opinaron.
2: Usted dijo que si tuviera plata haría lo mismo.
1: Pues si se estuviese mirando por el lado de interés, si no está por interés, aproveche el amor. Pero si usted lo está viendo por el lado del interés, si uno tiene plata a los 81 años para tirar para el techo, me consigo un noviecito en las mismas condiciones y lo mantengo.
2: Vea, eso es lo peor que puede pasar porque la familia muchas veces no deja eso. Y
1: es que
2: si usted
1: a mí
2: quiere...
1: ¿qué me importa la familia? Si yo estoy disfrutando lo que en la familia, el resto que de malas.
2: A usted a cierta edad le dicen que usted tiene o puede padecer de demencia porque este tipo de casos no se ve muy a menudo y le quieren sacar la plata.
0: Yo creo,
2: y
0: yo
2: la
0: creo
2: familia que... de Mete contrata a un abogado y le quitan los bienes.
0: Freddy, pero yo creo que yo mandé al grupo de nosotros... eso mismo que tú estás diciendo, yo creo que lo mandé y a la señora le dejaron de dar plata, le dieron una garrotera, una palera al familiar de la señora porque le estaba quitando la plata y que la señora la vieron, estaba succionándole la cuestión a él y eso se armó un escándalo de padre y señor mío.
2: Sí, puede decirlo de otra forma, por favor.
1: Es que estaba solucionándole la cuestión.
2: Dice Jesús, si no tiene plata, me meto con Karina. Uy, ¿cómo así? Hasta si no tiene plata, me meto con Karina.
1: Ah,
2: hasta
1: ahora
2: si
1: sí.
2: No tiene. Uno no sabe porque uno a la vejez no tiene el mismo físico. Todos vamos para el mismo lado y todos vamos
1: pero
2: a envejecer igual.
1: Pero las mujeres sí mantienen las mismas ganas.
0: No, eso es mentira.
2: No, eso es mentira.
0: A las mujeres
2: no.
0: Se les baja el libido cuando les llega la menopausia. Sí, ya tú estás para eso, ¿viste, Karina?
2: ¡Uy! ¿Qué le
1: pasa?
2: ¡Uy!
1: ¿Qué le pasa?
2: Uy, de
1: ¿qué
2: frente,
1: le pasa?
2: De frente. ¿Qué dice por acá?
4: Horrible. Yo quiero una demencia de esas. Ve. No, papi, yo con una demencia de esas. Ay, papi, yo me convierto, me transformo y no, eso me enchuquizo yo.
1: ¡Cierto! ¡Ave María! Yo también.
2: No, lo que yo digo es que el man si quiere sacarle la plata. Eso siempre pasa entre parejas así. Eso que hay un amor puro y... No, eso no lo creo.
0: O sea que esos amores prohibidos, sí, ¿o no?
2: Sí.
1: Los amores prohibidos.
2: Es como la relación de Johnny Rivera con la esposa ahorita que se casó y todo eso. ¿Se cree que no yo es todavía... por plata y fama?
0: Sí,
1: Yo todavía estoy en la edad donde puedo ser colágeno, papito. Todavía no soy ni en Shure ni más allá. Ay, mi amor.
2: Yo quiero... Pero vamos.
0: Si yo te vi
1: todavía
0: que te
1: produzco... Todavía produzco el colágeno que usted...
0: Mentira, en estos días falta. Freddy la vi que se estaba poniendo vitamina C en los ojos.
2: ¿En serio?
0: ¿Qué? Ah, pues entonces.
2: Uy, se está inyectando.
1: ¿Vitamina qué en los ojos? ¿Qué?
0: Vitamina C en la cara.
1: Hoy gana vitamina este, mi amor.
2: El Q en la cara. No. 310-06-3302. Y a raíz de esto, vamos a preguntarle a la gente que está en Tropicana, Colombia, ¿cuántos años creen que tiene Karina? ¿Cuántos años cree que tiene Karina? Que mande notica de voz también. 310-206-3302. 310-206-3302. ¿Cuántos años cree que quiere? Dice que 80, no jodas. Díganme.
1: Sí, el que puso 80 me alborí. Y haga el favor.
2: Sí, Jorge Sarmiento dice, Karina, por ahí 30.
1: No.
2: No, nada. Flor de Loto dice, por ahí 29.
1: No.
2: Nada. 27, Fabián Pineda.
1: Fabián, I love
2: ¿quién da más? ¿Quién da más? Andrés dice 25. Eddie Ruiz dice, está como de 38. Jason Pedraza, yo le pongo 28. Alejo dice 32.
1: Ya lo dijo una sola persona.
2: Alejandro dice, la señora a las 4 de casa.
1: Ay, Alejandra.
2: A ver, ¿Alejandra fue la que dijo?
0: Karina, mira la cámara, por favor.
2: Sí, por favor, necesitamos enfocar a Karina,
1: ya,
2: Malumita,
1: no
2: por
1: quiero
2: favor.
1: Mirar.
2: Karina está de 18, dice Daniel.
1: Ojalá quisiera.
2: Carlos Campos, 33. No. Ever dice 29. Mm-mm. De pistas, Karina. Dele pistas a la gente.
1: Ya lo dijeron, los primeros lo dijeron.
2: No, pero de pistas. ¿Usted cómo daría las pistas de su edad?
0: Oye, yo te voy a decir una vaina. A mí
1: todavía
0: me dijeron...
1: Todavía pertenezco a la comunidad joven en Colombia.
0: No, señora. A mí una vez me dijeron...
1: Sí, señor, y la comunidad de jóvenes pertenece desde los 14 años hasta los...
2: Está a 2 años de que le digan doña Karina.
1: No,
0: pues sí, te vas a caer de la cuna, Karina Uribe, te vas a caer de la cuna. Todavía estás peladita.
1: Prácticamente, peladita, mi amor, en la flor de la juventud.
2: Andrés dice por acá, 26, 27, dice Jason. Karina está de 21 y le sumamos las dos Karinas, queda 23.
0: Karina está peladita. Entonces ven y toma su lechecita, venga.
2: ¿Cómo?
0: Y toma su teterito.
2: ¿Cómo?
0: Ella está peladita y está diciendo que todavía está niña.
2: Karina, de pista, la gente quiere saber, por favor.
0: A mí una vez me dijeron que las personas también se conocen por los lunares. Dependiendo cómo estén sus lunares, así es su edad.
2: Voy a hacerle una pregunta, Karina. ¿Cuántos mundiales ha pasado en su vida?
1: Como 3.
2: No, pues ¿qué haremos? No.
1: Colombia.
0: ¿Cuál Colombia?
2: ¿Cuál Colombia?
1: Colombia ha estado como 3, entonces yo digo que dice mundial.
2: ¿Puede creerlo, caballo?
0: Yo le dije a ella que de Francia 98 y comience a contar.
1: Es que de Francia 98.
2: 90, claro, Italia 90 viene siendo Karina. México 86 viene siendo Karina de ahí para adelante.
0: Karina está más vieja que Matusalén.
2: Dice por acá, 1999 nació Karina, 27 añitos. Parece de 29 años, 27.
1: Ya todavía pertenezco a la comunidad joven, hasta ahí se las dejo.
2: Karina está de baby shower.
1: Ay, mi amor, ¿cuántos quisieran este colágeno?
2: Karina es modelo 80, dicen acá.
1: No soy ni modelo 80, ni No.
0: Freddy, a nosotros nos faltó
1: cogerle
0: esa cédula y tomarle foto. Es más, yo creo que Ronald la tiene.
2: Vamos a ponerle una, vamos a hacerle una pregunta. ¿Antes o después del 2000?
1: Antes del
2: 2000. Ahí ya, paila, perdió el año.
1: ¿Por qué perdió el año?
2: Perdió el año porque usted es de la comunidad del cassette, de los 90.
0: Karina no se cocina con una olla de agua, te estoy diciendo yo. No,
2: Karina, lo que está buenísima, dice por acá. Hermana de Ampato.
1: Que Karina sin las operaciones. Ay, ¿cuáles operaciones?
2: Sin las operaciones parece 40. Karina en 1997, David Mora.
1: Espere que me haga las operaciones.
0: Es más, yo te voy a decir una vaina. Karina se alcanzó a ver Gallito Ramírez.
2: Ay, no jodas. ¿Qué dicen por acá?
5: Mira, ya la viejita se le va a quitar el dolor de las coyunturas.
2: Recuerden, si no le bajan al radio, a que no me duermo y graba la notica de voz, no podemos hacer nada. Dicen por acá 31-33. A ver, una persona mandó notica de voz por acá. ¿Qué dicen? A ver.
6: De la comunidad del cassette.
7: No, Karina tiene como 33 años. Tiene Karina.
1: No.
7: Sin contar los que pagó en la cárcel.
1: ¿Qué?
2: ¿Qué fue lo que dijo en la cárcel? ¿Qué? Dice
1: que sin contar los que pasó en la cárcel.
2: No, no jodas. ¿Cómo la ve, Karina? ¿Revela su edad o no?
1: Ya les digo que pertenezco, Karina, todavía a la comunidad.
2: Cuido Amparo Grisales.
0: ¿A qué comunidad perteneces tú, padre?
2: Karina es vieja para hacer colágeno y nueva para hacer enchur.
1: Sí, sí, sí.
2: ¿Sí? ¿Podríamos decirlo así?
1: Sí.
2: Bueno, 10 de la noche, 49, ahorita se queda el caballito hablando ahí con ustedes en TikTok. ¡Chiste! Oye, cuidado que Ana es un trompo que se subió a un taxi y el taxista lo bajó.
1: ¿Por qué?
2: Lo hizo dar muchas vueltas.

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0: Hasta la vista, baby.
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0: Aquí estamos en A Que No Me Duermo, en la última hora, 11 de la noche, en punto A Que No Me Duermo de Tropicana. Ahí estaba escuchando al caballito. ¿Cómo así que una cachetada de qué caballo? Ahí estaba Freycinho. Yo muy pendiente. ¿Qué pasó, caballito?
1: Espérate. Fresco. ¿Me haces el favor? Pisa en este momento y presenta la canción Traigo de Todo. Preséntala.
0: Muy bien.
2: Tropicana.
0: Ahí está la canción Traigo de Todo, sonando en Tropicana, la más bacana, bacanísima Tropicana.
1: ¿Así? Ahora sí. Freddy, lo que pasa es que le metieron un galletazo a un pelado en pleno partido.
0: ¿Qué pasó? Cuenta más o menos la historia.
1: ¡Pin! Así como cuando doña Florinda le pegaba a don Ramón.
0: ¿En serio?
1: Sí.
0: ¿Y por qué?
1: Entonces yo estaba hablando con la gente en TikTok que yo tenía un pensamiento acerca de eso. A mí no me gusta que se maltraten ni los hombres a las mujeres ni las mujeres a los hombres. O sea, no debe haber violencia. Cuando ya entra la violencia a tu casa, papi, es mejor patica para que te tengo porque ya...
0: Más rico que nos maltratemos de otra forma.
1: Sí, es correcto, se perdió el respeto. Entonces, el pelado, ella se fue con él a ver el partido de la Selección Colombia. Ella se fue al baño y él como que ya se estaba haciendo ojitos con otra chica.
0: Uy, es que eso es un problema. Eso sí, es un calentado, hermano.
1: Compañero, y adivina, le ha mandado una fría a la pelada.
0: Uy, peor aún.
1: Y se sentaron a hablar y la muchacha se ha devuelto y se pilló como estaba haciendo el pelado y tal. Él no se dio cuenta y le ha dado una cachetada, un galletazo de padre y señor mío, que el muchacho quedó así. Y los que estaban grabando también quedaron como que, si el muchacho hubiese reaccionado, porque él también estaba tomando, y le pega a la muchacha, ¿sabes el problema que se lo hubiese armado a él?
0: Claro, complicado.
1: Pero ¿por qué razón las mujeres pegan? ¿Por qué? O sea, ¿quién les da esa concesión a las mujeres de pegar? De pronto ellas, por ser el sexo débil, entre comillas, ellas creen que tienen esa libertad, esa potestad de pegar, de violentar a su pareja, y no me parece que es así, Freddy, porque uno tiene que respetar. Y los problemas y los trapitos sucios se lavan en la casa. Ahora, muy seguramente, esa cachetada a ella se le va a olvidar, y muy seguramente él, que está dolido, que está rabón, que está ardido, se le encuentra por la calle y le hace lo mismo, y nadie dice nada. Porque eso va a ser rapidito, porque al muchacho le hicieron pasar una pena y un bullying, Freddy, horrible.
0: Claro, sí, horrible.
1: Le embarró. Papi, la embarró, ¿cierto? La embarró porque total. Él tenía que respetar. Pero ella también le embarró en pegarle al hijo ajeno una cachetada.
0: Es que eso cuando se va a las manos, eso es mejor ya, chao, cada uno para su casa y nos vemos.
1: ¿Tú qué hubieses hecho en ese momento? O sea, ella te da esa bofetada, ¿tú qué hubieses hecho, Freddy? ¿Cuál sería tu reacción?
0: Amiga, muchas gracias, nos vemos, chao. Aquí no es.
1: No se la devolvería.
0: No, ponerme al mismo nivel. Yo de pegarle a una mujer, no. No. Eso es ganarse en un problema. No falta el man que vio que uno le pega a una mujer y no entiende el contexto de las cosas y se le viene toda la comunidad a uno encima y se metió en el chicharrón de la vida, hermano. Y por ética uno nunca tiene que responder eso. Nunca debe pegarle a una mujer. Así la mujer haga lo que quiera. Chao, nos vemos, ese es su problema. Usted viene a hacer lo que quiera o viene a pegarme o viene a faltarme el respeto. Fresca, acciones legales. De una vez voy a ponerle una querella en la fiscalía, voy a ponerle una demanda de estas donde no se puede acercar a 100 metros, a 200, no me puedo volver a ver en la vida y ya.
1: Freddy, y bueno, como hay videos, como hay evidencias, él puede tomar acciones legales también con ella.
0: Sí, claro, obvio.
1: Pero muy seguramente el mando
0: lo va a hacer. Si hay golpes, lo va a hacer.
1: No, y muy seguramente el mando lo va a hacer, Freddy, sí. Yo te aseguro que el man no lo va a hacer, de pronto por pena, o sea, por lo que sea, pero yo sé que el man no lo va a hacer. O sea, la reacción del muchacho, yo lo veo en el video, o sea, él se queda como que, joda, me pegaste, cipote, cacheta, y la gente, ¡herda! O sea, tú sabes que nosotros acá somos muy perrateadores, muy mamadores de gallo, tomamos el pelo, y eso se volvió meme, se volvió viral.
0: ¡Pricket! ¿Se volvió viral?
1: Sí, hermano, o sea, yo estoy más que seguro que él va a esperar el momento justo y preciso para devolvérselo. O sea, yo estoy más que seguro porque el pelado quedó así como que, ¿qué pasó aquí?
0: Amigo, pero por favor, nadie le pega a una mujer. Y mujeres, sí, por favor, sí. No le falten el respeto a un hombre. Yo estaba viendo hoy un video, lo pongo en contexto también de la historia. Un man que denuncia a través de sus redes sociales que su expareja lo está golpeando y que ya no sabe qué hacer. Yo tengo aquí la historia, yo si quieres le voy a poner el audio.
1: De una.
0: De la denuncia. porque sí me parece tenaz, pero también le digo al man, porque al man que hizo el video, le digo pilas, porque las palabras que usted está utilizando ahí las puede utilizar en su contra. Porque el man está diciendo la próxima vez, yo no sé qué pueda pasar, yo no me voy a aguantar, entonces prácticamente está amenazando también a otra persona.
1: No, y como dice la policía, ojo, todo lo que digas puede ser usado en tu contra.
0: Yo les voy a poner el audio, lo tengo por
3: no
0: aquí.
3: No solo la policía.
0: Quiero, Cari, quiero que escuche esta particular denuncia que colocaron en redes sociales.
1: Freddy.
3: Del tal golpe ese.
1: Y Karina tiene cara de ese pegona, ¿oíste?
0: Karina, tú le pegas a los hombres, no puedo creerlo. Cari es toda una mujer. No, Cari no.
3: Yo no golpeo y tampoco permitiría que me golpee.
0: Pega de otra forma, pero...
3: Es que es diferente, estamos en este momento
1: hablando, téngale. ¿Cómo? En la intimidad, yo te levanto a correr para que sea serio.
3: Se vale el salto del avión.
0: Te levanta a correr.
3: Lo que sea, pues, o sea...
1: Y te canto, aquí me las vas a pagar todita, oíste. Todas las que me hiciste en Tropicana me las vas a pagar ahora.
0: Escuchen esta denuncia que encontré en redes sociales y ustedes sacan sus propias conclusiones. Vea.
4: Buenas noches. Voy a hacer una denuncia pública en donde yo tengo una niña de 5 años... La mamá de la niña, yo ya no convivo con ella, ella es mi expareja, en donde la niña tiene 5 años y en esos 5 años ella ha incumplido con las obligaciones que tiene como mamá con la niña. No le ha pasado la mensualidad siendo una irresponsable, en donde todo este tiempo se ha hecho la que no tiene hijas, pero aún así le gusta estar molestando, llamando, viniendo a la casa y todo. Le tengo orden de alejamiento en donde prácticamente han pasado varias cosas, lo he manifestado y no le han podido hacer nada. Entonces, si yo sigo permitiendo que las cosas sigan pasando, entonces, quién sabe dónde va a terminar todo. Dejo aquí en hechos reales lo que la señorita me hizo. Vino con la expareja y la hermana, prácticamente amenazando a mi pareja, cosa de que pues eso no se come eso ni nada. Quiero dejar evidencias de lo que está pasando, por si llega a volverse a... Mañana voy a ir a la fiscalía, y si después de eso no le ponen un tate quieto a eso, a base de todo lo que me ha venido pasando, me va a tocar tomar a mí también mis propias acciones, ¿sí? No he hecho nada porque sé que es mujer, sé que es la mamá de mi hija, pero tampoco voy a ser huevón para que ella me siga maltratando.
0: Ahí está, y después en el video, pues el man muestra los aruñazos, los golpes que le ha dado esta persona. Y es una denuncia que encontramos a través de redes sociales.
1: Joda, el man tremendo, parece que viviera, ¿no?, con una gata.
0: Cierto.
1: Y ese man está todo rasguñado, golpeado.
3: O sea, yo digo, violencia eso intrafamiliar. No se debe permitir de ningún lado, ni de mujer a hombre, ni de hombre a mujer, muchachos, es horrible.
0: Pero esto puede terminar una tragedia.
3: Total, sí. Eso puede pasar hasta como intento de homicidio.
0: No, y las palabras que él dice también, dice que voy a tomar represalias porque si no hacen nada, entonces yo me tomo. Uno no puede tampoco tomarse la justicia
1: Freddy,
0: mano
1: donde
0: propia.
1: Esa muchacha le pase algo porque, y exacto, no haya sido él.
0: Uy. Exacto. Sí, exacto, sí, sí, a eso iba.
3: O donde a él también le pase algo y no sea ella.
1: No, es que si no, ellos ponen es que... ya la denuncia, ambos están ya pues empapelados, reseñados.
3: Y ya están bajo
1: y tienen que tomar
3: la mira.
1: Y hay que tomar distancia y respeto en esa situación.
3: Ay, no,
0: es que es muy complejo, muy complejo.
1: Freddy, y yo sé que aquí en Colombia, Freddy, el 50-60% de los hogares pasan por esa vaina, sino que se quedan callados porque les da pena.
3: Miedo.
1: Miedo, les da miedo.
3: O se acostumbran, o miedo de pronto ya a no tener el dinero con que poder sobrevivir, o se aguantan pelas de un lado a otro... Porque es la única persona supuestamente que está al lado de ellos. Muchachos,
1: eso es falta de amor, ¿cierto?
0: Yo conocí a un amigo que desafortunadamente le puso los cachos a su pareja. Y la novia se fue. Y entonces terminaron en pelear. Normal, la vieja fue con el corazón dolido. lo amenazó, le dijo, hermano, yo no lo voy a hacer descansar ni ser feliz con la otra persona, ni no sé qué. ¿Sabe qué hizo la pareja o la que se fue? Todas las semanas iba y le rompía un vidrio del apartamento.
3: No le creo.
0: El apartamento del man quedaba hacia una calle y es de esos conjuntos donde solo está la rejita ahí como a 2, 3, 4, 5 metros ahí. Y obviamente él vivía en un segundo piso y quedaba hacia la calle. Obviamente todo el mundo pasaba y el que le quisiera tirar una piedra se la tiraba.
3: No, por Dios.
0: Imagínense eso, vivir uno con eso. El man me decía, todas las semanas viene alguien, una persona distinta. Haga de cuenta que la novia le pagaba a alguien para que fuera y tirara una piedra.
1: Joder, qué
3: venga,
1: mameo,
3: ya eso es toxicidad, ya. O sea, qué necesidad, muchachos. O sea, qué necesidad de verdad.
1: Qué
3: de...
1: mameo.
3: O sea, si usted, si una persona ya usted no lo quiere, ¿qué necesidad de ir a hacerle la vida imposible?
0: Uy, es
3: ya,
0: que eso es muy jodido.
3: Yo sé que duele, da rabia, estresa. Usted no quiere que a esa persona le pasen ya cosas buenas, pero es peor lo que hace uno y cómo queda uno que lo que va a sentir la otra persona. Otra persona dice, ay, vea, de tóxico o esa tóxica. No,
0: la vaina no es cómo sale uno de ese problema. ¿Qué?
3: Que si toca denunciar, denuncien.
0: Pero pues usted va y denuncia, sí. Hágame un favor, lo que pasa es que hay una persona... Y es que usted a quién le echa la culpa también, ¿a quién va a denunciar?
3: No, tengo un ex, es violencia intrafamiliar.
0: ¿Y usted cómo sabe que es el ex?
3: Teníamos esto y esto.
0: Porque por calumnia también se le puede devolver a usted la demanda.
3: Sí, pero los mismos tienen que
1: verificar. Injuria y calumnia se llama esa vaina.
0: Claro, llega la ex y dice, oiga, usted me puso una demanda a mí, yo lo voy a contrademandar porque yo no soy. O demuéstreme que yo soy el que le estoy rompiendo el vidrio.
3: Ay, no,
0: muchacho. ¿Usted qué hace? Y el mamá decía, estoy seguro que era la ex, o sea, que era la pareja.
3: ¿Qué opinan?
1: Mira, hay métodos, hay unos métodos bastante arcaicos, hay métodos bastante picapiedras. ¿Y cuál es? Joder, hacerle a la cacería, o poner una cámara o hacerle a la cacería. O uno dice, bueno, listo, bien, yo le pongo la cámara. Pero ¿cuántas personas, es más, ahora con esto, cuántas personas no se tapan la cara con esta vaina? Que son como unos pasamontañas estos.
3: ¿Y usted por qué tiene eso?
1: Rostro.
3: ¿Y usted
0: entonces,
3: por qué tiene eso?
0: ¿Qué es? Muestre.
1: ¿Usted
3: por qué
1: arcaico
3: tiene eso, caballo, allá en cabina?
0: ¿Eso no es de una moto? ¿Eso es de una
1: correcto,
0: moto?
1: Es correcto, sí, de mi moto, de mi casco.
0: ¿De la moto? Claro.
3: A ver, yo veo. Uy, no me robe, qué peligro.
1: Es correcto, entonces...

0: sucede? La única es...
1: Miedo, yo tengo caballo. Algo, yo tengo
0: papi,
1: algo,
0: usted se parquea detrás de la puerta...
1: No. Quítese eso, que se ve horrible.
0: Qué miedo, me hace el favor, carajo.
2: Todo el mundo tropicar a Colombia, mire lo que se puso el caballo
1: se
2: en la cabeza.
1: Se vio horrible,
2: mire lo tropicar a Colombia.
0: No, usted no. Se parquea en la puerta de su casa miedo. Con un manduco.
2: Qué miedo eso, caballo. Yo le doy lo que sea.
1: ¿Qué es un manduco?
0: Un manduco es una tabla, es un palo.
2: Bueno, tome, caballo, yo le voy entregando ya mis cosas.
1: Con el bolillo.
0: Amor, vea,
1: quíteme lo que quiera.
0: Y cuando usted vea que el susodicho, que la persona en cuestión le venga a partir el vidrio, usted le sale correteando y le pega su cascarazo en la espalda. ¡Prin! ¡Ay, no joda! Cuando siente el primer cascarazo, ya más nunca le vuelve a partir los vidrios de la casa. Así que métale su cascarazo, le pega su correteada y además le da un susto.
2: No, hermano, ¿y uno cómo hace para saber que alguien va a... O sea, ¿uno cómo sabe que alguien va a venir a romperle el vidrio a uno?
0: Y Freddy, tienes que hacer la cacería. Ese trabajito pero, tienes que hacerlo, tienes que hacer la cacería.
2: ¿Cómo hace uno?
0: Tienes que hacer la
2: cacería. O sea, esperar todo el día fuera del apartamento, esperar a que alguien pase.
0: No, porque siempre pases en la noche. No te preocupes que te va a dar la papaya. Te va a dar la papaya. Como uno dice aquí en Barranquilla, papi, te va a dar la lora. Y tú te vas a desquitar. Eso sí,
2: pero
0: le tienes que dar
2: duro
0: en la canilla.
2: ¡Prim! Es muy jodido.
1: Pero sabe que eso es uno ponerse también a buscar problemas.
0: Ay, entonces, o sea, Freddy.
1: Porque es que eso es pagar con la misma moneda.
0: Tú todos los días ve y pártele el vidrio a Freddy. Freddy va a llegar el momento que ya no jode, como lo vea hoy lo casco. Y así va a
2: ¿pero suceder. ¿Cómo hace uno?
0: Pues haciendo,
1: eso
0: ¿no?
1: Eso ya hace usted enfrentarse con
2: no,
1: más
2: pero
1: violencia.
2: Es que, o sea, bueno, porque es que el man, yo me acuerdo que el man me mostraba videos y me decía, Freddy, vea. Aquí está un man pasando, pum, tira la piedra y rompe. Aquí pasa otro man, vea, con otra ropa y tira.
1: Ay.
2: Ahí yo a quién denuncio.
1: Ay, joda, vea, oye.
0: Ay, tú no sabes qué. Ahora también están vendiendo las armas esas que son traumáticas. Compra una y le haces un poco de tiros. ¡Pa, pa, pa, pa!
2: Pero es que él decía, muy seguramente es mi ex que sabe los horarios que yo tengo, la hora en que yo salgo.
1: No, si él no está seguro de que es el ex.
2: No, uno no se puede, o sea, es especulando.
0: Bueno, Freddy, ojo
2: pero...
0: por ojo, diente por diente. Vaya usted también y rompan los vidrios a ella.
2: Y por ahí que sea uno tan de malas de verdad que lo identifiquen a uno y lo jodan. uno por hacer la venganza termina en un problema. No, es que eso es delicado, pero bien delicado.
0: No joda,
1: sí, ¿qué opinan eso, oyentes? Yo quiero que escuchemos oyentes.
2: Oyentes, de una vez, mándeme notica de voz, 310-206-3302. 310-206-3302. ¿Ustedes qué harían en el momento en esta historia? Mande su nota de voz, WhatsApp, 310-206-3302. Yo digo que es muy complicado, es muy difícil, o sea, de verdad. Porque hay uno, es que uno no puede culpar a nadie. ¿Quién culpa a uno?
1: No.
2: Ahí el man decía y especulaba, bueno, puede ser por la ex, porque bueno, le puse cacho, salió dolida. Pero el man dice, hermano, estoy mamado. Y el apartamento es de él, o sea, el man lo compró. El man no puede decir, bueno, listo, yo dejo pagar arriendo y me voy para otro apartamento. El man decía, no, ¿cómo me voy a pagar arriendo? Y entonces, ¿qué tal yo arriende este apartamento y vengan y le rompan los vidrios? ¿Mm?
1: No, muchachos, es muy difícil.
2: Uy, qué lío tan tenaz. Mande notica de voz todo el mundo, 310-206-3302. ¿Qué opinan de esta historia? Porque es bastante, bastante difícil. El man también me decía, yo hablé con abogados y me dijo los abogados, pero ¿cómo hacemos, hermano? La única es que el conjunto de pronto le pongo una malla más alta, ¿pero qué?
0: Freddy, yo creo...
2: El único apartamento con una malla de 3-4 metros.
1: Venga, no, o le va a tocar cambiarse de casa a un lugar... Pues aquí donde nadie sepa.
2: Por eso, pues el man dijo, yo me voy de la casa. ¿Pero qué hago con esto? Si yo lo arriendo, vienen inquilinos, le rompen el vidrio y se van a aburrir, se van.
1: No, al ver que ya unos días esto está solo, que no hay nadie. Que le quite las cortinas y así va a pensar que no vive nadie y listo.
0: Yo creería, ¿ya? Vuelvo y
1: que
0: te
1: le quite
0: repito,
1: las cortinas, vea, buena idea.
0: No, yo creo que...
2: No, pero ¿cómo le quita las cortinas?
0: Es perderle el tiempo. Tiene que perderle el tiempo... Y hacerlos pasar un susto, es la única, no hay otra.
2: Caballo hasta las 12 trabaja en Tropicana y luego se va a hacer los tumbis. Se va a echar piedra, caballito.
0: Sí,
1: caballo,
0: sí.
1: Caballo, a usted le pegaron un sustico y todavía no ha podido salir de él. ¿Cómo va la embarazada?
0: Escúchame, a la que coja mal parqueada le robo el corazón, mamacita.
2: Ay. Oiga, qué vaina tan compleja, ¿no?
0: Papi, eso es un chicharrón grasoso y peludo. Cógeme ese trompo con la uña para que tú veas, no puede.
2: Dice William que lo venda. No, es que uno no puede decir, uy, sí. La más fácil yo también diría la misma. Uy, vendo ese apartamento y me voy para otro lado. ¿Cuánto se demora usted en vender un apartamento? Y mientras no, tanto, todas las semanas cambie. Uy, es que un vidrio de un apartamento es caro.
1: Por eso, quite mejor las cortinas. Vea, es que es una solución espectacular. Quita las cortinas. ¿Qué piso es del apartamento?
2: Pero es que es un segundo piso, ahí se ve.
1: No importa.
2: ¿Y qué va a hacer uno sin cortinas con las personas que estén al frente?
1: Vea, quita las cortinas reales y más adelante pone unas blancas. Entonces no se va a ver lo que hay detrás.
2: No entiendo esa solución que tiene que ver con salvar la ventana. ¿Pero qué? Igual tiran ahí.
1: No. Ellos van a decir, ay, yo se fue de ahí, no vive ahí. Y ya. O que le ponga una reja.
2: Por eso le digo, le tocaría ponerle una reja, pero... Le tocaría hablar con la administrador y todo, porque acuérdense, siempre que uno va a hacer modificaciones
1: si no
2: o algo...
1: Dejan, si no lo dejan de la administración, él después pone una demanda a la administración porque le quebraron los vidrios y ellos no dejaron poner la reja.
2: Pero uno no puede hacer modificaciones en la fachada
1: de
2: los apartamentos.
1: Pero por seguridad sí, usted, no. Si usted tiene, por seguridad sí puede hacer modificaciones.
2: No creo, claro, porque ¿cómo?
1: Por seguridad, es más... Por seguridad, dejan poner rejas, dejan poner cualquier tipo de...
2: ¿Pero usted sí se ha dado cuenta que las rejas siempre las ponen por dentro del apartamento?
1: ¿Por dentro del apartamento?
2: Sí.
1: ¿Cómo que por dentro?
2: Por dentro, o sea, colocan la reja dentro del apartamento, de la ventana.
1: No, por dentro de la ventana.
0: Sí, por dentro de la ventana, claro.
2: Por dentro de la
0: ventana.
2: Para
0: no dañar la fachada.
2: No afectar la fachada.
0: Porque tiene que ser uniforme.
1: Acá en Medellín las ponen por fuera.
0: Oh, acá
1: en Medellín está la ventana.
0: A los paisas les gusta la cosa al contrario.
1: Ah, está la ventana así normal y por fuera le ponen la reja. Fan, fun, fan.
2: Dice por acá que le coloque.
0: Ojo, pero en la propiedad horizontal sí tienes que tener. Si hay que tener algo que sea uniforme.
1: También en la propiedad horizontal.
2: Porque eso molesta.
1: Y dejan poner, no importa.
2: A ver qué dicen por acá. Hola, Tropicana, Notica.
3: Buenas noches, muchachos. El problema con las denuncias es que a veces no sirve de nada denunciar. Lo digo por experiencia propia. Fui víctima de violencia por parte de mi pareja. Cuando fui a denunciar, la persona que me recibió la denuncia se puso de parte de mi agresor. Y lo que me dijo a mí fue, ¿usted está segura que lo quiere mandar a la cárcel? Porque él va a pasar 8 años en la cárcel. ¿Está segura? ¿No le va a dar cargo de conciencia? Entonces, miren que por cosas como esas, uno muchas veces no denuncia. Y por eso las cosas terminan como terminan.
2: ¿Cómo la ven?
0: Por eso las cosas terminan como terminan.
2: Entonces, denunciar no es la salida. Se pone después más agisoso el tema.
1: No, pero pues yo sí denunciaría.
0: Ey, pero ¿por qué razón? A mí eso me parece tan harto, qué maricada.
1: Porque la gente ya a la ley directamente le tiene un poquito más de miedo.
0: No. Palabras, o sea, que a mí me parece tan harto ponerme, perder tiempo en hacerle daño supuestamente a una persona partiendo de los vidrios. Ya si te dejó, lo dejaste, ya está bueno. Consigue
1: lado,
0: otra vida. Enfócate en ti, échate para adelante.
2: Pero ahora,
0: venga. Pensando en el otro.
2: Ahora pongámonos.
1: ¿Qué necesidad de ir a hacerle la vida imposible al otro?
2: Pongámonos.
0: Es que me parece tan tonto.
2: En la posición de que sea usted el que le coloque en cachos.
0: Api, o sea, es que...
2: Y que usted haya invertido platica,
0: que
2: usted haya dejado su trabajo, que usted le haya dado la vida a esa persona, y esa persona se fue a estar con otra y usted... Uy, estos hijuemadres me la hacen hace 6 meses. Y usted enamorado, usted tragado. Es que una ruptura de amor...
0: Claro, y duele. Y lo que yo dije la semana pasada, que el amigo sale y me llama con el esfuerzo de su trabajo, compró su carro, se casó con la muchacha. Pero entonces, ay, mi amor, mira, lo que pasa es que yo quiero que tú, ay, la liposucción, los senos, y vamos a ver que vendió el carro y le hizo la operación. Como a los 6 meses después, ay, es que yo no me siento bien, yo necesito tiempo, necesito espacio. Compañerito, ábrase de ahí que se está llevando cipote que quiere. No, que estoy enamorado. Bueno, desenamórate, mijo. Ábrete de ahí que vas a llevar cacho. Mejor que sea ahora que sea después.
1: ¿Y saben qué? La mayoría de veces me parece extraño que en este caso sea una mujer la que no ha podido dar ese paso.
0: Pero la mayoría de los veces, si las mujeres son las más locas.
1: No, la mayoría de las veces son los hombres los que no aceptan las bandas.
0: No, señor, las mujeres.
1: Los que no aceptan una terminación. Los hombres son los que no aceptan.
0: Y las mujeres, así como tú, que son locas.
2: Escribieron.
1: Yo no soy loca, oigan a este.
2: Oiga, me escribieron a través de WhatsApp, es que ¿dónde es el señor de los vídeos que yo tengo una viria? No, la gente hace unas vainas. Es que yo le colaboro con el tema todas las semanas. Ay, Dios mío, estaba viendo por acá. Esta semana apareció también una noticia que vi en redes sociales, se las comento a ustedes. Uh-huh. ¿Qué puede desencadenar en el cuerpo una ruptura de amor?
0: Ahí ya ruptura. Sé. Un grajo de padre y señor mío, llóralo, chao.
1: Oh, no.
2: Hermano, estaba viendo la noticia de un señor que desarrolló esquizofrenia porque su ¿qué? Pareja lo dejó.
1: ¿Qué?
2: Lo que pasa es que una ruptura de amor.
0: Ah, ok, amor, listo, es... entendí mal.
1: Esa vez es más difícil.

0: relación, pero por costumbre.
1: Exacto.
0: A salir de una relación.
1: Yo por eso, estaba leyendo aquí todas las fases del duelo y toda esta cuestión. Y pues claro, cuando usted termina una relación y viene esa ruptura, viene ese desahogo, eso es una dopamina y oxitocina que tiene el cerebro, el amor. O sea, el amor no es solo sentimiento y corazón, no. Físicamente hay un cambio en el cuerpo. Y cuando usted deja de darle esa dopamina y esa oxitocina, empieza el síndrome de abstinencia. Y esto provoca ansiedad, dolor físico.
2: Lo que pasa, eso es lo mismo que sucede con las personas que le gusta el tema de la droga.
1: Insomnio.
0: Véalos.
1: Y desarrolla problemas mentales.
0: Véalos, vea este parcito.
1: ¿A cuál parcito? ¿Dónde? Yo no lo veo.
0: Mírenlos a este parcito. Esos dos.
1: ¿Ya? Oiga, muy heavy. Es que, de verdad.
2: ¿Qué pasó, Karina Uribe? ¿Qué pasó, mi amor hermoso?
0: No, yo analizando aquí. ¿Qué más,
1: Karina? ¿Qué hizo Karina? Yo no vi nada. ¿Qué hizo Karina Baluma? Que yo no.
2: No, que nosotros dos, que no sé qué, que no sé cuándo, está hablando ahí con la gente de ti.
0: No, siga.
1: Que le coloque vidrios invisibles. No. Pero de verdad, o sea, lo que puede desarrollar.
0: Que ponga vidrios blindados y listo.
1: Trastornos de ansiedad, la incertidumbre sobre el futuro y la soledad pueden generar ataques de pánico o tensión constante. Usted sabe que cuando uno le llegan pensamientos a la cabeza que no deben ser, hasta uno mismo los desarrolla, los hace, y después de que usted los hizo, hermano, viene usted a caer en cuenta de que mató a alguien, de que cometió un error. Por eso mucha gente cuando la meten a la cárcel dice, uy, yo no lo quería hacer, yo no estaba en mi... Y es real.
2: O sea, tú te cegas y cometes este
0: tipo de cosas. La rabia también es una cosa impresionante, o sea, la rabia, y se mezclan rabia, tristeza, con ansiedad,
1: oiga,
0: o sea, todo esto. Entonces
1: estrés postraumático, si la relación involucró abusos o un quiebre sumamente traumático, puede dejar secuelas psicológicas severas.
0: Oiga.
1: Depresión mayor, el duelo prolongado puede convertirse en un cuadro clínico si la persona pierde totalmente el interés por la vida de forma sostenida.
0: Uy, no.
1: Claro, es que una ruptura, uno piensa que, ay, la tusa, y es que está abusado, y pobrecito.
2: Ey, hermano, alguien muy cercano a mí vivió una tusa que se deprimía, lloraba, y hasta llegó un momento en pensar en quitarse la vida.
0: Es que, muchachos, la tusa realmente es como una enfermedad.
2: Y tú no sabes qué es una enfermedad.
0: O sea, la tusa puede hacer de las suyas, o sea, usted entusado, por eso.
2: Pero no, señor. La mental, vea, uno tiene que controlar esos sentimientos. Uno tiene que controlar, sí, te va a doler, pero entonces tú te tienes que terapiar.
1: Pero entonces se pone a pensar uno, caballo, ¿qué controla la mente? Si la mente lo controla uno, ¿qué controla la mente?
2: Primero,
0: usted también.
2: Yo sé, no, es que yo no...
1: Es que uno no ve, uno no entiende.
2: Es mi pensamiento, y es como yo una vez superé la tusa.
1: Es como...
2: A partir de ahí, porque yo sí me enamoré, pero a partir de ahí que yo me di cuenta que esa persona que yo ayudaba económicamente, que le compraba los zapatos para la enfermería, qué tal, yo la vi entrando a una discoteca, sentado con otro ahí.
1: Sí.
2: Yo dije, verdura, esa vaina me duró como 6 meses. Yo dije, ¿qué está pasando? 6 meses.
0: Realmente, caballo.
2: Con el pocotón con el pocotón de hembrita que ando yo. Che, papi, ¿qué te pasa? Es bobo, maricón, ¿qué? Sacúdete, mijo.
1: Pero no tiene la que quiere.
2: Resulta que me conseguí una mejor. Y tú no sabes qué me pasó, porque apenas estaba comenzando en el tema de conocer las mujeres. Cuando ya me comencé a... Bueno, a partir de ahí... O sea, no te voy a entrar en detalles, pero a partir de ahí yo me terapeo, yo no dejo,
0: caballo,
2: que ese tipo de cosas me afecten.
1: Pero es que vea, es como caballo, la mujer que la maltratan y dice, no, es que ese man me quiere y deja que abuse de ella, es que me pega por mi bien. Eso es la mente hablando.
0: Uy, no.
1: ¿Cómo usted controla eso?
2: Eso es peligroso.
0: O cómo se modifica la mente tan horrible que usted sabe que usted no tiene la culpa, pero después de maquinarle tanto usted termina diciendo que usted es el culpable.
1: ¿Cuántas personas y cuántos hombres dicen es que somos de una relación abierta para ocultar que la mujer está con otros?
0: Bueno, ponga audios.
2: Y eso
0: ¿qué
2: es
0: dicen?
2: Verdad.
0: Ponga.
1: Tienen que enviar 310-206-3302. 310-206-3302.
2: Frediciño, y eso es verdad.
1: ¿Es verdad?
2: Eso es verdad.
1: Mucha gente oculta las vainas que pasan en su relación.
2: Sí.
1: Por justificarlas.

0: justificarla y entonces, bueno, listo, yo estoy con él. Es que yo también puedo estar con otras personas y vamos a ver que tú no estás con nadie. Tú estás aguantándote los cachos que te está pegando ella porque tú estás con la baba afuera por ella.
1: Claro.
0: Y pero no hay mal que dure 100 años. ¿Eh?
1: Una ruptura a uno le cambia la vida totalmente.
2: Bueno, venga, ¿cuánto se demora uno en superar una ruptura?
1: Yo digo que un año.
2: ¿Cuánto? ¿Un año?
1: Yo digo que un año.
0: Caballo. A mí me duró una vaina de esas 6 meses. Ya después de ahí yo creo que no me he vuelto a enamorar.
2: No me vuelvo a enamorar.
1: Y vea, le digo, yo también pasé por una depresión grave a raíz de una ruptura y demás. Hay un químico en el cerebro que le dice a uno que uno ya está superando eso.
2: Es que hay un químico en el cerebro.
1: En yo serio.
2: Decir, hay un químico, vea, que uno le toma para que no, eso cambie.
1: Uno llega y se siente un día en una silla y dice, uy, hoy me siento mejor. Cuando usted empieza a decir, me siento mejor, es que el químico en el cerebro, en la cabeza, le está pasando factura. Es decir, le está haciendo bien. Y después usted llega de un momento a otro, al otro día y dice, uy, otra vez, hermano, cómo la extraño. Ahí es cuando el químico ya no está.
0: ¿Y tú no sabes qué pasa, Freddy? Yo creo que el secreto de esta vaina es el hacer algo.
1: Una cierto.
0: Mente, estar yo siempre he dicho que una mente distraída. Ocupada, sí. Una mente ocupada no piensa, sí, en maricadas. Una mente ocupada no extraña a nadie. Una mente ocupada, un ser ocupado, no se pone a estar inventando y sobrepensando, porque uno comienza a sobrepensar, ay, ¿cómo la tendrá
2: dice
0: el otro?
2: Por acá,
0: ¿será
2: depende,
0: que le tendrá si, los tobillos de audífono?
2: Dice, si su expareja fue buen catre, no se olvida fácil. Eso es otro tema.
1: Si su expareja fue un buen catre, es porque usted no ha tenido buen catre en la vida. Así de fácil le digo.
2: ¿O es porque usted es mal catre?
1: No, porque no ha tenido un buen catre en la vida. Porque uno siempre, o sea...
2: ¿Y si el buen catre fue su mujer?
1: No, porque uno siempre
2: así,
1: tiene...
2: ¿Cómo así? ¿El buen catre no va a ser la mujer?
1: No, puede ser, pero uno siempre tiene, o sea, niveles. Eso es como niveles. Uno nunca va a tener un solo buen catre en la vida, no lo tiene. Usted tiene que ser muy salado en la vida, pasar con una sola mujer y que diga, uy, es que es el amor delicioso. Amigo, usted no conoce otras formas de hacer
0: es
1: el amor.
0: Es correcto. Es diferente. Es correcto.
1: Pero que es uno correcto. Se enamore y que se obsesione por una mujer, por cómo hace el amor, es mentira. Es mentira.
2: ¿Y si,
1: lo
2: y
1: mismo
2: si el
1: las
2: mejor
1: mujeres.
2: Catre, ¿y si el mejor catre de él fue ella, qué?
1: No, es porque nada, no ha conocido mujeres.
0: Sí,
1: obvio.
0: Siempre.
2: O si conoció
0: siempre
2: varias,
0: va a llegar otra loca mejor.
1: Claro.
0: Siempre.
2: Es que siempre ese caballo sí tiene una mente, le digo, pues.
0: Y es que...
1: Es verdad.
0: Y te repito, yo me eché a morir 6 meses. A partir de ese sexto mes que yo me terapié, esa vaina no me ha vuelto a suceder.
1: Y a mí eso me dijeron, no me ha caballo, a mí me dijeron también cuando yo estaba así en depresión y todo por la persona que se fue, me dijeron, hermano, en sus manos, usted tiene la decisión de salir de eso. Aquí no le va a aparecer la fórmula mágica ni nadie va a venir a decirle, tome, mañana ya no le va a doler. Es decisión de uno ponerse al frente de un espejo y decir, ¿qué voy a hacer con mi vida?
2: Entonces, ¿qué recomiendan?
1: Seguir para adelante, con tristeza. Vea, uno en la vida.
2: ¿Y recomiendan que enamorarse o no?
1: Con rodilleras, arrastrado, gateando. Hay que seguir porque el reloj no para. Los gastos,
0: Karina,
1: no paran, la familia no para y hay que seguir.
0: El día que tú te enamores, le dices a Yair que te ponga 10 horas a trabajar y listo, ya llegas a tu casa molida y no piensas en más nadie.
1: Karina no se ha enamorado en la vida. Karina
0: no
1: se ha enamorado.
0: No se va a enamorar. Eso es lo que tú no sabes, Freddy. No me hagas hablar, no me busques la lengua.
1: No, y le va a pasar, créame. En algún momento Karina se va a enamorar.
2: Usted puede creer, usted puede decir lo que sea, puede que yo esté enamorada.
1: No le creo.
2: ¿Por qué no?
1: No. Por su Instagram. Por
0: mi
1: su
0: juicio,
1: Instagram.
0: Mi juicio yo lo voy a perder es con Karina Uribe.
1: Porque usted no ha publicado nada con esa persona.
2: Y es que uno tiene que publicar.
1: Vea, le doy este consejo. Y a todos los que están escuchando Tropicana, para que lo sepan clarito. Cuando usted empiece a salir con una persona.
2: ¡Consejo de Freddy!
1: Cuando usted quiere salir, cuando usted empiece a coger una persona en serio, que usted diga, uy, nos ennoviamos. Lo primero que haga es publíquela en Instagram. Publíquela. Porque si alguien de algún otro lado le dicen, yo la conozco, o de algún otro lado le hacen un comentario, qué rico todo, no sé qué, preocúpese, amigo. Preocúpese porque detrás hay varios. Publíquela de una.
2: ¿Y si no gusta publicar qué?
1: No, eso de no me gusta publicar, eso son cachos.
0: Ella estriló porque ella no le gusta.
1: Esos son cachos.
0: Karina es de las personas, Freddy, que le dice al man, pero a mí no me gusta el tema de las redes sociales, es mejor andar tú y yo calladito.
2: Pero
1: ese
2: no
1: es el tema.
2: No es mejor eso.
1: Uy, va a hablar Maluma. Ya cuando habla Maluma, la vaina seria.
2: Maluma, ponte firme, escuchen.
3: Bueno, yo no soy mucho de publicar fotos
2: yo no
3: ni
2: soy
3: nada.
2: Tampoco.
3: Entonces, exacto. Si yo tengo una pareja, es para mí. No me gusta compartirla.
1: Pura carreta, amigo.
3: No, no señor.
1: Pura
3: no,
1: carreta.
2: No, me gusta, estoy contigo.
1: Pura
2: Palomita,
1: y física es, carreta.
3: No, es mi punto
1: porque
3: de vista.
1: Cuando usted está enamorado, usted
2: hablar,
1: presume lo que le gusta.
3: No.
2: Freddy, déjalo
3: yo
2: hablar.
3: Yo estoy contento si estoy con ella. No tengo por qué estar mostrándola. A nadie le interesa.
1: Le
3: si
1: hago una pregunta, Maluma. No, usted publicó a su novia y no. Su novia no lo publicó. ¿Usted qué piensa?
3: Yo no soy a publicarla, así que en ese caso...
1: No, le hago una pregunta. Usted publicó a su novia y su novia no lo publicó a usted. ¿Usted qué piensa?
3: Un punto importante de las relaciones es entender que uno no controla a la otra persona.
1: Usted publicó a su novia, pero su novia no lo publicó a usted. ¿Usted qué piensa?
3: Claramente me haría sentir inseguro.
1: Ah, bueno.
3: Claramente.
1: Gracias, Maluma. Muchas gracias por sus
3: sensaciones, pero no significa que me deba publicar.
2: No significa
3: yo no
2: nada.
3: La tengo que publicar a ella. ¿Por qué?
1: No, vea, si usted va a estar con una pareja y no
2: si
1: lo publica,
2: por ahí que,
1: váyase
2: por ahí
1: de ahí.
2: Que es peor.
1: Váyase
2: si dicen que es peor. Si dicen que es peor.
1: Váyase
2: a
1: de
2: las
1: ahí.
2: Relaciones publicadas son peor. ¿Qué
1: váyase
0: ¿pero por qué razón? ¿Por qué?
1: Porque después esa persona que no lo publica a usted va a estar montando frasecitas. Aquellas frases de voy algún día a encontrar una ilusión. Un día más y no tengo la persona que no sé qué. Todas esas frasecitas las va a estar publicando.
3: Eso a mí no me parece bien. Si tú estás con alguien, tienes que respetarlo. Pero
1: ¿y qué respetarlo? Públicalo.
3: No tienes por qué
1: ¿cómo publicar? ¿Cómo no lo vas a publicar?
0: Hay gente que
2: ni siquiera
0: tiene
2: redes
0: sociales. Son dos. Y si usted le dio ese puntapié a ella, ella también tiene que responder de la misma forma.
2: Si usted decide publicar algo, la demás persona también lo decide publicar. Si no...
3: Mira,
2: no, ninguno
3: por ejemplo,
2: de los
3: a, mí me, a mí me etiquetan en historias y yo no siempre las reposteo.
1: ¿Quién te etiqueta en historias?
3: Amigos, amigas.
1: Pero sí. Es que eso es diferente, no es su pareja.
0: Pero
1: igual
0: hablando,
1: soy su amigo.
0: Estamos hablando
1: ahora, estamos hablando de pareja, Maluma, no cambie el tema. No, si usted es su pareja...
2: ¿Para qué se tiene
1: si
2: que enojar, Freddy?
1: No, es que no. No, yo respeto todos los puntos de vista. Yo le estoy diciendo el mío.
2: No parece que lo respete.
1: Yo le estoy diciendo el mío y no sé qué caballito esté de acuerdo. Y les hago este ejemplo. Su pareja está en un concierto con usted pasando la chévere y publicó una historia y usted no la reposteó. Hágame el favor, ¿cómo se siente esa persona?
3: No sé, Marro. Pero si ella está conmigo, ella sabe cómo soy yo, si sabe que a mí no me gusta publicar, ¿por qué se tiene que sentir afectada, mi amor?
1: Por eso,
3: estoy contigo,
1: por eso no esté ahí. Entonces, si no le gusta a usted publicar, ¿para qué lo etiquetó?
3: Porque ella sí le gusta.
1: Por eso, ¿y para qué lo etiqueta?
3: Porque ella
2: son
3: sí
2: dos
3: quiere marcar lo que sea.
1: Exacto. Entonces, eso es una pareja que no es compatible.
3: No del todo. No,
0: bueno, yo tengo un pensamiento acerca de eso.
2: ¿Las redes son algo diferente?
0: Yo tengo un pensamiento acerca de eso y, bueno, no sé si soy arcaico, yo no sé que si me van a decir
2: a
0: alguna
2: vaina. A ver, escuchemos vaina. Que me encantan las palabras de caballo.
0: Yo lo único que digo es que...
2: ¡Amén!
1: Caballo, nunca lo deja hablar, Karina. ¿Qué hacemos?
0: Hasta me pueden decir hasta machista.
2: Seré yo, Freddy.
0: No. Mira, si yo, porque a mí me pasó esa vaina. Yo una vez nos tomamos una foto, bueno, no fue algo tan directo, nos tomamos una foto con un artista y yo nunca la había publicado a la muchachona. Con el artista, ahí en la mitad, ella en un extremo, yo en otro extremo, yo la publiqué. Resulta que la hembra, yo la etiqueto, ella también le gustaba el artista y no reposteó la vaina. A mí, me olió raro. Compañero, a partir de ahí, se lo juro que la dejé de seguir. La dejé de seguir, cero WhatsApp, cero Instagram, cero Facebook, y solamente era ahí nosotros. Y ella me cogía y me etiquetaba y ya no la reposteaba. Y a mí eso me olió mal.
1: ¿Te dañó el corazón?
0: Sí, me dañó el corazón.
1: ¿Te dañó el corazón?
0: Me olió mal. Yo dije, mi confianza en ti no la voy a depositar 100%. Y hoy en día yo no estoy con ella. A partir de ahí,
3: yo tengo un punto importante.
2: ¿Qué dice Maluma?
3: Un punto importante. Hay gente que etiqueta a la pareja y le mete cachos. Entonces, ¿qué diferencia hace tú etiquetarla?
2: Y muchos.
1: No importa, pero el que le estás metiendo cachos sabe que uno es el oficial.
2: Oiga, ay, sí, no importa.
1: Y eso claro, no importa. No importa. Ella sabe que debe publicar eso porque tiene a su pareja oficial. Si no lo repostea y no publica, está guardándose algo. No, Téngalo siempre en la cabeza. Ese lema de no publico
2: Freddy, no
1: para
2: siempre.
1: Que mi relación no sea pública.
2: Freddy,
3: yo prefiero
2: no
3: tener
2: siempre.
3: Mis cosas.
1: Pajazo mental.
0: Ustedes se los olvida.
1: Escuchen esto.
0: Que es la lealtad.
2: Bueno, todos, pues, ¿qué más amorra?
1: Escuchen esto y les coloco este ejemplo. Ustedes me responden. ¿Ustedes conocen a la novia de James Rodríguez?
3: Por ahí la vi por noticias y tal, no, pero yo a la muchacha no la conozco. Sepa si James la ha publicado.
2: Pero no la publicó.
3: La mantienen privado. No.
1: ¿Cómo se siente la novia de James Rodríguez?
3: Normal. Te juro que se siente feliz de la vida.
2: Contenta.
1: Se lo juro que no. Yo se lo juro que no.
2: ¿Por qué?
1: Porque James publica a sus novias. Por eso le hemos sabido cuáles son las novias de James Rodríguez.
3: Ahora, si ella quisiera ese reconocimiento, pues no se siente bien. Pero si no quiere estar por él, por ser la novia de James, sino por estar con él, ella está tranquila.
1: ¿Por plata?
3: Por la razón que sea, sí, señor.
1: Por eso le digo.
2: Normalmente no publico en mis redes ni familiares ni pareja. Listo. Todo en público.
1: No, eso está bien. Pero yo sí le digo. Yo sí le digo, si usted no está publicando a su novia, a su novio por redes sociales, usted no está enamorado de esa persona. No lo está. Uno quien cuando es feliz publica el amor, lo publica, lo grita.
2: No todo lo que se publica tiene que ser porque
0: bueno,
2: se enamora.
0: Bueno, y resulta que yo ahora, en esta sí dejo a Freddy solito porque yo tampoco soy de los que piensa que si ella no me publica no me quiere. No, yo, o sea, hasta allá tampoco. Yo sí creo que de pronto un guiñito, una etiquetada, una reposteada me parece chévere. Pero hoy en día las redes como echan tanta mentira,
2: son tan
0: efímeras.
2: Hoy en día los que más muestran y los que más aparentan son los peores.
0: Es correcto, o sea, las redes te echan
1: no,
0: mucha
1: mentira. No, eso puede ser, pero usted está ahí en la vida de esa persona y todo el mundo lo sabe.
0: Por ejemplo, Karina dice en las redes que está soltera, pero está más
2: cogida. Yo tampoco he dicho que
0: una tabla de zinc.
2: Yo no he dicho ni que estoy soltera, ni que estoy casada, ni que estoy enamorada.
0: Oh, pero yo lo sé, se te nota.
1: Si a mí mi pareja...
2: ¿Pero se te nota y qué?
1: Si a mí mi... Vea, yo le digo una vaina. Si a mí a mi pareja le preguntan, no me publica en redes, y le preguntan, oiga, ¿por qué no publica Freddy en redes? ¿O por qué usted no publica que está soltera? No, yo no publico que estoy soltera, ni estoy enamorada, ni estoy... Yo le digo, ¿sabe qué, mi amor? Váyase por otro camino, nos vemos. De verdad, ¿qué? Usted no es para mí, usted no está enamorada de mí. La persona ahorita con las redes sociales que quiere y que se encuentra feliz con algo, lo publica. Si usted está feliz trabajando en Tropicana, créame que lo va a publicar. Si usted está feliz con el nuevo carro que compró, va a tomarle una foto a las llaves, se va a tomar una selfie en el carro, pero se lo juro
2: que
1: lo hace.
2: Hay mucha gente que publica sin estar con la misma emoción que muestra la publicación. ¿Listo?
1: Cuando usted está en un restaurante bonito, ¿por qué publica algo?
2: Por aparentar, muchos publican es por aparentar. No.
1: ¿Cierto? Porque la está pasando bien.
0: Claro, no es que
1: usted no va a publicar que...
0: solamente cuando está ya metiendo trago.
1: Claro.
0: Ahí sí, eso sí le gusta publicarlo a ella.
1: Claro. Las bendecidas y afortunadas.
2: ¿Y eso a usted en qué le afecta?
1: ¿Qué dicen
0: por
1: acá?
0: No, yo estoy diciendo eso. Yo le estoy diciendo que, vamos a hacer un ejemplo. Puse tu ejemplo. Ese es el ejemplo que yo quiero poner.
1: ¿Qué dicen por acá, hola, Tropicana?
4: Freddy Villave, ¿qué más, mi hermano? Tropicana, buenas noches. Oye, Freddy, dice el caballito por ahí que a ti te dicen oreja de vaca. Confirma ahí rapidititico, ¿vale?
1: ¿Qué es oreja vaca?
4: Tú como que tienes algún trauma con el cacho.
1: ¿Que un trauma con el cacho?
2: Uy, sí, yo sí creo.
1: Cuando usted se enamora de verdad, créame que la historia de amor de ustedes, y se lo digo a Malumita y a Cari, Caballo ya la pasó, Caballo ya dijo, uy, estuve entusado por una persona. Cuando usted enamore de verdad, va a vivir una real y verdadera tusa. Y el problema es de saberla manejar. Por eso mucha gente termina en el psicólogo. Y no es porque le haga falta a la persona ni nada, es porque el daño mental es muy grande.
3: Yo ya estuve bien enamorado también y ya pasé por esa ansiedad, por ese poco
2: de
3: vaina.
2: Yo también.
3: Y eso no significa que yo quiera publicar a mi pareja.
2: Exacto, Malumita.
1: ¿Y usted cuando estuvo enamorado no la publicó?
2: Malumita, no nos vamos a publicar nunca, ya tú sabes.
3: Ellos no han entendido todavía las señales.
2: Me encanta, ellos no entienden la fucking vibra.
0: ¡Le cae la madre al que no publica a la mujer!
3: ¿Desde cuándo se volvió obligación publicar cosas en redes sociales?
1: Les coloco este ejemplo. Dice Libardo, muchachos, ¿qué tan cierto que es que Gracie Rendón se separó?
2: No terminaron ni nada, eso fue puro show.
1: ¿Por qué?
2: ¿Cómo que por qué?
1: ¿Por qué sabe que es puro show?
2: Es una actuación que hicieron.
1: ¿Pero
2: ahí,
1: por qué sabe?
2: Por generar rating, mi amor.
1: ¿Pero
2: porque
1: por
2: se
1: qué? No, deme
3: porque
1: una...
3: Porque su relación es pública con Mike Bahía.
2: La relación es república, ellos lo hicieron así y todo el mundo entonces ya opinaron.
1: Vaya al Instagram de Mike Bahía, están las fotos con Gracie y con
3: bueno,
1: el niño.
3: Y si las borra, entonces terminaron, no. No, no sabemos.
2: No quiere decir
1: ¿Usted
2: eso?
1: Sabe el problema tan grande que es para una mujer o para un hombre que le borren las fotos de la pareja?
3: Él las puede archivar, Freddy, y no te van a ahí salir.
1: Sí, ay, claro, él las puede archivar y puede ay, no, ser por marketing, que es diferente.
2: Ay, no, Freddy, mucho show, que se acabó.
1: Pero
2: el programa,
1: por eso
2: ya,
1: le
2: chao.
1: Digo, por eso le digo, si todo el mundo aquí ve las fotos archivadas de Grace y Mike Bahía, ¿qué van a decir?
3: Terminaron. Terminaron.
1: Ah, bueno, ahí está.
2: Porque si supieran de mis fotos archivadas.
0: Por rabia, por ardición, lo primero que hace es borrar todo, si absolutamente todo de esa persona.
2: Si supieran de mis fotos archivadas.
1: Ahí está, ahí está. Ustedes mismos lo están diciendo.
0: Eso solamente lo sabes tú.
3: Claro, porque si lo hacen público y de un momento a otro lo quitan, pues uno piensa que ya no están. Pero eso no tiene que...
2: Por eso, eso es darle, eso es abrirle las...
1: ¿Y por qué entonces no piensan ustedes que ellos ya no quieren mostrar la relación?
0: Freddy, bueno, ya. Eso. Freddy, te quiero mucho. Un abrazo a Karina también. Un besito. Malumita, chao, en la buena.
1: Quedaremos en continuará. Y por favor, de consejo, todo el mundo este fin de semana, ponga la mano en el corazón y en el considere.
2: Y vote.
1: Y métale cabeza a la vaina. Colombia merece algo chévere y algo bueno. De corazón de Tropicana le decimos... Vote a conciencia, vote, vaya, ejerza el poder del voto. Chao, Karinita, chao, Malumita, chao, caballito, cuídense.
2: Chao, mis amores, nos vemos, cuídense. En redes nos vemos, Karina Uribe 28, Tropicana. ¡Mua!
0: Ya,
2: nos
0: ya, vamos. Ya, chao.

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Son las 12 de la noche. 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

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Es la una de la mañana. 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
1: 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Son las 2 de la mañana. 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
1: No me sufone, señor, no, que yo me dejo a cantar. Usted no me va a mandar a mí a cantar. No, señor, no, señor. Yo aquí me voy, vengo a complacer a este pueblo. Aquí en el podro vengo con mucho gusto. Y aquí me voy a las 4 de la mañana, a las 5, cantando. Pero usted no sea tan sapo, tan lambón. Marica. A ver, ¿qué dice?

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Son las 3 de la mañana. 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

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Son las 4 de la mañana. 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

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Son las 5 de la mañana. 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
1: ¿Quieren seguir rumbeando? ¿Quieren seguir silvestrando? ¿Esto qué dice?

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Son las 6 de la mañana. 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

6 de la mañana, 5 minutos. Bienvenidos y bienvenidas todas a este espacio. Hoy viernes llegó el fin de semana. Es momento para reencontrarnos con nuestro Padre. Darle gracias por este fin de semana que inicia oficialmente el día de hoy. Un nuevo día, un nuevo viernes, donde muchos cambios vienen para nuestro país. Y es justamente hoy donde los invitamos a vivir justamente esa realidad totalmente nueva. Vivimos finalmente en un mundo donde cada persona tiene una historia distinta, una experiencia diferente y también una forma particular de ver la vida. Por eso, no todos pensamos igual. Y eso no debería ser un problema. Al contrario, yo creo que debería ser una riqueza y las diferencias de opinión que nos permiten aprender, que nos permiten crecer y nos permiten descubrir perspectivas que quizás nunca habíamos considerado. Y en tiempos donde se acercan decisiones importantes para nuestro país, por ejemplo, como las elecciones de este día domingo, pues la verdad es muy fácil caer en discusiones y divisiones. Aún así, vale la pena recordar que ninguna idea política o ninguna opinión, ninguna diferencia de pensamiento es más importante que el respeto por ser personas, por ser humanos. Y antes que simpatizantes de un candidato, de una corriente, o bueno, somos vecinos, somos amigos, somos compañeros de trabajo, somos familiares, somos hermanos. Escuchar con respeto y dialogar con tranquilidad también es una forma de construir, al final, entre todos, un mejor país. Por eso los invito hoy a que se sumen a esa pequeña oración y de esa manera iniciar el día. Junta tus manos el día de hoy, gente bacano. Decimos en el nombre del Padre, y del Hijo, y del Espíritu Santo. Amén. Amado Dios, hoy queremos darte gracias, Señor, por la diversidad que has puesto en el mundo. Gracias, Señor Jesús, porque cada persona tiene dones, porque cada persona que conocemos tiene talentos y pensamientos. Además, también sueños diferentes que enriquecen al final, pues, nuestra sociedad. Y hoy, Señor, te pedimos que nos regales sabiduría para respetar a quienes piensan diferente. Que nos des un corazón humilde para escuchar antes de juzgar. Y muchísimo amor para reconocer que por encima de cualquier diferencia, todos, al final, somos tus hijos. Ayúdanos a construir puentes donde otros levanten muros, a sembrar paz donde haya división y a recordar que siempre que el respeto y la bondad son más fuertes que cualquier desacuerdo. Bendice mi familia, Señor. Bendice la familia de Dubán, de DJ Chiqui. Bendice la familia de George Bacanísimo. Y de cada uno de los oyentes que en esta mañana se ha levantado con nosotros. Bendice, Señor Jesús, a nuestros amigos. Porque a pesar de que ellos piensen diferente, oye, son mis amigos y son el tesoro que has puesto en este mundo para acompañarme. Bendice a toda esa maravillosa comunidad, a cada uno de mis oyentes, de nuestros oyentes y a nuestra nación. Que en medio de estas diferencias de opiniones, siempre prevalezca la tolerancia. Hay un diálogo bonito y el amor por el prójimo. Amén. Que sean esas palabras las que lleguen a tu corazón y en medio de todas las diferencias que puedas tener. No importa que solamente hablemos del día domingo, en todo en general, aprovechemos porque hoy tenemos familia, amigos, y no vale la pena perder eso a razón de diferencias de ideas. Créanme, es un día diferente. Por eso ponemos en nuestro corazón, en manos de Dios, nuestras ideas y el futuro de un país, en manos de un Dios que todo lo puede. En el nombre del Padre, y del Hijo, y del Espíritu Santo. Amén. Que Dios te bendiga, oyente bacano. Y bienvenido al Cómo Amaneció, de acá del viernes. Feliz fin de semana, 6 de la mañana, 9 minutos.

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2: Bueno, en Tropicana tenemos exactamente las 6 de la mañana, 13 minutos, 6:13 con el Ministerio del Interior.
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0: persona que va a amanecer el día de hoy. Buenos días, oyente bacanísimo de Tropicana. Oiga, feliz fin de semana, un abracito gigantesco para todos. Espero que hayan tenido una noche bastante agradable, ¿no? Me los hayan consentido y me las hayan consentido también. Eso para todos por igual, pasándola bacana en un fin de semana único, donde en este mes de junio es el único que viene sin puente. Que sí, yo sé, es triste que es el único que venga sin puente. Sí. Es una lástima, pero bueno, por lo pronto, igual vaya pensando que por lo menos le van a devolver tiempito para los que van a ir a hacer, pues obviamente a ejecutar, a sufragar en la jornada electoral y llevan su certificado y dicen, mire, yo sí fui a votar, calamardo. ¿Qué tienes en la mano, mi querido Gavilán? Buenos días.
1: Hola, papi, con los buenos días, bendiciones para ti, para toda tu familia. Gracias, Estevitan, por ese devocional tan lindo. Gracias, a Dios Padre Todopoderoso que nos regala un día más de vida, nos coloca el pan en nuestra mesa, nos permite desplazarnos hacia nuestros trabajos, nos permite seguir luchando, incluso siendo el último día de la semana, porque muchos, pues, afortunadamente ya mañana descansan. Nosotros, pues, seguimos trabajando normal, común y corriente,
0: sí, señor.
1: Pero ya, pues, nos relajamos un poquito. Ya bajamos un poquito la tensión.
0: Todavía siguen en ese rol, vean.
1: Sí, sí, nosotros todavía seguimos en ese rol, bendito Dios. Oiga, ¿qué pasó ayer y hoy? Nos cogió el tarde y...
0: Estamos haciendo una prueba piloto aquí, bien,
1: locochona. Sí, la verdad es que sí estamos mirando qué pasa si dormimos desde la 1 de la mañana hasta las 4 de la mañana nada más.
0: Dios, van a ser. Y ustedes lo vieron a través de SAOS. ¡Qué jueves tan innecesario! No, pero no. Hoy viernes sí.
1: Ya.
0: Hoy tenemos harto que hacer. Tenemos bastantes invitaciones bien bacanas,
1: sí, señor,
0: para que ustedes conecten. Vamos a ser un poquito breves porque hay mucho que contarles en esta mañana, pero, pero Duancho, hoy vienes elegante. Ahora yo te pregunto, oye, ¿y es elegancia, Homero?
1: Papi, esta elegancia, lo que pasa es que hoy vamos para Tunja. Entonces, necesito llegar a mi tierra natal, allí, bien elegante.
0: Wow. Digan,
1: uy, llegó de la ciudad.
0: ¡Oh, por Dios! Llega el Gavilán allá a sus tierras.
1: Bueno, préstale atención porque te estaba diciendo que venía Julio sin festivos.
0: ¿Venía Julio? No, Julio sí ya afortunadamente ya empieza a asomar con otra cara diferente. Ya por lo menos lo que es el inicio y el cierre van sin, pero lo que son las dos mitades,
1: sí, banco,
0: muy bacán. ¡Banco festivo! Y es el momento para que usted aproveche la salidita. Se va a descansar, se va a aprovechar. Ah, mejor dicho, vea, lo que será este fin de semana es el único de junio que no va a tener. Y el primero y el último de julio tampoco van a tener. Pero el resto de julio ya me cae bien,
1: sí,
0: parce.
1: Julio se puso ahí la 10, Julio. Ahora va a ser uno de nuestros afectos acá en Tropicana, Julio. Pero de todas maneras... Julio, pórtese bien.
0: Ahí verá, y si no le damos fuerte, oigas, le damos fuerte.
1: Bueno, Esteban, hay mucho por contar el día de hoy, pero quiero preguntarte algo muy, muy, muy particular.
0: Cuéntame.
1: ¿Descansaste?
0: Ah, no, sí, aprovechamos y descansamos lo suficiente. Muy bien, sí, estamos melos.
1: Los oyentes descansaron, oyentes queridos.
0: Díganlo a ver.
1: Repórtense ya mismo, habilitamos el WhatsApp bacanísimo. Queridos oyentes, les damos la bienvenida al Cómo Amaneció Boyacá de Tropicana 88.6 y 1090M. En todo el departamento de Boyacá. Un abrazo para ustedes. Es viernes, es fin de semana. Ya que todo lo que hubiese pasado durante esta semana, sea bueno, sea de pronto no tan bueno, pues solamente déjelo en manos de Dios. No somos nadie para juzgar nosotros lo que pasa en nuestra vida y en la vida de las personas, en la vida de los demás. Entonces, y mucho menos juzgar la vida de un amigo, de un familiar. Ya dejemos todo eso a un lado. Es viernes, disfrutemos del fin de semana. Los que van a tomarse de pronto algunos traguitos con responsabilidad, háganlo el día de hoy. Mañana arranca la ley seca, recuérdenlo, acá en la ciudad de Duitama. Hay un decreto nacional en el cual rige, y se estaba hablando anoche nuestros compañeros de A Que No Me Duermo, lo estaban dando a conocer. Hay un decreto nacional que la ley seca rige desde el sábado, o sea mañana, pero a partir de las 6 de la tarde. Sí, pero muchas administraciones se han tomado pues la molestia de hacer de su propia administración unas leyes, precisamente decretos para lo que serían las elecciones, dependiendo la problemática que se esté viviendo.
0: Uh-huh.
1: Entonces,
0: eso es verdad.
1: pues agradecemos a la administración municipal, quien ayer nos emitió el comunicado oficial diciendo y expresándole a la comunidad: hey, duitamenses, mañana, para este fin de semana, la ley seca iniciará desde el sábado a las 6 de la mañana y va hasta el lunes 22 a las 6 de la mañana. Entonces, sí, para que lo tengamos presentes, para que lo tengamos presente todos los oyentes. Y pues, si van de pronto a tomarse unos traguitos el día de hoy, les voy a dejar mi número, es 3-10-4.
0: ¡Ay, papi! Está como contentoso, dijo Luis Alfonso.
1: Sí, que me inviten mañana de
0: descanso. Bueno, me voy a saludar por acá a los oyentes desde muy temprano, mientras van haciendo planes de desorden.
1: Sí.
0: Pónganle cuidado porque es viernes y el cuerpo lo sabe.
1: ¿Dónde es esta noche?
0: Se tenía que decir y se dijo. Bueno, muchachos, 6:20, saludito para Julián Gustavo.
1: Cuidado, borracheras.
0: Eso, papi.
1: Cuidado, borracheras. Las mujeres que me inviten cuando vayan a... Les cuido el cabello.
0: 6 de la mañana, 20 minutos. Saludo para Andrés Puentes. Que se cuente el Andresito. Con los buenos días, dice, escuchando Tropicana en ese bonito fin de semana. Saludito para Tatiana Ibarra de los chicos de Oral Center. Uy, una tremenda sonrisa ahí, súper recomendado, Tatiana Ibarra. Para don Raúl Moreno, un saludo también bien bacano. Saludos para el Blacky, dice por acá, a Duancho en Sogamoso. Ahí está el Blacky reportando sintonía, sí, también. Estaban escuchando con el señor Checho Buitrago, que anda juicioso allá en los amigos de Chevrolet. El man se levantó súper activo, súper dinámico. También saludito para el gran Camilo Macías. Dice por acá, y buenos días, Tropicana. Siempre escuchando a los parceritos y parceritas. No se les olvide el sencillo.
1: ¿Sabes a quién vi ahorita que estaba sacando las mascotas?
0: Dime, a ver, cuéntame.
1: A Don Omar.
0: ¿A Don Omar?
1: Sí.
0: Papi, ¿usted vio a Don Omar?
1: Sí.
0: ¿Cómo? ¿Y no le pidió un autógrafo?
1: El de Temu, pero lo vi ahí.
0: ¿Con trencitas o sin trencitas?
1: No, estaba despeinado.
0: Ah, uy, no, bebé. ¿Cómo va a ser ese acontecimiento? Por lo menos lo encontró peinado.
1: Un saludo para Duván Cifuentes ahí, mambo, quien estaba ahí por el lado del penal sacando sus mascotas y yo pasaba toda carreña.
0: Uy, sé que hacía por el lado del penal ahí. A mí ya creo que ya sé por qué Duván está haciendo conmigo esa prueba piloto. Pero yo sé por qué la hago, pero yo creo que él lo hace. Ya sé, yo me lo conozco. ¡Buenos días!
2: Buenos días, Tropicana, la más bacana, bacanísima, sintonizándolos desde el ato. Oración, Dubancho, yo es bacanísimo, chiquis, qué alegría escucharlo todos los días. Yo escucho y comparto Tropicana, la más bacana, bacanísima.
0: ¡Ay, bacanísima! Bueno, por aquí amanecimos como, que estamos como, me dice, estamos melos, muchachos. Ahí les digo, estamos melos.
1: Poner esa canción.
0: Sí, ¿por qué no? Este es el como Mauricio Boyacá, Duancho. Vamos a hablar seriamente usted y yo.
1: Vamos a una pausa comercial y ya regresamos.
0: Regresamos.

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1: 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En Tropicana son las
2: 6 de la mañana, 25 minutos, 6:25 con el Ministerio del Interior.
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0: Es el gran Eddie Santiago a las 6 de la mañana, 29 minutos. Y bueno, a esa hora les quiero contar que justamente en el fútbol un partido puede cambiar por completo, totalmente, una sola decisión. Un pase que dieron mal, por ejemplo, le pasó a Corea anoche y le dio la victoria a México. Una entrada, por ejemplo, a desatiempo o una distracción le pueden costar el resultado a todo un equipo. Y en la vida pasa exactamente lo mismo. Por eso muchas veces, pues, no son las grandes imprudencias las que generan una tragedia, sino esas decisiones que parecen pequeñitas, pero cuando usted mira el celular oyente bacano, pues por unos segunditos, o por lo menos aceleran un poco más de la cuenta, le meten un poquito más de chancleta y no respetan una señal o confiarse demasiado, así llegan algunos accidentes y desafortunadamente 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Y así como los buenos jugadores saben cuándo atacar, cuándo esperar y cuándo pensar antes de actuar, los buenos conductores, y se los digo así clarito, los buenos conductores entienden que cada decisión siempre cuenta. Porque cuando estamos al volante, pues no solamente está en juego nuestro destino, también están las personas que viajan con nosotros y también quienes nos están esperando en casa. Este es un combo completo, ¿eh? Así que no me vayan a pensar individualmente como si fueran Neymar Jr. Pilas a tomar buenas decisiones en la vía. Es la campaña que tenemos ahorita con el Ministerio de Vías sin Vías, justamente con esta campaña titulada Ponte la 10, el Ministerio de Transporte y la Agencia Nacional de Seguridad Vial. 6 de la mañana, 31 minutos. ¿Quiénes están conmigo? Ah, bueno, listo. En Tropicana te lo damos con tiempo y te lo decimos con cariño. Cuídate, cuida de los tuyos, que hoy están allí, pendientes de ti. 6 de la mañana, 31 minutos. Cuidado con la velocidad. Los quiero ahorita, el próximo lunes, contentos y con noticias positivas, no negativas. Pilas, ponte la 10. La campaña de envías en Tropicana a las 6 y 31.
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0: Y por eso llega Maluma con este tremendo palazo de canción. Póngale pues cuidado a las 6:33. Este es el que usted se pone cuando va a la playa. Póngale cuidado.
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0: Oh, es una belleza de canción, parce. Súbale el volumen porque llegó el fin de semana y con Tropicana. Bronceador con Maluma.

Muy bien, continuamos a esta hora, 6 de la mañana, 36 minutos. Y bueno, pónganle cuidado porque llegó con noticias Skechers, es la marca de tecnología y la comodidad que presenta en Tropicana. Una oportunidad muy bacana. Bueno, pónganle cuidado. Estuvimos el Fincho y ayer también estuvimos después de una tremenda rueda de prensa de la cual ya conocerán algunos resultados. Ya les estaré diciendo de qué se trató ayer con los amigos de la Cámara de Comercio de Duitama. Algo muy bacano, y es que luego de haber echado un picadito anoche, lamentablemente pues el clima no nos jugó de entradita porque ustedes se dieron cuenta que cayó palo de agua, pero después ya pudimos sacarnos los prohibidos en la cancha. Lo que pasó fue que este pollo se dio justamente en el rabo después de haberse pegado su severendo resbalón. Saludos para Cristian Rodríguez, que también estuvo parchando por ahí anoche. Y bueno, resulta que me decían, oiga, Cevita, usted sí es el colmo, ¿no? ¿Por qué no se compró unos guayos para la tarea? Yo tenía era tenis, simplemente tenis. Y uy, no, parce, no se me ocurrió. 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Dijo mi mamá, tiene...

Tierra con pies, ahí tal cual. 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
1: Hey, muchachos. Acompáñenme a recordar esto.
2: Esto lo vamos a recordar también el próximo 26, 27, 28, 29 en la Feria del Oriente Colombiano con la Cámara de Comercio, que Sebita ya nos va a comentar qué más fue lo que se vivió el día de ayer en ese gran evento, en esa gran rueda de prensa, en donde pues sin duda alguna Tropicana estuvo presente. Pero esto lo hace exactamente Son Guararé, artistas invitados para la Feria del Oriente con la más bacana Tropicana y la Cámara de Comercio de la ciudad de Duitama.
3: Oh,

0: A la hora en Tropicana. Son las
1: 6:43, 6:43 con el Banco BBVA. 6:43.
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1: Llegó el... ¡Ay! Llegó el momento del vacile. 6:44. Aquí llega el mono Xiaoleta. Uno de sus mejores éxitos, ¿se viene?
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1: Aduana, ayer como que no me lo querían soltar. Oiga, ya le voy a dedicar esta canción a mi valecita. Miren, se viene la cara de picarón que tiene este man.
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1: Mentiras, mentiras, papi. Se sabe que es con mucho cariño, pero ¿qué le pasó a Aduana ayer? Oiga.
5: ¿Qué?
1: Espera, espera.

0: lo más chistoso es que él iba manejando. Eso lo hacemos, no se molesta. Es el secuestro, una canción bacana para vivir el fin de semana. ¿Se ve que se ríe?
1: No,
0: nada. Se ríe porque se acuerda de lo que hace.
2: No, mentira, ¿le fue bien jugando?
0: No, le fue el partido estuvo una chin.
2: Anotó gol.
0: ¡Uy, papi! ¡Goleado!

0: 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En Tropicana son las...
1: 6 de la mañana, 47 minutos, 6:47, la emisora más bacana.
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0: 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En Tropicana, son las
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0: y compite Gaby Lan. Esto se llama Naturalita, lo hace Jorgito Celedonio. Y ahora entramos en modo Pax, porque son las...
1: Lo dice él, exactamente, 6:53, estando en modo Pax, 6:53 en la más bacana tropicana.
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0: Esta joya del infinito, debería yo decir, la hace J Balvin y Amber Mark. Eso se llama Jump, de la canción original de Van Halen. Un temazo espectacular. Me eriza, me pone la piel. Ahora sí, literalmente de... 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Con packs, 6 de la mañana, 57 minutos en Tropicana.
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3: 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Son las 7 de la mañana. 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

0: Como dice Celia, my English is not very good looking. Que Dios me lo bendiga.
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0: 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En Tropicana son las
1: 7 de la mañana con 14 minutos, 7 con 14 en la más bacana Tropicana, 7 de la mañana, 14 minutos.
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0: 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En Tropicana son las...
1: Son las 7 de la mañana con 36 minutos, querido Jane T. 7 de la mañana, 36 minutos, que no le coge el tarde en este viernes, fin de semana, a través de el dial 88.6. 7 de la mañana con 36 minutos.
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0: Da la hora en Tropicana. Son las
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0: es que me fascina tu manera de mirarme. Ahí lo dice el gran Freestone. A las 7 de la mañana con 46 minutos, queridos oyentes. Dame tu truquito. Momento de compartirles información porque estamos de fin de semana a través del Dial 88.6.
1: 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En Tropicana son las
0: 7:46, 7:46 en la más bacana Tropicana. 7:46.
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0: A esta hora de la mañana les contamos el pico y placa en el cómo amaneció Boyacá a las 7:47, querido oyente. Pico y placa para el día de hoy, viernes, Estevitan. Te recuerda que tenemos restricción para vehículos con placa terminada en 1 y 2.
6: Sí,
0: en la ciudad de Tunja, desde las 6 de la mañana, una medida que arrancó hace un par de horas. Exactamente lleva regiendo 1:47 el pico y placa en la ciudad de Tunja. Esto va hasta las 8 de la noche en el Centro Histórico, desde las 6 de la mañana hasta las 9 de la mañana, desde las 12 del mediodía hasta las 2 de la tarde y desde las 5 hasta las 8 de la noche, ¿no?
6: Correcto, ahí estará Duván Bautista a partir de las 3 de la tarde verificando que se cumpla correctamente, sí, en la ciudad de Tunja, el pico y placa. Usted que va a estar transitando por allá estará personalmente como el aviar vigilando los aires y desde arriba mirando placas por todo lado. No se les olvide que hoy placas con pico y placa, valga la redundancia, 1 y 2 en la ciudad de Tunja.
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0: Acá llega esta buena canción que hace José Lil Solto. Se llama el Jamaican Bam Bam. Sonando bacanísimo, estamos de fin de semana, ¿qué hay para hacer? Queremos escuchar planes el día de hoy. ¿Qué nos van a invitar a hacer?
6: Ya Duván venía de la recochita. Vamos a mirar qué otra recochita se arma para el día,
0: claro,
6: de hoy.
0: Claro, claro, mira.
6: Somos tres.
0: Somos tres, sí. Somos tres.
6: Bueno, ahí. 2.5.
0: 2.5. 2.5, sí. Nosotros. No, pero iba a decir que nosotros la damos. Chiqui no la daba ni siquiera una media.
6: Ni una media,
0: nosotros lavamos, planchamos. Bueno, Estevitan sí. Bueno, con Estevitan lavamos, planchamos, cocinamos, barremos, trapeamos.
6: Y la farreamos.
0: Y Chiqui nos mira.
6: Chiqui lo intenta, no crean. Chiqui se mueve para mover la boca. Ayer le dedicamos una canción a Chiqui, ¿no?
0: Ahorita la vuelvo a poner. Ahorita la vuelvo a colocar.
6: Vamos a hacer una pequeña rotación ahí masterizadora, pero bien chéverona, así se la vamos a volver a colocar. Sí, porque además hoy también, ya que hablamos de planes de fin de semana, Luis, hoy se nos viene el sorteo del almuerzo para papá.
0: Uy, hoy cómo es que se nos viene.
6: Hoy se nos viene, sí, señor.
0: Uy.
6: Con todo. Sí. ¿Llegó el chinchín?
0: Uy, sí, llegó el chinchín. Llegó el chinchín. Sí, mira. Llegó el pequeño fémur de Caracol Radio. Ayer decía Estevitan que Chiqui ayer estaba en una reunión de el fémur en crecimiento. O sea, el hijo.
6: Sí. Yo estaba haciendo mi mínimo como un múltiplo cuando yo. Ah, ya entendí.
0: Que todo es de cariño, todo es de cariño. Dice por acá, hola Luz Miriam. Hola, señora Luz Miriam, bendiciones. Oye, ¿cómo estaba la tortica de Suniponqué?
6: Uy, estaba sabrosona. O sea, gracias a todos los amigos, sí, de Tocogo, en especial también a Luz, sí, Miriam. Quiero decir, ya que das la oportunidad de pronto que ella está por ahí, decirte que tienen un talento muy nato, sí, para la elaboración de tortas y ponques.
0: ¿Y cómo,
6: verdad,
0: estaban las repollitas?
6: No, o sea, a mí siempre me han encantado las repollitas.
0: ¿Las repollitas?
6: Las repollitas.
0: ¿Y las repollas?
6: No, las repollitas. O las repollas también, ¿sabe que sí?
0: Chiquilla.
6: Venga, amigo. Mírenlo allá, él desde las sombras, como le encanta,
0: oiga. No, Chiqui sí lo entendió por el doble sentido y se evita todo inocente.
6: No, yo ya te había entendido. Lo que pasa es que mira, Chiqui es el cazador. Por eso, mira, en el tablero nosotros tenemos un apodo. Oiga, para cada
0: ayer,
6: uno.
0: Ayer le hace a las gallinas pirucas, a las que sea, muchachos.
6: A las rey.
0: Las pirucas.
7: ¿Qué, cómo estaba la tortica de su nipón? ¿Qué?
0: Es el galpón que todo Colombia quisiera tener al pollo.
7: Bueno, es muy buena.
0: Sí, buena.
7: ¿Y la repolla?
0: No, muy buena, muy buena. Sí, la las tocallas del pollo. Las tocallas. No, estaban buenas y estaban buenas, buenas, buenas, buenas. ¿Cómo es que es? ¿Suriponqué?
7: Suniponqué.
0: Sí,
7: la gente de Suniponqué.
0: Saludito a la gente. ¿Dónde es? ¿Dónde es?
7: Rinconcito de Tocogua.
0: Ahí en Tocogua, muy buena. Sí, en serio, sí, bueno, felicitaciones. Bueno. Es que una torta de queso sabrosa, ¿no, muchachos?
7: Ella me dijo que si yo me había comido la repolla y que ni me había comido la torta porque no le habíamos dicho nada.
0: No, le dimos hasta J1, ¿no?
7: Sí, le dimos a J1, sí. A J2.
6: El man es postrero. El man ahí donde usted lo ve, hermano amiga, no, pero le dan postres porque dice que de pronto a veces le sale de pronto altica la azúcar, pero en ese caso, pues no es con J, porque J, pues por lo menos en lo que yo sé, no sufre del azúcar. Entonces, se golosea cualquier repollita que le llegue ahí, eso sí, no lo dude. No.
7: Dice por acá, tan hermoso, un saludo a la gente de Suniponqué, me alegra que les hubiese gustado. Y sí, es verdad. Rinconcito de Tocogua presente, a ver qué dice por acá, saluditos. Esteban con Julián.
6: Uy, el viejo Julián, oye, se reportó Julián.
7: Sí, mira, parcero. ¿Qué dice papi? ¿Qué dice?
6: Vamos a saludar a Julián.
7: ¿Qué vamos a hacer hoy? Hoy toca aprovechar hoy porque mañana le dice que no.
6: Sí. Julián aprovechó también, nos distinguíamos también de manera personal. Julián es un
7: se conocían de
6: muy,
7: atrás.
6: Muy cabellador ayer, oiga, en plena lluvia y nos llevó hasta el rinconcito allá al bacán.
0: Ah, vea, muy bacano ahí entonces. Muchachos, vea que me estaban preguntando a través de un mensaje de la cuenta de Facebook. Sí. Les cuento que de algunos sectores en la de hoy y este fin de semana estarán cerrados como es la vía El Cusiana, la vía El Llano, ¿listo? Que recordar que de lunes a sábado, de 7 a 6 de la tarde, se presentan algunos cierres viales intermitentes, ¿listo? Para que ustedes lo tengan en cuenta por trabajos adelantados que vienen haciendo en la vía Sogamoso, Pajarito, Boyacá, Aguazul, Casanares. Recuerden que también puede consultarlos estos reportes viales a través de la página del Invías, ¿listo?
7: Ok, sí, señor.
0: Para que ustedes lo tengan en cuenta, este fin de semana las personas que tienen que ir a votar o a otros sectores, en este caso al Casanare, a otros municipios, pues ténganlo en cuenta que se están presentando ciertos cierres viales hacia el corredor de el Casanare, oyente bacano, Tropicana 88.6, para que usted no quede por ahí en el trancón.
7: Para que no queden metidos. Saludos para don Giovanni Urbano, vamos a una pequeña pausa comercial, ya regresamos con todos ustedes con la buena programación de la bacana Tropicana.
0: Repolla miedo.
7: Repolla, rechiquen.

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1: 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No lo olvides, 7:56.
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12: 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Son las 8 de la mañana. 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

0: 8 de la mañana, 7 minutos. 8 y 7. Estamos en modo fin de semana con Tropicana. Y bueno, aquí la pregunta para todos los que se van conectando, que se levantaron tardecito porque dijeron, venga, Esteban Son, estamos de vacaciones, no me haga madrugar tanto que los chinos no están estudiando. Entonces dije, bueno, listo, les voy a contar lo chévere a partir de las 8 de la mañana. Y pilas, porque ya viene el sorteo de los almuerzos para el mes de papá. Pero bueno, vamos al dato. Algunos ya vieron la campaña del sabor de creer tan increíble como Chiqui, Nutreza.
1: Dígalo, papi.
2: ¿Tú ya viste el video?
1: Ya vi el video de Nutreza.
2: No, seguro, seguro. ¿Sí, no, lo viste?
3: Sí. Acá está. De hecho, púrelo. Acá en Facebook, vea. En mis favoritos.
2: ¿El fémur? ¿Qué es lo que dice?
3: Vea, acá lo tengo.
1: ¿Sí, fémur?
2: ¿Qué es lo que dice?
1: Sí, sí, colon irritado.
2: Yo le entendí. Yo le entendí, fémur, ¿cierto?
0: Yo también.
3: No, no, en serio tengo. La tengo acá, miren.
2: Yo también la tengo acá, pero...
0: ¿Seguro Chinchín la tienes ahí?
2: Sí, papi. No, venga, el video de esa campaña está espectacular. La verdad, algo... de lo que vivimos en el día a día, siempre lo voy a decir, hay que recalcarlo, pues con el equipo bacanísimo, ayer con Estevitan, la verdad, lo estábamos viendo y entonces comentamos, se me metió un mugrecito en el ojo.
0: No, y ese, sí, o sea, sí, la verdad, sí. Yo creo que es más que todo disfrutar y mirar, o sea, póngale cuidado, Chiquitín. Sí.
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1: Muy violento. Ah, y mira que de hecho no solo cambiaron los paqueticos de la chocolatina Jet, sino estaba viendo toda la campaña. Sí. Y también cambiaron las Club Social que normalmente sí, compramos. Señor. Cambiaron el nombre también. La Jumbo, y de hecho, mira que también el tarro de salchichas, muchachos.
2: Sí, las Club Social, ahora se llaman Actitud para Creer.
0: Ajá. Vean, todo lo que ¿Quiénes amanecieron esta mañana y se tomaron una tacita sí. con la
1: fiesta? La festival ahora se llaman Festejar nos ilusiona. ¡Ey, vean!
2: Sí, muy bien.
1: Bacano,
2: chévere, ¿no? chévere.
1: El chocolisto, mire, siempre estamos listos para creer.
0: No, yo por ahí vi que Dubán, justamente en su búsqueda
1: de galletitas de leche, mire, podemos creer.
0: Sí, podemos creer. Duan en su búsqueda de suegritas regaló ayer una Vamos con Fe. Me refiero a una chocolatina Jet. Y es que esos cambios de nombres nos han llegado a tocar el corazón. Realmente yo sí les voy a decir una cosa. Es bonito cuando nos envían ese mensaje superpoderoso.
2: Sí, superpoderoso.
0: Me encanta cuando toda esa energía bonita.
1: ¡Es un pájaro! ¡No!
2: ¡Es Superman!
1: ¡No!
2: ¡Oh, no!
1: ¡Es Supergirl!
0: Ahí estuve... Falto fue que saliera yo en la escena, ¿sí o no? No sé si ustedes están de acuerdo, pero...
3: ¿Si era por ayuda? ¿Cuántos
0: personajes
3: tiene?
0: Yo tengo...
3: ¿Sanko?
1: ¿Superco?
3: ¿Cuál otro tiene? ¿Superco? ¿Sanko? ¿El rap del pollo? ¿Canillas vaciladoras?
0: ¿Cuál otro acá, tiene? Acá no pregunte sí. ¿Cuál de esos no fue inventado por Chiqui?
1: Mira, de hecho,
2: el auténtico.
1: Mira los poderosos Golpe. También yo no sabía que los distribuía Nutresa.
0: Sí.
1: Y
0: sí.
1: Tienen ahora nuevo nombre también, muchachos.
0: ¿Cómo se llaman? Nutresa
1: se es... llaman. Espérenme, le digo para ver que lo tengo. Espérame.
2: Me encanta el tema del Choco Cono, que conocemos tradicionalmente, y ahora se llama Con Toda.
1: El
2: Con
1: Golpe toda. Ahora sí. Llama Golpa a todos.
2: Ah, pero el paquetico.
1: Sí, mira,
2: el paquetico, sí, el paquetico. Sí. El Golpe con Todo.
1: Eso es muy rico.
2: El golpe con Todo. Es
1: Golpa a todos, papá. Oiga, qué chévere.
0: Es como
1: ¿no?
0: Rompa todo el mundo, pero sí, en este caso, Golpa a todos. Y esos mensajes bonitos, pues obviamente.
1: El Choco Cono, de... mire.
0: Sí, no, pero espere, Chiqui, le tengo su canción. Ahorita se lo voy a dar a escuchar, yo, para que se vacile. Así como a usted le gusta.
2: Por ahora. No demora en decir la poderosa frase.
0: Sí, ahí no demora. Estoy esperando a que la diga y menos mal tengo con qué atenderle la frase, yo. Mientras tanto, 8 de la mañana, 12 minutos, ustedes también se van a llenar de fe y esperanza. Recuerden que creer en todo un país es la meta, ese aliento, esa emoción, esa esperanza, ¿no? Ese es el mensaje súper poderoso, súper chévere, súper bacano que están emitiendo los amigos de Nutresa. Por eso los invitamos a escuchar a J Balvin. ¿Quién creyera que J Balvin en su voz podía llegar a tocarnos el corazón tanto? Un duro del reggaetón colombiano, con su tono de voz, en reflexión y la música correcta, llega a tocarnos el corazón. Exa, una 8 de la mañana, 13 minutos en Tropicana.
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1: Dijeron por ahí que el original se reconoce nomás con solo mirarlo, ¿sí o no?
2: ¡Sí!
1: Así anda chiquitín cada vez que se compra, por ejemplo, unos zapatos. ¡Qué fastidio! Ese mano se quita esa marquilla ni pelberracos. Parece que...
2: ¡hay que dejarlas!
1: Ahora también la factura y pega debajo de la suela del zapato, ¿sí o no, Duancho?
3: Yo creo, sí, le sale mejor.
1: O sea, usted cuando viene aquí a chicanear originalidad, no hay quien le gane. Hola, muchachos, y me dice de trabajo. Pero bueno,
3: a 1800...
1: Sí, sacó los... Por ejemplo, creo que... Suba la pata, dijo... chiqui, a ver si tiene los zapatos de un
2: no,
1: millón.
2: No.
3: La línea Gavisor, vea.
1: Ah, vea, Gavisor oficial, sí, vea. No, entonces, con más prestigio aún, hermano. 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
2: Bien.
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2: Y de hecho, muchos conductores lo recomiendan siempre en sus vehículos. Además que son estos lubricantes especiales que son sintéticos. ¿Sí conoces que son lubricantes sintéticos, pollo?
1: ¿Sintético?
2: Sí, o semisintético.
1: Que no tiene tético, o sea, sí.
2: No, sintético y semisintético. ¿Existe, no?
3: Sí, vienen en empaque sintética.
1: Exactamente.
2: No, les voy a explicar. Los aceites sintéticos están formulados para cambios de aceite entre 10.000 kilómetros y 15.000 kilómetros. ¿Listo? Sí. Los semisintéticos, muchachos, siempre alcanzan los 5.000 o los 7.000 kilómetros. En el caso de las motocicletas, siempre se debe usar un semisintético o sintético. Lo puedes usar, pero es recomendable siempre el semisintético porque las motocicletas solo son 2.000 kilómetros.
1: Máximo.
2: Máximo 2.500. En el caso de los vehículos son 5.000 o máximo 7.000 kilómetros. Sí. ¿Listo?
1: Qué chévere, ¿no?
2: Para que
1: el dato
2: lo tengan en cuenta.
3: Sí.
2: O hay aceites que es el 100% sintético que te alcanza hasta 15.000 kilómetros, pero es mucho más costoso. Pero
3: mira que a veces
2: la durabilidad
3: así mismo a veces, Chiqui, mira que hay gente que no lo recomienda. Porque precisamente va al punto de decir, pasa mucho tiempo y tú no revisas el filtro del aceite de tu vehículo, no revisas, digamos que el tema de qué tan quemado puede estar el aceite.
2: Entonces, a veces uno se confía. Por eso, lo que tú dices, siempre es recomendable.
4: Claro.
2: Los 5.000, 7.000 kilómetros.
4: Máximo los 7.000 kilómetros. Oyente bacano de Tropicana. Recordemos que también los vehículos normalmente bajan un poquito de aceite debido a la temperatura. Entonces, pues eso es normal. No es que se vaya de reparación. Es normalmente, mucha gente se evita. De hecho, es un dato. Siempre revisa la cantidad de cuartos cuando el aceite, pues, lo van a cambiar. Vamos y le revisan. Dicen, vamos a ver cuánto aceite bajó este vehículo en cada cambio. Entonces, es importante, pues, también verificar. Oyente bacano de Tropicana 88.6 FM. Si ya se le baja demasiado el aceite, hay que revisar el tema de la empaquetadura. ¿Listo?
2: Sí, se le dañó el empaque la culata.
4: Sí, se le dañó el empaque.
1: Ahí ese dato.
4: Sí, eso es muy importante, oyente bacano. Bueno, y después vienen los dolores de cabeza.
1: Para que eso no le pase, siempre exijan productos originales y realicen los cambios de aceite en centros también autorizados, no en cualquier lugar. Siempre cuentan con lubricantes para moto, como lo dice Chiqui, vehículos livianos y para los que camellan en fuerte, vehículos pesados. Te lo contamos con Tropicana a las 8 de la mañana, 23 minutos. Bye,

0: ¡Ya salió el sol! Oiga, y sí, ya salió el sol. Aprovechemos que hablamos de fin de semana porque tenemos buenas noticias. Y es que nos vamos para...
1: ¡Vamos para piscina, güey!
0: ¡Vamos para piscina!
1: ¡Vamos para piscina, güey! ¡Vamos para piscina!
0: ¡Boom! Ahora sí, vamos hablando de todos, muchachos. ¡Dale un piso!
2: Que para la fiesta de San Pedro.
0: ¡Me encanta
2: Sambullido! Vamos a preguntarle a Seba si ya se zambulló. Si
0: no, Seba, ya se tuvo que haber zambullido. Imposible, no. Y si no, voy a ir a hacerle el reclamo. Le digo, bueno, suegrita, yo voy a ir al yerno a que se moje los rostros.
3: Oiga.
0: Las mil pestañas.
3: Yo creo que el pollo con su...
2: ¿Flota? ¿Cierto que flota? ¿Usted qué dice, Gaby?
3: Sí.
2: ¿Flota?
3: Sí,
2: tú tienes
3: ¿flota?
2: Un... ¿Siento que flotan? Yo creo que sí.
3: ¿Usted qué dice, mami?
0: Pues no, flotadores está diciendo que según la ciencia... ¿Flota? Chiqui, ¿cómo es que me muerda la lengua cada vez que va a hacer algo?
2: Pero, Gaby, ¿será que flota?
3: Sí, claro,
4: yo creo que flotadores. Sí.
0: Yo, por lo menos, digo que si flotara, según la ciencia de Chiqui, quedaría con las patas arriba así, así flotando. Sí. Es el salvavidas natural que le dio la vida, oiga. Pero en el caso de Chiqui, cuando se lanza a la piscina, Chiqui...
3: El pollo sería el segundo pecha cara conocido en el mundo, baby.
0: Porque el primero ya se lo ganó el quillero, ¿no? Pero miren que si bueno, ya Dubán también estaba haciendo chacarón. Un pre-entreno para meterse al agua.
2: Estaba imaginándome esa escena.
3: ¿Al pollo de chacarón?
2: El pollo, sí, allá. Pero ahora la presión pues va a succionar, ¿no? Y por debajo, mis chakras.
0: ¿Será que alguien está entendiendo lo que estamos diciendo?
3: Por si acaso, un costeño así.
0: ¿Hay algún costeño por ahí en la sintonía?
3: Un costeño así.
0: Oye, vea, vale. ¿Hay algún costeño por ahí en la sintonía? 8:29 minutos.
2: Vale, mientras tanto, me quedo. Y pensar que por esto nos pagan.
0: O sea, papi, aquí viene el billete, Solamente haciéndonos el ambiente en la mañana.
2: Sí, claro, ¿sí? Claro.
0: La energía tan bacana que tenemos hoy. Y la invitación, entonces.
2: ¿Cuál es el plan?
0: El plan para esas vacas, que ya todos estamos de vacaciones, es irse para Sambu, el parque acuático del llano.
2: ¿Qué tiene de bueno? ¿Qué tiene de bueno?
0: Bueno, papi. ¿Qué tiene, papi? Toboganes, piscinas, diversión para grandes y para chicos también en un ambiente espectacular y compartir en familia. Le tengo el tobogán de 1.50 m para que Chiqui alcance.
3: Sí, apenas.
0: Se siente, parece como si estuviera bajando las cataratas del Niágara para Chiquitín.
2: Sí, sí.
0: Imagínese si yo lo subo al tobogán de 5 metros.
2: Eso.
0: No, papi, ahí sí es como caer infinitamente hacia un vacío para el Chiquitín. Mientras nosotros pues esperamos en la piscina que termine de caer.
2: Oiga, sí, cuando vamos de verdad.
3: Oiga, sí, vamos.
2: Está buscando acá.
3: ¿Cuándo abren
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3: Oiga, sí, vea, el pollo se con la señora Maggie en la piscina. Eso
2: fue allá en Sambú, porque de esos flotadores hay en Sambú.
3: Eso fue con la señora Maggie.
0: No, papi, ¿para qué me delató? Yo quería que ustedes no supieran que yo fui, oiga. Por lo pronto.
2: Dice my baby co.
0: ¿My baby co? Sí. No, pero el baby co siempre ha estado aquí metido. Eso sí, no lo he sacado del estudio.
2: Es que usaste el flotador del my baby co. Ahí llama el flotador.
0: Bueno, mientras ustedes siguen por ahí debatiendo, ¿están en redes sociales? 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
3: 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En Tropicana son las
4: 8 de la mañana, 35 minutos, 8:35.
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0: 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En Tropicana son las
1: 8:39, 8:39 en la más bacana Tropicana, 8:39.
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0: 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Son las...
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0: 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En Tropicana son las...
1: 8:50, 8:50.
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0: 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En Tropicana son las...
1: En Tropicana, y vea, yo mordiendo un pollo. 8:54 8:54 con FENAVI, 8:54.
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4: Papá.

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16: 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Son las 9 de la mañana. 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
1: Muy bien, seguimos con La Jugada Segura. 9 de la mañana, 12 minutos, 9:12. Y la pregunta es, Juancho, ¿estás jugando seguro?
2: Sí, estoy jugando seguro porque soy de titular, papi.
1: Bueno, papi, aparte de estar de titular, ¿qué pasa si de pronto se llega a tronchar una pata? Digamos, o le llegan a pisar de pronto los tobillos ahí.
2: ¿Pero qué tan drástico es que va a tronchar la pata,
1: de todo, papi? Pasa en la vida, papi. Uno no está seguro, uno nunca está seguro de que todo vaya a estar bien,
2: eso
1: ¿no?
2: Sí, es verdad.
1: A veces uno juega inseguro. Sí, exactamente.
2: Sí,
1: Puede que juegue inseguro.
2: Sí,
1: menos mal se lo puso a no. Sí, claro, ¿no? Jugó seguro y anotó el gol.
2: Sí, por eso. Sí, de titular.
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3: Uy, qué rico.

0: ¿Cuántos andan en modo fin de semana a través del dial 88.6? Lo hace Easy Kid. Esto se llama el Shining. Sonando bacanísimo en ese viernes. ¿Qué hice por ahí, don Alexander Piragua, con los buenos días? ¿Quiénes conectaditos a través de nuestra aplicación? ¿A quién no estaba? Dice, conectado, papá. Bueno, quiero que todos los maestros bacanísimos se reporten ya mismo con manito arriba a los maestros de la construcción. Don Alexander Niño, ¿qué se dice? Manito arriba despertando en este hermoso viernes. Listo, ya vamos con ese peludito. ¿Listo, don Alexander Piragua? 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
0: Y después de esa información, creo que encaja muy bien.

0: qué me dice por acá, don Alexander. A través del 323-249-5074. Oh, por Dios, hay una denuncia de maltrato hacia un peludito exactamente en el barrio San José Alto, acá en la ciudad de Duitama.
1: Quiero su carita pintada en mi...
0: Oh, por Dios.
1: Y le dije al pintor que no se pueda.
0: Es un peludito del cual...
1: Quiero su carita
0: pintada. Está atravesando por un maltrato.
1: El pintor que no se pueda borrar. Píntame.
0: Exactamente en la carrera 19, número 23, esquina, barrio San José Alto, acá en la ciudad de Duitama. Gracias a Dios, don Alexander, vamos a compartir esa información a través de los entes encargados para poderle dar manejo con también las autoridades. Gracias, don Alexander, por compartirnos la información bacanísima a través de el Tropi WhatsApp. Está acá don Alexander Niño y va, mejor dicho, el hombre pleno camello, el hombre del 396, el amarguito bacanísimo. ¿Cuántos más por ahí conectados? Saludos para mi Yolis hermosa de Sogamoso, mi amor, buenos días. Bendiciones para todos ustedes en este hermoso viernes a las 9 de la mañana con 20 minutos. Lo hace Elvis Crespo con esta buena canción.

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4: 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En Tropicana son las
0: 9 de la mañana con 27 minutos, 9 con 27 en la más bacana Tropicana.
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0: 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En Tropicana son las...
1: Exactamente 9 de la mañana con 32 minutos, 9 con 32 en la más bacana Tropicana, 9 de la mañana, 32 minutos.
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mensajes, ¿saben? Esta canción de arriba abajo lo hace el agropecuario André Franco. Haciendo fila para que le echen tierra a uno ahí. Esta buena canción se llama 8 AM. La hace el agropecuario André Franco, sonando bacanísimo en el fin de semana a través del dial 88.6.

0: 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Son las
1: exactamente 9 de la mañana con 37 minutos, 9 con 37 en la más bacana Tropicana con el Banco BBVA. 9 de la mañana, 37 minutos.
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0: Miren, plebe, no hay que dar sinvergüenza, pero sí hay que decidir lo legal.
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2: 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En Tropicana son las...
3: Oye, gente bacanísimo, son las 9 de la mañana con 45 minutos, 9 con 46, cambiando rápidamente el reloj a través del dial 88.6, 9 con 46 en Tropicana.
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10: 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Son las 10 de la mañana. 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
2: Exactamente, yo te va carísimo, 10 de la mañana con 6 minutos con Café Águila Roja. 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Café Águila Roja, 10 de la mañana con 6 minutos.
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0: en las calles.
1: Una voz tropicana en las calles en este momento, en esta hermosa mañana de viernes. Hoy, 19 de junio de 2026. ¿Será un avión?
2: ¡No, señor!
1: ¿Será un superhéroe?
2: ¡No, señor!
1: Sí, es un superhéroe.
2: No es un avestruz.
1: No es un avestruz.
2: No es un avestruz.
1: No es un avión.
2: No.
1: ¿Será Superman?
2: ¡No es Superman!
1: ¡Es
2: Supercar!
3: Oye, ustedes si no cambian, ¿no?
1: Estevitan, ¿cómo te fue? ¿Volaste súper rápido con tu capa?
3: Papi, volé con mis 800 kilos de ala justamente hasta Innovar en la ciudad de Duitama. 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Y vamos a saludar, por supuesto, a nuestra administradora, quien es Lorena Zambrano. Lorena Lozano, ¿cómo estás? Un abracito gigantesco para ti. Buenos días, ¿cómo vas?
4: Hola, Esteban, buenos días y a todos los oyentes, muy bien.
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3: 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Eso le sirve más de microondas que de televisor. 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
3: 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Yo no, Juan Diego, allá está Juan Diego, me confirma detrás del bar, él está diciendo que sí. Si tienen buena musculatura, ¿sí o no?
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3: 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Así que ya lo saben ustedes. 10 de la mañana, 17 minutos. Ya regreso con ustedes. 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Así que, muchachos, nos vemos acá. Vamos con más música porque es fin de semana y estamos celebrando el Mundial. FIFA World Cup 2026.
2: ¡No es un avestruz!
1: ¿Es Superman?
2: ¡No!
1: ¿Es un avión?
2: ¡No!
1: ¡Es
2: Superco!
1: Superco está en las calles para que ustedes vayan y lo busquen y jueguen al Tropigol con Tropicana. 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
1: 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Ahí está Estevita entonces, acompañándonos en la más bacana Tropicana.
6: Gracias por haberme educado así. Estoy orgullosa de ser como soy y eso te lo debo a ti. ¡Feliz Día del Padre!
7: ¡Feliz día, papá! ¡Feliz día! ¡Te desea!

0: A usted, chiqui, ¿le gustan las flacas o le gustan de pronto las gorditas?
1: Me gustan las gorditas, papi. Yo soy Club Gorditas.
0: No, sí, team Gorditas.
2: Soy Team Gorditas. No es...
0: Dijo, diga Monrey que tengan de dónde agarrar.
1: No, papi, a mí me gustan las gorditas, papi. Me gustan las gorditas, papi. Eso. Bueno, las manos gorditas, sabrosonas, dijo mi papá.
0: Pues esto lo hacen los Coco Band. Se llama Yo Tengo Una Flaca.
1: Que me tienen loco.
0: Me tienen loco. Yo creo que en algún momento de la vida.
1: Pero sí, también he tenido flacas.
0: Sí, también nos ha cogido una flaca y nos ha vuelto locos.
1: Sí, yo he tenido también una flaca. He tenido gorditas, tenía flacas.
0: Un aplauso para toda la flaca. Flaquita hermosa, mi amor. Mi flaca bella.
3: Ay. En Colombia, el Ministerio del Interior le cumple al país y hoy más y más ciudadanos salen de la pobreza monetaria. En Tropicana son las...
1: En Tropicana, la más bacana, bacanísima, 10 de la mañana, 20 minutos. Mi flaca, no se ponga ahí ese lady tan apretado que parece un gajo de cebolla.
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0: ¿Qué sientes cuando suena esta canción, Chiqui?
1: Presiento que un pollo con sus poderosas rodillas y su poderosísima cresta está modo piruco jugando fútbol, papi.
0: ¿Piruco? Sí, sí, sí. ¿Cómo sería un pollo piruco bailando?
1: Pollo piruco. Venga, véalo, véalo, véalo.
0: A ver, ¿cómo sería un pollo piruco?
2: Ese son.
0: A ver, ¿cuál?
2: Ah, no, pero mire, ahora sí, yo dije, primero me tenían en prisión, muchachos. Oiga, estoy aquí justamente echando penalitos acá en el Tropigol. ¡Epa! Estamos pasando bacanísimo con los oyentes que ya están haciendo la inversión. De hecho, aquellos que ya están en modo mundialista justamente con Grupo Innovar. Lore, ¿cómo ves aquí a nuestro cliente?
3: No, pues ya le hemos dado dos oportunidades y nada, está como flojito.
0: Dele otra, dele otra.
2: Y está que se muerde ese, mejor dicho, ese arito. Bueno, Lore, vamos a continuar. Seguimos por acá emocionadísimos. 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
2: Venga, vamos a preguntar por ahí, a ver, a la gente que está pasando por acá, a ver, ¿a quién me llevo yo para que practique hoy el Tropigol y se lleve un premio bien bacano? A ver, Lore, muéstrame esas uñas, a ver, déjeme ver esas uñitas. No, no, su merced si no lava a mano, ¿sí o no?
3: No, yo ya tengo mi lavadora, pero por supuesto.
2: Ah, bueno, vamos a mirar a ver quién no tiene lavadora por acá, que me enganche yo y miramos a ver si se llevan un premio también en el Tropigol. 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
2: 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Bueno, mi querido Duis, tú que tienes un televisor 32 pulgadas, yo creo que su merced quiere subirle el nivel, ¿no? Yo creo que su merced quiere meterle más power a ese por uno de 50 pulgadas, ¿sí o no?
0: Esteban, de hecho quiero pasar a uno de 75 pulgadas, porque el que tengo es de 55. Entonces quiero pasar a uno de 75.
2: Este man está pero recotizado. Bueno, listo, se le tiene porque también
0: es 75 pulgadas. Pero si quiere le consigo una lavadora de 100 kilos, usted que es súper cómodo.
2: Vamos a preguntarle a esos caballeros con los buenos días. Su merced, ¿cómo está? A ver, venga, bueno, entonces a él. Está pero penoso, oiga, ¿cómo es su nombre?
4: Víctor Manuel.
2: Bueno, Víctor Manuel, tiene nombre de artista y toda la vuelta, oiga. Sí, bueno, su merced va a jugar al Tropigol, ¿listo?
4: Listo.
2: ¿Preparado con Grupo Innovar?
4: Ahí, listo.
2: ¿Se lleva algo bien bacano donde haga el gol? ¿Listo? Yo veré. Ahí tiene tres oportunidades. Mientras su merced va a hacer el lanzamiento, tres oportunidades, hágale pues. Mientras va a hacer el lanzamiento, vamos a llamar a Juan Diego para que nos acompañe justamente aquí a la zona exterior del almacén Grupo Innovar y también saludando a todos los amigos que van en sus motocicletas, en sus buses. Saludos a los amigos de la 245 y el Team Héroes. Bueno, Juan Diego, buenos días, ¿cómo vas?
5: Bien, señor, ¿cómo vamos?
2: Muy bien, papá, aquí haciéndole la apuesta aquí a Víctor Manuel con sus grandes canciones, vea, y ahora sí le va a empatar, vea. A la una, a las dos y a las tres, ahí está la polla y polla, vea, uy. A tocar darle otra oportunidad. Démele un guarito ahí al hombre, mientras tanto nosotros vamos
0: llegó
2: a hablar
0: la
2: acá.
0: Mujer del pollo.
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2: 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Vea, aquí Víctor Manuel se acaba de ganar un baloncito en el Tropicón. Esa es la trionda que se acaba de llevar.
0: Ahí estaba Víctor Manuel, ahí juicioso.
1: Le llegó ahí la gallina bataraza.
0: Sí, le llegó la señora Maggie ahí a mi compañero Esteban Álvarez.
2: Aquí se la voy a entregar.
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0: no. Ese lo hace J Balvin junto con Bad Bunny, el Conejo Malo. 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

0: 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Son las
1: 10 de la mañana con 38 minutos, 10:38 en la más bacana Tropicana con el Banco BBVA. 10 de la mañana, 38 minutos.
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3: ¡Es viernes!

0: Cero. Se llama Ebre de Amor.
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0: 10 de la mañana con 42 minutos, cambiando rápidamente el reloj en el fin de semana. 10 con 42 con Chevy Plan y la más bacana Tropicana.
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0: Una voz tropicana en ese momento está en las calles de la ciudad de Duitama, en la perla del departamento de Boyacá, compartiéndonos información bacanísima, también llevando la fiebre de la Copa del Mundo 2026 a cada uno de los hogares de los oyentes, los cuales llegan, los cuales pues realizan sus compras allí con la gente bacanísima de Innovar Duitama. Y aparte de todo ellos se llevan un tremendo premio, pero vamos a preguntarle a Sebitan cómo va el ambiente, cómo va la fiebre mundialista allí directamente desde Innovar, acá en la perla del departamento de Boyacá.
4: No, papi, se verá, eso está una fiesta absoluta a las 10 de la mañana con 43 ¡epa! Minutos. Vamos a salir un poquitico, querida Lore, venga para acá. Vamos a saludar a Sofía, que Sofía también está a modo Instagram,
0: Sofía.
4: Mejor dicho, contentosa. Hoy esa mujer está, pero con la energía y además también el propio porte de las goleras, ¿sí o no? Hola, Sofía, buenos días, ¿cómo vas?
5: Buenos días, bien.
4: Bien, ya estuviste por ahí intentando el tropigol, me decías, no, estaba muy breve, ¿sí o no? Para alguien con esa puntería, qué mujer. Oye, una pregunta súper casual, cuando tú estás mirando un partido de la Selección Colombia con otro contendiente, ustedes no solamente miran los goles, ¿qué más miran ahí en los partidos? Séme sincera.
5: ¿Los jugadores?
4: Obvio. A ver si está buena la pierna.
5: Obvio.
4: ¿Y el músculo está bueno?
5: La carita también.
4: Y la carita, ¿no? Porque no pueden ser brusquitos de cara como con Uzbekistán, ¿sí o no?
6: Sí. La verdad sí hay que ver las dos cosas.
4: Ah, bueno, sí, porque Lorenita me decía que no, que solamente el músculo, que pero toca mirar la carita también, ¿sí?
5: Obvio, la carita.
4: Bueno, amor, te acabas de ganar un premio con Tropicana por ese intento tan bacano, esa réplica bacanísima de la Trionda. ¿Cómo te sientes?
5: Bien, feliz.
4: ¿Bacana?
5: Sí.
4: Chévere, ¿cómo? Tropicana.
5: Tropicana.
4: Muy bien, listo. Pues nada, Sofía, ahí está. Gracias por participar. Lore, vamos a continuar por acá.
6: Siento que nosotros acá Innovar, por Sofía participar, también los vamos a premiar.
4: ¡Sí! Mejor dicho. Y mire, por allá tengo una golera chiquitica. ¡Ay, Dios mío, bendito! Mírese, yo, ¿qué le regalamos a Is, Lore? ¿Qué le regalamos a Sofía justamente por jugar ahorita también? Es un espectacular premio.
6: Sí, señora, acá pues los estamos apoyando con un termo para los oyentes que vengan, conozcan el almacén, coticen y participen en el Tropigol. Entonces vamos a estarlos premiando también.
4: Ah, oh, Lore, gracias por esa generosidad tan guapa. Bueno, vamos a hablar entonces ahora sí un poquitico. Vamos a entrar en materia de lo que tenemos. Déjenme ver esas uñas. ¿Ustedes lavan a mano? Pareciera. ¿Será que lavas a mano o en lavadora?
5: Obvio, sí. A mano.
0: A mano, vea el músculo. Juiciosa.
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4: 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Venga, Esperancita, se me va a jugar también. Buenos días, todavía. Venga, arrime, para acá que tengo más jugadores hoy con Innovar. 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
4: Ay, yo me estaba emocionando, ya le iba a escribir el sábado en la noche a ver si salía Lore, pero bueno, si ¿sí ve cómo es usted? Ah, bueno, vamos a ver, ¿quién más está para jugar el día de hoy? Vamos a ver por acá, que hoy con Grupo Innovar. Hola, Esperancita, ¿cómo estás? Bien, bien, aquí juiciosos, listos, Sofi, gracias a ti por participar. Bueno, vamos a participar con...
7: Sharon.
4: Sharon, venga para acá. Aquí tengo otra golera chiquitica. Hola, ¿cómo es su nombre?
8: Isabela.
4: Hola, Isabelita, ¿cómo estás? ¡Ay, qué golazo que metiste!
8: Gracias.
4: Ay, tan guapa. Bueno, cuéntame, ¿estás de vacaciones?
8: Sí.
4: ¿Cuál es la emisora más bacana de todas?
8: Tropicana.
4: Eso, mi amor, más linda, divina, preciosa. Démele un bravo ahí, muchachos, bien, por favor, esa campeona. Vamos entonces ahora con nuestra super participante. Vamos a ver quién anota gol para llevarse hoy una réplica bonita de la trionda del Mundial, cortesía de Grupo Innovar. 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
4: Muy bien, Lore, pues hágale pues, ahí está, para que por favor desde ya coticen. 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
4: 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Son las 10:48.
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0: en la hora, lo dijo mi compañero Esteban Álvarez, 10:48 en la más bacana tropicana con FENAVI FONAB.
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0: el secuestro sonando bacanísimo en el fin de semana. Sí. Y si estamos de fin de semana con energía arriba es porque estamos en PAX. 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

0: Bye. Estamos en modo fin de semana a través de la Mapa Cana Tropicana. 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
4: Papá.

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0: 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En Tropicana son las
1: 11 de la mañana con 7 minutos, oyentes bacanísimos, 11 con 7 en la más bacana Tropicana.
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0: Acá estamos a las 11 de la mañana con 11 minutos. Oyente, para que le decimos, venga, ustedes ya pidieron el deseo del amor. Voy a preguntarle a mi compañera Estevita Álvarez si ya pidió el deseo del amor. ¿Ya pidió el deseo del amor, Estevita?
1: Amor.
0: ¡Qué rico! Por...
1: Te lo voy a decir, ¿ah?
0: ¿Qué pasó? ¿Qué pasó, Estevitan?
1: No, lo que pasa es que no me fue tan bien como a ti, pero bueno, de todas maneras, 11 de la mañana, 12 minutos. Ay, pero si ve que sí, así es, le vas pero re bien, por si eres el cazapollotas.
0: Déjeme una, sáquemela un poquito.
1: Ando por acá con Nacer Sosa. Espere, ahorita hablamos de eso. Espere, ya debatimos chisme y medio para que todo el mundo se entere también de la alegría de todos. Pida un deseo, Duván, es que eran las 11:11, si ve, por eso se le cumplió.
0: Sí,
1: bueno,
0: sí,
1: por acá estoy con Nacer Sosa. Nacer, ¿cómo estás? Buenos días.
2: Muy buenos días.
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1: Bueno, vamos a preguntar sobre algo que es indispensable ahorita en el Mundial. Todos ya decimos, bueno, listo, de pronto tengo el televisor 43, 50, 85 pulgadas, el que quiere mi amigo el Gavilán, que estabas escuchando ahí presentando, ¿sí? Ese es mi amigo el Gavilán, el que tiene plumas y, mejor dicho, no ha dejado una con cabeza. Pero bueno, vamos a poner la situación en este contexto. Es precisamente la cerveza, en el caso de los hombres y también algunas damas también, comparten un buen partido con una buena cerveza, pero si se la sirven caliente, ¿qué pasa?
2: Nos embuchamos.
1: Yo se la devuelvo, no. Yo se la llevo, con solo tocar el vidrio llego, está caliente, ¿sabe qué? Tome. 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
1: Bueno, ¿qué tal es usted para patear?
2: Excelente, excelente.
1: Y me pica el ojo y me dice, ¡ay, yo soy excelente! Soy el duro de la casa, el que anota los goles. Oiga, y ese man también es papá. Oiga, creo que feliz día, ¿no? También del padre.
2: Sí, muchas gracias, muchas gracias. Estamos esperando aquí a toda la familia que le quiere hacer el regalo del Día del Padre, el televisor, la nevera, la torre de sonido o su lavadora.
1: Venga, le hago una pregunta sincera. ¿Quién manda en su casa? ¿Usted o su mujer?
2: La mujer.
1: ¿Cómo se llama ella? Me le va a enviar un saludo ahí. Se quedó frío. Ella es la que le tiene la prima, María Guarda. No, mentiras. Muchachos, vamos a ir a patear con Néstor justamente hacia el Tropicol. 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Hoy con Tropicana, la más bacana, bacanísima. Duancho.
0: A ver si es desde Big Time. Ya vuelvo contigo con toda la información bacanísima directamente desde Innovar. Acá en la perla del departamento de Boyacá, jugando Tropigol a través de la más bacana Tropicana.
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1: 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Oh, son las...
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0: esa es una buena canción que hacer. No barre, pero la versión de Salsita. Más sincero, algo para el fin de semana. A bailar Salsita 30x30, ¿sí o qué, chiqui?
1: ¡Sí, señor! Oiga, Gaby, una de las noticias importantes que les voy a contar ya mismo, sí. No voy a esperar a Tropicana te informa. Les cuento que por la segunda vuelta presidencial está pasando y Tropicana se lo cuenta con el propósito de garantizar la seguridad y el orden público y la transparencia durante la segunda vuelta de las elecciones presidenciales, que es el próximo domingo 21 de julio, donde estará en el tremendo máster, el tremendo ese mismo. Las autoridades anunciaron medidas especiales que regirán en todo el país. La ley seca, que inicia en algunos municipios o capitales desde las 6 de la tarde del sábado 20, o sea, este fin de semana, sí, y finaliza el lunes 22 de junio a las 12 del mediodía. En algunos lugares, en otros termina a las 6 de la mañana. Cierre temporal de fronteras, papá.
0: Ojo a ese dato.
1: Inicia desde las 6 de la tarde, en el caso del sábado 20 de julio, y finaliza el lunes 22 de julio el cierre de las fronteras. Las medidas fueron adoptadas mediante el decreto 0553 del 9 de junio del 2026. En consideración con el decreto 02, según el Ministerio del Interior, las autoridades invitan a los ciudadanos a acatar las disposiciones y a participar de la jornada electoral de manera pacífica y responsable. Atención, decretan ley seca y cierre de fronteras por la segunda vuelta presidencial.
0: Ahí está la información. Ya ahorita más adelante en Tropicana te informa, la recordarás, chiqui. Sí. Para todos los oyentes, bacanísimo. Por el momento. ¿Eso qué es? ¿Es un avión?
1: ¡No!
0: ¿Es Superman?
1: ¡No!
0: ¡Ese es Superco!
2: Está en las calles.
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0: Pues es nuestro compañero Esteban Álvarez, que está en las calles precisamente en Innovar, acá en la perra del departamento de Boyacá, compartiendo toda la información bacanísima desde Innovar, ahí en la carrera 18 con calle 14. Está
1: Superco.
4: Que me cogen comiendo carne. Oiga, pero regálemele un bravo a la vida, muchachos. A ver, un bravo que se escuche.
1: El gordo en las calles al pollo.
4: Hoy saludito muy especial para los amigos de Carnes Finas allá en San Fercho. Oh. Ya, mejor dicho, que no se hayan, ¿sí o no, Lore?
5: No, que más bien vengan y participen.
4: ¿Cierto que vengan y paten?
1: Ya claro, se ganó una libra.
4: Lore, ya haciéndole el reto, haciéndole la de los deditos y aún así no viene, pero me parece terrible. 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
5: 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Ya digamos que la hora de lavar a mano pasó a otro plano, entonces necesitamos una buena lavadora y los clientes es lo que más han buscado este mes.
4: Imagínate las mujeres hoy en día haciéndose el semipermanente, el gel, el ultrapermanente, el supercopermanente, mejor dicho. Ahora todos se hacen en las uñas, pero desafortunadamente llega la hora del restriegue y ahí se acaba toda la magia. Pero ¿cómo? Por eso vamos a hablar también, entonces, ya hablamos de lavadoras, hablamos de neveras. Ahorita vamos a volver a tocar algunas lavadoras que son importantes. Pero ¿qué tal si hablamos, por ejemplo, de las estufas? Importante que cuando uno a veces llega... Ay, mire, aquí llegó ese, mejor dicho, enérgico a jugar. Ya lo ponemos a jugar, ¿sí o no? ¿Cómo se llama él?
5: Ronald, se llama Ronald y lo retamos a que juegue.
4: Ronita, ya voy allá para que usted, mejor dicho, nos demuestre lo que era que viene. Pero mientras tanto vamos a hablar de las estufas. Resulta y pasa que hace poquitico yo estaba mirando que una señora estaba arrendando y yo le decía, bueno, su merced, ¿a cómo el arriendo? Me dice, a 1.500.000. Yo, bueno, me imagino que viene chapado en ahorro. Le dice, bueno, entonces vamos a mirar qué tiene. Y voy y miro a la cocina y está su severo hueco allá. Yo le digo, venga, ¿y su merced qué? ¿Yo cocino en leña o qué? Y me dice, no, es que la estufa la trae cada uno. Y yo, Y yo estaba mirando y, no, que es estufas de 5 millones, de 4 millones. Vamos a ver desde qué precio tenemos las estufas por acá.
5: No, acá manejamos desde la línea más económica con su horno, 4 puestos.
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4: 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Pues, vamos a estar, ¿cómo es tu nombre, me recuerdas? 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
4: ¿Qué tal eres tú para jugar fútbol?
2: Me considero buena,
4: dice ella. Ya soy humildad, ya soy buena pateando. Listo, vamos a ver afuera a ver qué tal estamos pateando. No se les olvide que todo el que cotizar tiene la oportunidad de jugar al tropiol. Yo creo que te vas a anotar 1, 2, 3 tantos.
2: Hay unos 2.
4: O sea, sí, la humildad por delante. Vamos, camine a ver de una vez. Mientras ella pateaba, muchachos, yo los voy dejando con esa buena música de fin de semana. Epa. 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
4: Eso, ahí está este tema, mejor dicho, más activo que mano de artesano. Vamos a ver entonces, vuelvo con ustedes, chicos. Es la más bacana tropicana hoy, celebrando el fin de semana. Y ojo, porque se vienen premios a Canino Bar.
0: Estevitan, se fue.
1: Oiga, ¿los pollos se escuchan?
0: Pues parece que no.
1: Ellos tienen unos pequeños orificios, pero unos pequeños orificios en la cabeza.
4: A ver, diga.
0: Estevitan, que nosotros te queríamos decir, tú nos estabas comentando de la señora que llegaste ya a arrendar el apartamento que tenías, que no tenía estufa. Entonces la señora llegó y dijo, no, tranquilo, su merced, es que este es un trabajo para...
4: ¡Supergol! Por eso la señora después arrendó el apartamento, después de que le recomendé la estufa, claro, muchachos.
0: Eso es, oiga, eso.
4: Oiga. Me van a mandar unos termos muy bacanos para que ustedes también se animen por acá, ¿no? Para cuando ustedes se desocupen, vienen y reclaman su termo. ¿Listo, muchachos?
0: De una,
1: ¿cómo se
0: ya
1: llama
0: pasamos?
1: La chica que
4: Lorena. Pero que tienen que regalarles el corito de Supercoy, si no, ni miércoles, porque entonces imagínense.
1: ¡Lorena! Aprovecha y le sube la camisa al rap del pollo y le mira cómo se borró el ombligo y le quedaron las caderas como las de Shakira, le quedaron esas caderas. Vea, alza la camisa y mira, vea. Vea. Ah, sí.
4: Confirma.
1: Sí. Es que sí, dice.
4: Ella ya lo observó, vea. Es puro adónico. Qué rico.
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2: Son las 11 de la mañana con 40 minutos, 11 con 40 con Chevy Plan en la más bacana Tropicana.
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0: en las calles.
1: 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Espere.
2: Un grillo y un pollo, papi.
1: Y Esteban.
2: Un grillo.
3: Eso lo llaman el cazapollotas así por algo, ¿no? Ya está la vecina ya en la carnicería, la que no sea, ya venga, bueno.
1: ¡Vecina!
3: Nosotros avanzamos en esta mañana. Eso es verdad, ¿no? Para quienes no. Mire, el jefe de pautas, Duván Ruiz, no me dejará mentir. Él era el de la canción de Tengo tres viejas, señores. Pero ahora Duván va a ser la canción de Bad Bunny. Ya le digo cuál ahorita, porque él sí ya tiene su canción lisa. Mientras tanto, Titi me preguntó exactamente esa. Bueno, Lore, vamos a ver de qué se ríe, hermano. Pero es en serio. ¿Tú sabes cuál canción es, Lore?
4: La verdad no.
3: Titi me preguntó si tenía muchas novias.
4: Sí, claro, ya.
3: Él es el de las muchas novias.
1: ¿Qué estará pensando la gente?
4: Ay, no, mírenlo.
1: ¿Qué estará pensando la people?
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3: Bueno, ahí están, pues Lore, gracias por esa invitación tan bonita. Yo te dejo entonces para que próximamente veamos el duelo entre Colombia, Uzbekistán, Colombia, República del Congo. ¿Cuánto crees que queden?
4: Van a quedar 3-0.
3: 3-0. Epa. ¿Y quiénes tienen mejor musculatura, el Congo o los colombianos?
4: No, los colombianos.
3: ¿Sí? ¿Los colombianos tienen mejor musculatura?
5: Rico.
4: Sí, sí.
3: Lorena hace unas caritas divinas, hermano. Se la viera de cómo se le dice, ¿no? ¿Quién tiene mejor cola? Ahí está, mejor dicho. Ay, muchachos, ya son las 11:51. Yo vuelvo con ustedes en breve, ya al estudio, a disfrutar de la buena música. Nos vemos acá. 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
1: Gracias, Estevitan. Feliz almuerzo, feliz mediodía para ti. Nosotros continuamos con la buena programación de Tropicana. Vamos a una pequeña pausa comercial y ya vienen. Tropicana te informa.
6: Papá.

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7: 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Son las 12 del mediodía. 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

0: las 12 con 9 minutos, oyente, para que le hicimos muy buenas tardes para todos ustedes en este hermoso viernes, un viernes caluroso, un fin de semana muy agradable para que todos ustedes puedan compartir en familia y aparte de disfrutar de la buena programación a través de la más bacana Tropicana. Les damos la bienvenida. Esto es Tropicana Te Informa. Al mediodía con toda la información, no solamente de lo que pasa en el departamento de Boyacá y cada uno de sus municipios, sino también lo que pasa en el mundo deportivo.
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0: Acá estamos para acompañarles. Yo escucho, veo y comparto Tropicana, la más bacana, bacanísima. La gente de Accesorios Banques. Están conectaditos ahí a través del dial 88.6.
1: Que no pare.
0: Abrazo para todos ustedes, bendiciones. Feliz tarde, les damos la bienvenida y voy a saludar a mi compañero en este momento, Jotica Monroy. Hola, Jotica, bendiciones, buenas tardes.
2: Hola, mi querido Duván, un saludo para ti y por supuesto para todos los oyentes a esta hora de la tarde, cuando ya marcamos entonces las 12 con 10 minutos.
0: Sí, señor. Oiga, Jotica, ¿cuánto hace que nosotros no estábamos trabajando al mediodía juntos?
2: Desde la última vez.
0: Desde la última vez,
2: sí,
0: ¿verdad?
2: Señor. Sí,
0: eso, Jotica, qué gusto poder estar acá acompañándolo a través de Tropicana Te Informa al mediodía. Bueno, Jotica.
2: Así es, mi querido Dubán.
0: ¿A nombre de quién presentemos los deportes?
2: Así es, mi querido Dubancho. Llegamos a nombre de Club Cacique de Duitama, escuela de fútbol con proyección nacional e internacional que le tiene inscripciones abiertas para niños y niñas desde los 3 años. 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Club Cacique de Duitama, con la atención de nuestro buen amigo Don Gerson, el Patica Guevara.
0: Sí.
2: Así que entonces, los chicos ahí se están entreteniendo, ¿no?
0: Sí, están entretenidos, sí, los muchachos.
2: Sabes que cuando uno es muchachito, pues.
0: Sí.
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0: Don Hugo.
2: Ana y, por supuesto, Don Hugo Morales.
0: Eso,
2: un saludo para todos ellos allá a esta hora. Como pan caliente. 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
2: 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Está copiando a mi querido Alirio. 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
0: Sí, eso, Jotica, bueno, muy bien.
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2: sí, señor, ahí muy cerquita, Llano Alto. Valga la cuña, saludos para Camilo y para toda mi gente a esta hora. Entonces ya tenemos las 12, con 14 minutos. Al regreso estaremos hablándole de lo que va a ser hoy la actividad de nuestro Mundial 2026.
0: Así es, Jotica, por el momento le voy contando en información departamental que caen los Kiskis. Desmantelan la red que distribuía hasta 900 dosis diarias de droga en la ciudad de Tunja. 6 personas fueron capturadas en una operación de la policía y la fiscalía, la cual colocó fin a las actividades de una estructura señalada de liderar el tráfico local de estupefacientes en varios sectores de la capital boyacense. Los Quisquis, los cuales fueron desmantelados. Esta red, la cual distribuía hasta 900 dosis diarias de droga en la capital del departamento de Boyacá. Esto es Tropicana Te Informa al mediodía, acompañándoles a través del dial 88.6.
3: 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En Tropicana son las
0: 12 del mediodía, 15 minutos, 12 con 15 con Tropicana.
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0: te voy a olvidar. Saltito de salsita al mediodía, 12:17. 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

0: ¿Dónde andaba usted cuando bailó esa canción, Jotica Monroy?
1: Esa la bailé en mi segunda patria.
0: ¿En su segunda patria? Recordando lo bueno de la salsa, esta hora 12:19. Entramos, Jotica, en materia de información deportiva. ¿Cómo va la Copa del Mundo FIFA 2026?
1: Para comenzar, Dubancito, tenemos que decir la programación del día de hoy.
0: Entonces, sí, señor.
1: Arrancamos a las 2 de la tarde con Estados Unidos-Australia. Excelente compromiso. Seguramente Estados Unidos estará allí ya reafirmando entonces el pase pues a la siguiente ronda.
0: Sí, señor.
1: Sobre a las 5 de la tarde, entonces Escocia. Esto, el primero es del grupo D. Estados Unidos-Australia, después el de grupo C, sobre las 5 de la tarde, Escocia-Marruecos, que también hizo una buena presentación. Y más tarde, pues estará a las 7:30 de la noche, pues Brasil-Haití. Veremos a ver.
0: Ok, sí,
1: bueno,
0: sí,
1: ahí dice que eso es pelea de tigre con burro amarrado, ¿no? Entonces, todos los partidos pero, hay que jugarlos. Hay que jugarlos porque por allí golearon a Haití y seguramente Haití va a tratar de recuperar terreno. Y ya sobre las 10 de la noche, otro alicaído que terminó 4-1 con las espaldas y que quizás hubiese podido hacer más, será entonces el de Paraguay, que estará enfrentando a Turquía por el grupo D. Así que entonces vamos a ver qué pasa hoy con Paraguay, si logra allí resarcirse y hacer una buena victoria o un buen compromiso para seguir entonces en carrera. De perder, estaría diciendo chaito prácticamente al Mundial y esto sería pues algo muy mal para Sudamérica. Así que la FIFA designó el árbitro alemán Felix Schweiger para compartir justicia en el compromiso entre Estados Unidos y Australia correspondiente a la fase de grupo de la Copa del Mundo 2026, un encuentro que también marcará su debut en una cita mundialista. A sus 45 años, el silbante, nacido en Berlín, llega al torneo más importante del planeta después de consolidarse durante más de una década entre los árbitros de mayor confianza para la UEFA. Su recorrido comenzó en las categorías del fútbol alemán hasta alcanzar la Bundesliga del 2009, mientras que desde el 2012 cuenta con el gafete FIFA, que le abrió las puertas de las competencias internacionales. Estará acompañado entonces por sus compatriotas Robert y Cristian como asistentes, mientras que la mexicana Katia García fungirá como la cuarta oficial en este compromiso.
0: Sí, dígame. El de ahorita, ¿no? Pero estaba acá mirando y estamos precisamente Estados Unidos de primeras con 3 puntos y Australia está de segundas con 3 puntos, pero hay diferencia de gol, ¿no?
1: Sí, señor. Allí le recordamos entonces que hoy se estará entonces ya finiquitando, aunque hay que esperar siempre al tercer partido.
0: Sí,
1: estamos
0: sí,
1: todavía listos. Donde podemos, si no hicimos ahora, pues lo vamos a reponer en el otro, así que tenemos 3 oportunidades. Ya Colombia por lo menos tiene más 2.
0: Sí.
1: Entonces eso es lo más importante. Y el caso de Brasil, que solamente no tiene nada, está en blanco, porque está le hizo blanco. Uno, pero también le marcaron uno. Así que hoy sería punto, entonces la oportunidad para que termine de despedir a Haití, que recibió, ¿cuánto fue? 7 o 5. Creo que fueron 7.
0: Sí, sí, señor. No tengo el dato exacto, Jotica, pero está en el cuarto lugar, en el grupo C, la selección de Haití, con 0 puntos.
1: ¿Tiene menos 5 o 7? Algo así, estoy un poquito
0: En ese grupo está de primeras Escocia con 3 puntos. Bueno, está interesante el encuentro para el día de hoy.
1: Un partido espectacular hoy.
0: Está interesante.
1: Así que Estados Unidos, vamos a ver qué hace con Australia. Escocia, vamos a ver qué hace contra Marruecos. Acuérdense que Marruecos también hizo una bonita presentación. Y Brasil.
0: Pero tiene un punto. Marruecos tiene un punto.
1: Pero entonces, hoy estará entonces enfrentándose a Escocia y Brasil, pues estará con el alicaído Haití.
0: Eso, pero muy bien.
1: Vamos, pero regresamos, mi querido. Vamos a saludar a esta hora también a un buen amigo, a don Jorge Montenegro Guayán, allá en la capital de Boyacá. Un saludo para él, donde quiera que se encuentre. Y también vamos a saludar a Dubancito. Dubancito ya viene rumbo al piso número 11 de la capital de Boyacá. Dubancito Ruiz.
0: Eso, el jefe
1: hoy de pautas. Estoy aquí compartiendo con el otro Dubancito, que son mis muchachos al lado del gran y espectacular gigante de la radio.
0: Dígale,
1: como
0: el
1: es el propio Chiqui.
2: Respételo, Jotica, que somos sus nietos. Somos sus nietos. Una vez fuimos a comer helado y la señora de la heladería dijo: oiga, don Jota, usted se trajo a sus nietos.
1: Es que me llevé a Chiqui. El Chiqui, como es el más pequeñito, sí, entonces me dijo: vino grande. Con los dos mayores, pero trajo al nieto.
2: Dijo: uy, se trajo esos nietos tan chuscos.
0: Acá estamos, ese es lo que ahora te informa en el día 88.6, acompañándoles en este viernes, fin de semana, a través de la Babacana Tropicana.
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0: maestro, dice el gran Mambo. ¿Quién?
1: ¿Con
0: quién orquesta? Esta mañana lo vi por ahí juiciosito ahí dándose un paseo ahí el hombre. Ah, juicioso ahí, Duván Cifuentes. Mambo, ¿quién? Con esta buena canción, la última que nos vamos en la Babacana Tropicana.
2: 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En Tropicana son las
0: 12 del mediodía con 26 minutos, 12 con 26 en la Babacana Tropicana.
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0: esa página de amor que hace el gran maestro Tito Gómez. Nos acompaña al mediodía en Tropicana Te Informa. Les quiero contar información judicial a esta hora en el departamento de Boyacá, precisamente desde el municipio de Chiquinquirá, porque se ha capturado un hombre con 40 dosis de bazuco. Todo ello en el desarrollo de planes de control y patrullaje orientados a mitigar el tráfico local de estupefacientes. Uniformados de la estación de policía de Chiquinquirá lograron la captura en flagrancia de un ciudadano de 26 años de edad en el barrio La Pola. Durante el procedimiento de registro a personas, los policiales hallaron en posesión del sujeto 40 envolturas de papel aluminio, las cuales contenían una sustancia color beige con características similares al bazuco. Asimismo, se procedió con la incautación de un equipo de telefonía móvil. Tras la recopilación de actos urgentes por parte de la Policía Judicial, el capturado y los elementos incautados fueron puestos a disposición de la Fiscalía 33 local de la seccional de Chiquinquirá por el delito de tráfico, fabricación o porte de estupefacientes. Esta información a esta hora, acompañándoles en el mediodía. Información judicial en Tropicana Te Informa, pero vamos con la información de deporte con Jotica Monroy.
1: Así es, mi querido Dubancho, pues tenemos que decir que la FIFA ha anunciado el equipo arbitral que dirigirá el partido entre Marruecos y Escocia. Escocia, sí señor, según la cuenta oficial de la FIFA, en X, el uzbeco, Igis Tastachov será el árbitro principal, asistido por sus compatriotas Andrei Sapinko, primer asistente, y Timor Yainoli, segundo asistente. El cuarto árbitro será el jordano Adam Mahamed.
0: Mahamed. Sí, señor.
1: Mahamed. Y el asistente suplente será Mohamed Al-Khalaf.
0: Mohamed Al-Khalaf, sí señor.
1: Sí, ya aprendí muy rápidamente.
0: Bendito Dios, sí, después de 72 años.
1: Sí, no, y se me olvidó entonces el español. Para el partido Brasil versus Haití, la FIFA designó a un árbitro español. Estamos hablando de Alejandro Hernández, de España. El primer asistente será José Naranjo, de España. El segundo será Diego Sánchez, de España. El cuarto será Sandro Salerer, de Suecia. O de Suecia, mejor, de Suiza. El asistente de reserva entonces será Estefan de Almeida, de Suiza también. Así que entonces ya tenemos las 12:32 de la hora de Tropicana Informa, 88.6 FM conjuntamente con la 1090 AM. Sí señor, esto es Caracol Juntos Más Compañía, mi querido Dubancho.
0: Gracias Jotica Monroy por compartirnos la información deportiva en esta hora en Tropicana Te Informa.
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0: 12 del mediodía con 32 minutos, 12:32 con Chevy Plan, 12 del mediodía, 32 minutos.
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0: Eso es Tropical Latin Informa al mediodía. A través del dial 88.6 en todo el departamento. Voy acá acompañándoles fin de semana con la más bacana Tropicana.
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0: los clásicos de los fantasmas del Caribe. Este buen éxito se llama Por una lágrima al mediodía, acompañándoles a través del dial 88.6. Esto es Tropicana Te Informa, Jotica Monroy.
1: Una lágrima el que está sacando Chiqui hoy del hambre, sí, que
0: no,
1: tiene este muchacho.
0: Relajado hoy, no ha trabajado hoy.
1: ¿Pero qué?
0: No ha hecho nada.
1: Por
0: hoy.
1: Menor de edad.
0: Sí, hoy está relajado, chicos.
1: Pues bien, mis amigos, ya marcamos las 12:39. Les contamos entonces que entre Turquía y Paraguay, el principal será el salvadoreño Iván Barton. El primer asistente entonces será David Morán. El segundo será Antonio Pupiro. Y el cuarto será Osnade Action. Ese será de Jamaica. Y el asistente de reserva será Callen Wallace, de Trinidad y Tobago. Mientras tanto, Néstor Lorenzo no quiere sorpresas y por eso continúa el camino con la Selección Colombia, que ahora tiene como objetivo el partido del próximo martes en el Mundial contra República Democrática del Congo. La meta es clasificar a la siguiente fase de la Copa del Mundo y por eso el técnico argentino ultima detalles tras el triunfo de 3-1 sobre Uzbekistán en su debut en el Grupo K de la competencia. Lorenzo analiza lo que puede ser el segundo juego. Por eso el grupo ya trabaja en Guadalajara, sede del choque de ciudad en la que tendrá su base de operaciones. Ayer en la tarde el equipo volvió a los entrenamientos en la Academia AGA, sede del Deportivo Atlas Fútbol Club. Según el diario AS, los suplentes, entre ellos quienes ingresaron en el segundo tiempo y los que no sumaron minutos, realizaron trabajo de campo nuevamente, acompañados por jugadores del equipo sub-21, mientras que los titulares llevaron a cabo labores de recuperación en el gimnasio. La Selección Colombia tendrá 4 jornadas más de trabajo en el estadio o en el estado de Jalisco antes de enfrentar a la Selección del Congo, que viene de empatar 1-1 con Portugal en su estreno mundialista. Los africanos, por su parte, continúan trabajando en los Estados Unidos antes de viajar a México. Irán arremete contra la FIFA en el Mundial. La federación de ese país fue contundente tras las restricciones del plantel. Aducen que han encontrado contratiempos para el desplazamiento a Estados Unidos. El tema está caliente. La Federación Iraní de Fútbol anunció este viernes que ha presentado una queja ante la FIFA por las restricciones que sufre la selección del país persa para viajar a Estados Unidos antes de sus partidos. La agencia EFE señaló que solicitó viajar a Los Ángeles 2 días antes del partido del domingo contra Bélgica, dado que el encuentro se disputa a las 12 del mediodía y busca disponer de tiempo para que los jugadores se aclimataran y descansaran, pero la petición fue rechazada. La Federación Iraní, oígase bien,

0: de Fútbol considera que estas restricciones son incompatibles con el principio de igualdad de condiciones para los equipos participantes y podrán afectar la preparación técnica de los equipos, indicó el organismo en un comunicado. Así que lo que es bueno para el pavo tiene que ser para la pava, así que hay que jugar el juego limpio, por favor. Pues bien, mis amigos, ya tenemos entonces las 12:42. ¿Usted tiene algo que acotar, mi querido?
1: Claro, Gótica Monrey, porque póngale cuidado que 8 familias de Paipa se beneficiarán con invernadero que impulsa un modelo productivo sostenible. Este invernadero comunitario permitirá a los habitantes de la vereda del Salitre generar ingresos a través de la producción de lechuga, tomate y otras hortalizas como parte de una apuesta por la transición energética justa. Pues así está en, dentro de nuestro sistema informativo de Caracol Radio, acompañándoles a esta hora del mediodía, en donde 8 familias de la vereda del Salitre en el municipio de Paipa darán un paso hacia la diversificación económica rural con la puesta en marcha de un invernadero comunitario. La iniciativa busca ofrecer nuevas oportunidades de generación de ingresos, sí, en una zona históricamente ligada a la minería de carbono, promoviendo alternativas productivas sostenibles para la comunidad. Pues esta es una buena noticia a esta hora para las 8 familias de la vereda del Salitre, quienes les enviamos un saludo muy especial a esta hora conectados a través del dial 88.6. Jótica Monroy.
0: Así es, mi querido. Así es, mi querido Duván. Todo comienzo tiene su final y hoy es viernes, sabor de aroma de café. Hoy es digno para estar festejando cualquier triunfo de nuestra selección preferida. 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Saludos entonces para don Alirio López. 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Pues bien, mis amigos, el nieto está
1: juicioso, déjelo ahí.
0: Que no se cambia por nada.
1: Se cambia.
0: Pues bien, mis amigos, todo comienzo tiene su final y JJ Monroy les desea entonces un resto de tarde muy feliz, buen fin de semana, y no se le olvide que el próximo domingo usted tiene que hacer su derecho y entonces salga, hágalo valer, pero en forma cívica, como tiene que ser, como una fiesta, como es Colombia, por todo lo alto. Así que entonces, Chiqui, ya le va a traer su almuerzo. Entonces, buen provecho para los que lo van a hacer y para los que no, como mi querido Chiqui, a tener paciencia. 12 con 47 minutos. JJ les desea un resto de fin de semana. Chao, nos vamos porque me voy eso. Para la Alcaraván, compañeros.
1: Gracias, Jótica Monroy. 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
5: Papá.

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0: 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El Ministerio del Interior nos informa la hora en Tropicana, la más bacana, bacanísima. Hoy, ¿qué se quieren escuchar de fin de semana? ¡Dígalo!
1: 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En Tropicana son las...
0: En la emisora diferente que ayuda a la gente, a los peluditos, son las... 1:10 en Tropicana, la más bacana, 1:10.
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0: en Tropicana. Son las...
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1: Sí, señores, en Tropicana estamos de vacaciones. 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
1: 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Vamos avanzando en esta jornada. 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
1: 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En Tropicana son las...
2: Sí, la emisora diferente que ayuda a la gente y a los peluditos, 1:31, 1:31. 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

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Por ejemplo, Jet ahora se llama Vamos con Fe, Colcafé se llama Con la Fe Intacta, y Doria se llama Es Hagamos Historia.

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2: Señores, 1:42, 1:42. 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
45: 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Son las 2 de la tarde. 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
1: Señores, qué alegría saludarlos en esta hora. 2 de la tarde, 15 minutos. El partido ya dio inicio. Estamos hablando de la fiesta del fútbol del 2026. Estados Unidos está arriba ante Australia. 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Estados Unidos arriba, Australia 0.
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2: Señores, 2 de la tarde, 20 minutos con Café Águila Roja. 2:20 en Tropicana.

0: Bueno, para los que me estaban preguntando, ¿y qué pasó con el arroz hoy? ¿Qué pasó? ¿Qué pasó? Más de uno estaba así. ¿Cómo? ¿Cómo? ¿Cómo? ¿Y? ¿Por qué? ¿Por qué? ¿Por Dios?
1: ¿Por qué? ¿Por qué? ¿Por qué? ¿Por qué?
0: Anoche bailé y gocé. El Ministerio del Interior nos informa la hora. Ya vengo a contarles qué va a pasar con el arroz.
2: ¿Ay? Atención, Colombia. 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En Tropicana son las...
0: Señores, en Tropicana, 2 de la tarde, 24 minutos, 2:24. 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
0: Señores, les cuento. Tiene información y de noticias. Nos vemos sobre las 2:40 pasaditas. 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Pilas, oyentes, me dijo que no me avisó y yo me quedé así.
11: No, estoy avisando con tiempo, ¿no?
0: ¿Por qué, por Dios? ¿Por qué? ¿Por qué?
12: 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Son las...
0: Señores, 2 de la tarde, 27 minutos. 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

0: Señoritos avanzando, la morena lo hace. Oro sólido sonando bacano en Tropicana.
1: 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En Tropicana son las
0: 2 de la tarde, 32 minutos, 2:32.
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0: Ahí son los muchachos de Rica Nena. Qué sabroso que suena. Rica, rica, rica nena. Bueno, me voy con una canción que hace el señor Jeff Balvin y todo lo que viene evolucionando con las diferentes marcas que ha decidido colocar su voz. En ese caso, ¿cómo es? Jeff Balvin. Les cuento que Jeff Balvin viene haciendo cosas increíbles al lado de la empresa más grande que tiene Colombia. Estamos hablando de Nutresa. Y es que el sabor de creer tan increíble que tiene Nutresa sigue avanzando, porque Jeff Balvin, a través de su voz y su música, cambiaron los nombres de los empaques de las marcas más icónicas de Colombia con mensajes optimistas. Además, por ejemplo, la Jet ahora se llama Vamos con Fe, el Col Café ahora se llama Con la Fe Intacta, y las pastas Dorias que dicen Chao Bambino.
1: Baila,
0: hagamos sí. Historia, se llama ahora esta pasta. También se tomaron las calles con un mensaje de aliento, emoción y esperanza. Además, las ganas de creer que todo un país estamos juntos. 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
0: 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Señores, que va avanzando en esa maravillosa jornada y nos informa la hora. ¿Ya te tomaste tu Pax día o Pax noche? Recuerda, Pax te presenta la hora en Tropicana. Son las... 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
0: 2:41, 2:41. Yo escucho, baby, comparte Tropicana, la más bacana, bacanísima. 2:41.
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0: Señores, en ese momento estoy con el poderosísimo John Freddy. Nos lo hemos robado allí del Wok Dorado. El hombre estaba disfrutándose ahí sus deliciosos chop suey. Ahí me estaba mostrando, vea mi hermano, ahí me estaba haciendo este plato, hermano. Y trajo harto, ¿no? Trajo harto chop suey, trajo de todo eso, John Freddy. Me gusta cómo nos consiente acá en Tropicana, la más bacana, bacanísima. Hola, John Freddy, ¿cómo va?
2: Buenas tardes, Chiqui. Buenas tardes a todos los oyentes de Tropicana.
0: Eso, mi hermanito, con toda la alegría y todo el positivismo. Vamos a saludar a todos esos seguidores que han llegado a Jim, al Wok Dorado, que han hecho sus pedidos, que siguen conectados con nosotros, porque hoy la dinámica va a estar súper, súper, súper, súper sencilla. ¿Listo? Hoy, ¿cuántos arroces vamos a entregar? ¿Cuántos almuerzos deliciosos para que esos papitos vayan y almuercen en el transcurso? Puede ser hoy. O bueno, ya sería la cena. Bueno, puede tomar la cena hoy, oyente bacano, mañana, o puede ir pues también el domingo, ¿no? Me contaba extra micrófonos que todo el que presente su certificado electoral va a tener un tremendo descuento, ¿no?
2: Claro, claro que sí.
0: Eso, vea. Trae ahorita después la muerte. Señor, no puede ir solo porque me acaba con el negocio.
2: No, usted quiere regalarme todo el arroz, hombre, la idea es vender.
0: La mujer allá, señor Freddy, me va a acabar con el negocio.
2: La señora Laura ya está. ¿Qué está haciendo este hombre allá?
0: No lo puedo mandar solo porque si ¿sí ve? Ya la embarra. Bueno, 2 de la tarde, 43 minutos. No, pero sí, para todo el que llegue con su certificado electoral va a tener algo especial ahí, ¿no? A ver, señor Freddy.

0: No me va a quedar mal, yo le digo, me va a quedar mal. Bueno, hoy vamos a hacer algo espectacular. Ya mismo, John Freddy, está facilísimo hoy el concurso. Bueno, para el que esté cumpliendo años, oyente bacanísimo, de Estudial 88.6 FM, y especifique que en realidad, en serio, está cumpliendo años hoy, y envíe el pantallazo de 10 seguidores, ¿sí? Si usted está cumpliendo años y envía el pantallazo de 10 seguidores en la página del Walk Dorado, oyente bacano de Tropicana, la más bacana, bacanísima, automáticamente se gana hoy cuántos almuerzos.
1: O bueno, seres. Para cada padre que nos envíe los dos más rápidos, serían un arroz para el padre y su acompañante, ¿no?
0: La idea para...
1: es celebrar el día del padre. Si hay un niño, tres. Como dijo mi amigo el del pollo, para seis.
0: Para seis personas, ¿listo? Mira, eso mi amigo del pollo se ha desbotado, mi hermano. Es que él encanta el maíz.
1: Hablando de pollo, chiqui, no se le olvide nuestra promoción.
0: ¿Promoción de pollo?
1: Claro que sí, nuestra promoción por tan solo 23 mil pesos. Pollo regalado prácticamente.
0: ¿Hasta cuándo va?
1: Todo el mes de junio.
0: Todo el mes de junio, pollo 23 mil pesos. ¿Y es pollo huérfano? ¿No?
1: Yo no le he preguntado a la, pero
0: no
1: voy a... Pregúntele ahorita que vaya, ya le pregunto al que voy a sacar.
0: Sí, mi hermano, ¿usted es huérfano? Un pollo huérfano es el pollo que viene sin papitas, oyente bacano. Pero ahí se compre las papitas, compre la yuquita, compre
1: los... Es que usted tiene un idioma diferente.
0: Sí, sí, claro. El huérfano, o a veces se le dice la hamburguesa huérfana, o sea, sola, sin papas, sin gas, no está nada. Entonces, oyente bacanísimo, vayan ustedes, disfruten cada momento en el Walk Dorado. Vamos a esperar esas fotografías a partir de ese momento para esas personas que rápidamente estén cumpliendo años hoy, se llevan los dos arroces deliciosos que tenemos en el Walk Dorado con sus acompañantes, ¿no? Además, que más encontramos en el Walk Dorado, aparte del delicioso arroz que encontramos allí preparado por precisamente las manos de John Freddy.
1: Y la señora Laura, no se le olvide.
0: Eso, ya va a regalar un bravo ahí a la
1: señora Laura. Un bravo para la señora Laura que nos está escuchando allá.
0: La mujer acá de John Frey.
1: Sí, señor. 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
0: Se ve al hombre de canillas delgadas estar allá. Uy, ¿por qué no fui? Aunque el hombre es caníbal, ¿no? El hombre come pollo, sí.
1: Come pollo, sí.
0: Sí, el hombre es caníbal. 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Sí.
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0: ¡Eso! ¡Hey! Bueno, pilas, vamos a esperar hasta las 3 de la tarde esas poderosísimas fotografías para los que están hoy cumpliendo años y los 10 seguidores, ¿no? Cada uno debe tener 10 seguidores, ¿listo? Porque son dos poderosos arroces para 5 personas más o menos que pueden comer ahí, ¿listo? 5 personas pueden comer aquí en el Walk Dorado y se lo van a llevar totalmente gratis. ¿Solo por qué? Por estar cumpliendo años hoy, oyente bacanísimo, y enviando el pantallazo de 10 seguidores por cada participante. Vamos a ver quién hace bien la tarea hasta las 3 de la tarde, pero 3 y pasaditas, 3 y 10 de la tarde, a ver quién hace bien la tarea y automáticamente se gana este premio con Tropicana, la emisora diferente, y el Walk Dorado, como está en redes sociales. Vamos a deletrearlo, deletreadito, para que lo busquen ahí rápidamente en Instagram, ¿no? En Instagram.
1: Arroba el Walk Dorado, se escribe ELWOK Dorado, como suena.
0: Listo, ahí facilísimo, ¿listo? ¿Qué foto de perfil tienen? ¿Una del negocio?
1: ¿Sí? El Walk Dorado, aparece un loguito del Walk Dorado.
0: El Walk Dorado, ¿listo? Ahí aparece, me imagino que de color dorado.
1: Sí.
0: Avanzando, oyente bacano de Tropicana. Vea, el caníbal hasta tiene señal horaria presentada en Tropicana.
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0: Bueno, ¿quién está haciendo la tarea perfectamente? Hasta las 3 pasaditas, 3 y 10. Vamos a ver con los ganadores que hagan la tarea juiciositos. 2 de la tarde, 58.
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1: 2:50 PM, yo escucho Baby con parte Tropicana. Vamos a hacer la tareita, listo. Los cumpleañeros que van a ir a almorzar con Tropicana, la más bacana, bacanísima, enviar esa fotografía hoy de los que están cumpliendo años, esas personas que vamos a premiar. Listo, ¿qué tienen que hacer? Envían la fotografía a través de Tropicana especificando de que hoy están cumpliendo años, hoy 19 de junio de ese 2026. Y cada uno de esos participantes va a enviar la tareita de 10 seguidores que van a dejar en la página del Wok Dorado. Y listo, van a almorzar, a disfrutar. Pueden reclamarlo hoy, mañana o pues el domingo también pueden ir, para que vayan y disfruten un espectacular fin de semana en el Wok Dorado. Después diga que no lo invito a nada.

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3: Una aviar voz está en las calles, oyente bacanísimo de Tropicana 88.6 FM y 1090 M. 3 de la tarde, 8 minutos. Sí, señores, una Gaby voz está en las calles. Y es que el hombre se llevó un morrocoy en la espalda y todo, y la están vacilando. Oiga, hoy están tres animalitos de la granja ahí, un gavilán, vea, a ver. Escucho ahí, escúchalo. ¿Qué me lo hicieron? Un grillo y un morrocoy están en las calles hoy. ¿Dónde anda, Gaby?
4: Hola, pequeño fémur. Oiga, usted se le acabó la creatividad, ¿no? No encontró más cortinas durante todo el año.
3: Papi,
4: se le acabó la creatividad de Chiqui.
3: Ya le pongo el gavilán que tiene.
4: Ese, papi, ese. 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
4: 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Vamos a estar jugando el Tropigol con Tropicana acá directamente desde Country Trucks para todos nuestros transportadores, nuestros clientes. Me decías que estaba cerrando un crédito, ¿sí?
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4: 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Bueno, Lucy, ya vamos a regresar y me vas a comentar el número de contacto, redes sociales, cómo aparecen, para que la gente empiece ya mismo a stalkear, a indagar y pues sin duda alguna que jueguen de la manera más bacana en este certamen futbolístico, pues obviamente con la gente de Country Trucks acá en la ciudad de Tunja. Así que Chiqui, ¿le averiguo el precio de la minimula?
3: Dígale. Gracias, Lucy.
4: Chiqui.
3: Señor.
4: Espera, ya le digo gracias, Lucy, pero te averiguo el costo de la minimula.
3: Claro, papi. Ahí usted de paso, arréglese la mula completa, papi.
4: No. Yo compro la mula completa, pero le pregunto el precio de la minimula.
3: Claro, dicho.
4: Lucy, cuéntanos en cuánto podemos conseguir una minimula, Chiqui.
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6: Bien, super nice.
4: ¡Gracias, Lucy!
3: ¡Gracias, Lucy!
4: Desde Country Trucks en la ciudad de Tunja. Ya venimos con la gente que también está aquí acompañándonos el día de hoy. Vamos a jugar Tropigol con todos ellos. Y pues, sin duda alguna, la buena programación del fin de semana, Chiqui. Entonces, usted me dice, ¿cuántas minimulas le llevo?
3: Hágale, papi. Gavilán me dice que yo soy mini mula, y él es la mula completa, gente bacana de Tropigol, con tráiler y todo, ¿no? Así vamos avanzando. Estoy acá con John Freddy, ¿cómo vamos con la tarea? Ya casi coronamos. Vamos a recibir oyente bacanísimo de Tropicana a partir de ese momento a esos grupos que quieren ir a almorzar, a disfrutar de los productos del Wok Dorado. Ya saben cuál es la tarea de hoy. Vamos a regalar dos deliciosos arroces chinos o paisas, Freddy. ¿O lo pueden elegir?
7: No, chino.
3: Chino. Vamos a regalar hoy 12 arroces chinos para 5 personas, oyente bacano de Tropicana. ¿Listo? Para que coman 5 personas, ¿no? Pero son 12 arroces, oyente bacanísimo de Tropicana. ¿Qué tienen que hacer? ¿Quién está cumpliendo años? Que me levante la manito ya a través del WhatsApp bacanísimo. Hoy, 19 de junio, ¿quién está cumpliendo años? ¿Listo? Si usted está cumpliendo años, oyente bacano de Tropicana 88.6 FM, tiene que demostrar a través de una fotografía que en realidad usted sí está cumpliendo años hoy, ¿listo? Hoy, oyente bacano de Tropicana, ¿listo? Después de que usted envíe la fotografía, consigue 10 seguidores en la página del Wok Dorado, ¿listo? 10 seguidores, fácil y sencillo, consigue estos 10 seguidores y automáticamente envíe la fotografía de esos 10 seguidores y listo, ganó, se va a disfrutar. ¿Cuándo lo puede redimir? Puede ir hoy, el sábado o el domingo, ¿cierto, Geoffrey?
7: Cualquiera de los tres días,
3: listo, vamos a hacer esa tareita, vamos a esperarlo hasta las 3:30 de la tarde para que hagan esa tarea ya volando, que estén cumpliendo años hoy mismo, oyente bacano de Tropicana, ¿listo? 3:15, yo escucho, baby, comparto una emisora diferente que ayuda a la gente con el Ministerio del Interior que nos presenta la hora.
8: 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En Tropicana son las...
3: En la Mambacana 3:16, yo escucho, baby, comparte Tropicana.
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0: Bueno, señores, ¿quién dijo yo? ¿Quién está cumpliendo años? Soy oyente bacana, tropicana, que levante la manito. Vamos a ver qué oyente quiere ir a disfrutar, a comer delicioso aquí en Duitama. Vea, el premio es para que lo reclamen acá en Duitama. ¿Qué tienen que hacer? 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Y listo, van y comen delicioso. ¿Quién está cumpliendo años? Oyente bacano de Tropicana 88.6 FM. Para que yo escucho, veo y comparto Tropicana, nos envían la evidencia de que en serio hoy está cumpliendo años y va y almuerza, come delicioso, lo disfruta con sus familiares, con sus amigos en el Wok Dorado. ¿Dónde está ubicado el Wok Dorado, Geoffrey?
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0: Ahí, facilísimo. En redes sociales, ¿cómo estamos, Geoffrey?
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0: Ahí los encuentran. Listo, pilas, a enviar esas fotografías. Vamos hasta las 3:30 de la tarde con la actividad y ya estaremos dando el nombre de los ganadores que se van a disfrutar de un delicioso almuerzo para 5 personas de arroz chino en el Wok Dorado. ¿Listo? Entonces ya saben, a escribir, a decir yo estoy cumpliendo años y a enviar la evidencia y ya le digo la actividad. ¿Listo? Está facilísimo para que ustedes ganen. Oyente bacanísimo de Tropicana 88.6 FM y nuestro dial a 1090 AM. ¿Listo, pilas? A seguir participando.
1: Y a pedir domicilios.
0: ¿El número de domicilios, Geoffrey?
1: Claro. A tus domicilios al 314-490-8947.
0: Ahí está, fácil y sencillo. Me imagino que el Terian.
2: Una voz tropicana.
0: Está antojado.
2: Está.
0: Gaby, ¿se le antoja arrocito a esa hora?
3: Uy. Pero yo no sé si usted deje.
0: Sí, papi.
3: Porque es que usted le dicen rencoroso.
0: No, el pollo llega y se acaba con todo. O sea, como es el pollo, mijo. Y viene sin almorzar. Ya me dijo que no había almorzado, papi.
3: Saludo ahí para John Freddy y para Laurita. Dios les bendiga. Y pues gracias por estar ahí, sin duda alguna, a través de los micrófonos de Tropicana. 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Recuerde que estamos jugando Tropigol, estamos de fiebre mundialista con la más bacana Tropicana. 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
3: 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Bueno, ¿cómo te va cantando goles?
4: Bueno, no tengo una voz tan potente como los locutores, pero... me esfuerzo, hago las cosas.
3: Colocamos cronómetro a ver cuánto es el gol más largo que alcanzas a cantar.
4: Bueno, listo, pero prepárate porque yo grito.
3: No importa. Bueno, vamos a preparar el cronómetro. Espérame, Chiqui, por acá yo preparo el cronómetro rápidamente para Lucy. A ver cómo le va cantando el gol mundialista acá directamente con Country Trucks, que de hecho ya tenemos un ganador. Ahí le estaba compartiendo.
0: Muy tremendo, Gaby, vea.
3: Nuestro WhatsApp, bacanísimo. Espérame, que ponga el nombre acá para que lo tengamos presente. Tenemos un ganador, Nelson Fabián Rodríguez.
0: Un tocayo del grillo, vea.
3: Está acá precisamente, yo ahorita le voy a preguntar, le voy a hacer la entrevista a él, para que él nos cuente cómo fue la experiencia comprando y pues obviamente llevando su vehículo para camellar. 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Lucy, a la cuenta de tres, a la una, a las dos y a las tres.
0: Oiga, qué voz tan brava, ¿no?
4: ¡De Jack!
3: ¡Eso! ¡Despertó a todo el mundo!
0: ¡Dígame su ahí!
3: Dijo Pepe Grillo, ¿qué está pasando aquí?
0: Dijo Grillo. ¿Qué se me hizo el marroco, no sabe?
3: Esa es la fiebre del fútbol, la cual se vive acá, DJ Chiqui.
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0: ¡Eso merece que Gaby!
3: Un tremendo bravo, sí señor.
0: Eso.
3: Fíjame. Si no, mi compañero Esteban Álvarez estuviese acá, sería un trabajo para
0: Superco. Y de hecho me estaba contando extra micrófonos, Gaby, que se había purgado esa mañana, viene purgado, papi, viene purgado el pollo.
3: Señora Alcirita, sí. ¿Será que me está escuchando?
0: Sí, doña Alcita.
3: ¿Podemos sacar otro rollo de papel higiénico?
0: ¡Prepare ese baño, doña Alcita!
5: 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En Tropicana son las...
0: 3:31.
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0: John Freddy, vamos a hacer algo bacano a esa hora. Ya tenemos una cumpleañera. La esposa del señor Fernando González me dice: hoy mi esposa está cumpliendo años. Ya voy a hacer la tarea, ¿listo? Ya tenemos una cumpleañera. Pero John Freddy me dijo: no, yo quiero hacer algo más loco, chiqui. Yo quiero hacer una vaina de locos que yo diga: uff, Dios mío, la rompemos, hijo John Freddy. Por eso hoy me bañé, hasta me depilé, me quité. No, mejor dicho que no, John Freddy. Hasta se quitó la barba. No, mejor dicho que no, John Freddy. John Freddy, papá, vamos a hacer una dinámica espectacular con el otro delicioso almuerzo, ¿listo? Ya tenemos un cumpleañero, una hermosa dama. ¿Y qué vamos a hacer, John Freddy? Suéltela usted mismo. Me ha hecho ver que me ha hecho John Freddy se riegue en este momento.
1: Bueno, vamos a hacer algo. A la primera persona que llegue en este momento al restaurante, carrera 16705, y desde el celular del restaurante me envíe aquí a la emisora un audio que diga: estoy en el restaurante, le vamos a regalar el segundo arroz. ¿Qué le parece, chiqui?
0: Oiga, John Freddy, se bañó y usted no, hermano.
1: Y me bañé bien.
0: Está botado, hermano, vea. La primera persona que llegue, ¿a dónde?
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0: Y diga: yo escuché en la emisora que si llegaba me iba a ganar un delicioso arroz para 5 personas. ¿Listo? Eso es lo que usted tiene que decir. Vamos a esperar que llegue la nota de voz. 3:33. ¿Cómo se preparan todos estos deliciosos platos, John Frey?
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0: Listo. Vamos a esperar esa nota de voz. ¿Bolívar le llega a dónde?
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1: Son las 3 de la tarde, 38 minutos, 3:38 con Chevy Plan, 3:38. 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

0: Bueno, señores, tenemos polli ganadores a esa hora en Tropicana, la más bacana, bacanísima. Vamos a iniciar con primero las damas, oyente bacana de Tropicana. Nos vamos con las damas y ya voy con el tremendo. El tremendo Aviar. Algunos hicieron la tarea mal, ahí sí. No es culpa de nosotros, tenían que hacer la tarea bien. Una de las felices ganadoras que se va a disfrutar de ese delicioso almuerzo hoy o mañana puede ir a reclamarlo o el domingo es Juliet Alexandra Vargas Rosso. ¿Listo, Juliet? Eres una de las felices ganadoras. Ya te voy a compartir toda la información. ¿Qué es lo que debes hacer? La ganadora es la señorita Juliet Alexandra Vargas Rosso, una de las ganadoras de las cumpleañeras que tenían que enviar sus fotografías y sus 10 seguidores. Hizo la tarea perfectamente. Y ahora pues John Freddy tiene el siguiente ganador. ¿De quién se trata, John Freddy? A esa hora, ponga ahí esa nota de voz que le enviaron. ¿Quién llegó juiciosito allí al Wok Dorado y hizo la tarea bien, bien, bien, bien y ganó su delicioso arroz con el Wok Dorado? John Freddy. ¿No han hecho la tarea bien? No la han hecho bien.
1: La tarea es desde el restaurante, desde el celular del restaurante.
0: Ah, no, el personal, ¿no? Ay, vea, y no. Le están haciendo mal, ¿sí? 3:42, Gaby, ¿cómo sigue el ambiente?
2: Acá una vaina espectacular y de chica y con esa rumba de fin de semana, papi, de pleno carnaval. Me encuentro con Luis Fernando, pero no Quintero precisamente, sino Luis Fernando. Luis Fernando.
3: López.
2: Ah, yo pensé que era Luis Fernando Quintero, ya, güey. 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Pero bueno, vamos a seguir hablando de vehículos, ¿va?
3: Claro que sí, señor. Bienvenidos a todos los oyentes de Tropicana Estéreo en su dial 88.6.
2: ¿Se la aprendió?
3: Claro que sí, señor. Soy fiel oyente de Tropicana.
2: A ver, cuénteme, ¿quién es el que está allá en el estudio? ¿Quién está ahí en el estudio? Chiqui.
3: Ah, Chiqui.
2: El pequeño gigante.
3: Pequeño gigante, sí, señor.
2: Dígale, DJ Femur, buenas tardes.
3: DJ Femur, buenas tardes.
2: Bueno, vamos a hablar de la línea de pesados con Luis Fernando. Vamos a ver si por ahí alcanza a tener la recepción. Pero acá por favorita, cuénteme, hay un vehículo, Chiqui, que quiero comentarte. 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
1: 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Bueno, cuéntame por favor, ¿cómo te va con el tema del fútbol?
0: Bien.
1: Bien, ¿qué tal para cantar goles?
0: Uy, para cantar, pues no muy bien, pero lo intentamos.
1: Bueno, lo intentamos, eso es lo más importante, ¿listos? Bueno, a partir de ese momento va a cantar el gol más eufórico, bien bacano, con mucha fuerza. Y a ver cuánto dura. Lucy le fue relativamente bien, lo despertó, ¿no? ¿Qué tal el gol de Lucy?
0: Sí, estaba reposando el almuerzo y me despertó.
1: Bueno, Luis Fernando, a la cuenta de tres, ¿listos? Ahí a la cámara y todo, pero venga, que se vea ya el Country Truck, venga para allí. Que se vea el Country Truck bien bacano y que se vea la marca Tropicana, porque obviamente estamos nosotros disfrutando de la Copa del Mundo FIFA 2026. Y pues obviamente en ese momento con la gente de Country Truck, ¿listos? A ver, vamos a arrancar. Luis Fernando, a la una, a las dos y a las tres. ¡Gol! ¡No! Pero choque las cinco a él, y Fernando, lo importante es intentarlo. 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
1: 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Vamos a saludar también por ahí al DJ William Barrera, que está con nosotros acompañándonos el día de hoy. Acá directamente en Country Trucks. Vea, que salude ahí a William Barrera, chiqui.
2: ¡Yo, Willy, papi! ¿Bien o qué?
3: Se bañó. Hola, parcerísimos de Tropicana. Aquí la gente con la gente de Unidos y el amigo DJ Duan. Tunga, la capital de los boyacenses.
1: Ahí está entonces. Chiqui, voy contigo a estudio. Ya venimos directamente a través de las redes sociales de Tropicana Boyacá a compartirles un poquito de lo que se está viviendo acá directamente en Country Trucks en la ciudad de Tunja, Avenida Norte, calle 80, Parque Industrial, a través de la más bacana Tropicana.
2: Gracias, Gaby. Ya tenemos acá ganador. Ya vuelvo con el tremendo... Nuestro gavilán de Tropicana, el hombre que sufre del colon irritado, está en las calles. Ahí ya le aplicamos un poquito de menjurje, a ver si de pronto se le pasa esa amibiasis al gavilán de Tropicana que está ahí en las calles. Pero John Frey, tenemos ganador. ¿Quién es? Póngase esa nota de voz, porque tenemos feliz ganador en el Walk Dorado. ¡Ay!
4: Buenos días, Tropicana, la más bacana. Estoy aquí en el restaurante Dorado, en la ciudad de Duitama. Estamos aquí presentes. Armando Medina. Y siguiendo aquí la página del restaurante.
2: Vea. ¿Y gana John Freddy, verdad?
5: Sí, facilito.
2: ¿Ganó?
5: Y facilito.
2: ¡Tenemos ganado! Fácil ganar. ¡Tenemos ganador en el Walk Dorado, señores! ¡Pilas, porque el siguiente viernes tendremos otros felices ganadores del delicioso arroz! Ya saben, ¿qué es la tarea? Ir al Walk Dorado, tomarse la fotografía, enviársela a Tropicana y vivir ese maravilloso momento. Yo, Freddy, muchas gracias.
5: Claro que sí, Chiqui. Muchas gracias a ustedes por la oportunidad. Aprovecho para enviar un saludito a mis hijos, a Steven, a Mateo. Y a mi esposa y a todo mi equipo de trabajo del restaurante. Y a todos los oyentes de Tropicana a comer arroz pollito por 23 mil pesos al 314-490-8947.
2: Eso, que si le envía una rabadilla al gavilán que está que se troza.
5: Lo estoy esperando aquí con el almuerzo y no ha llegado.
2: Ya viene el hombre de canillas delgadas a seguirlos acompañando. El rap de

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26: 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Son las 4 de la tarde. 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

0: Inicia poderosa tarde de fin de semana con todos los poderes y con toda la alegría. Luego de disfrutar de los camiones que ya vuelve el www.caviterian.com.co y luego de disfrutar ahí de John Frey con su poderosísimo arroz en el wok dorado, tengo más invitados que estarán con nosotros en la gran feria del oriente colombiano en su edición número 15 de ese 2026. Ellos me decían que son desde la movilidad eléctrica ICES y Ecofly Duitama. Me estaban contando algo muy importante, que también manejan vehículos totalmente eléctricos y no se pueden tener allí en exhibición debido al espacio, pero tendrán toda la gama de motocicletas espectaculares. Pero si usted quiere antojarse un vehículo, se puede comunicar con ellos. Por eso me he robado hoy a Claudia Gutiérrez y a Manuel Martínez, que está aquí con nosotros, juicioso, disfrutando de esa programación de Tropicana. Y ellos son de ICES Ecofly aquí en Duitama. Manuel, bienvenido. Qué alegría saludarte. Y gracias también a Claudia Gutiérrez por estarnos acompañando. Y háblanos un poquito de qué tendremos en esa feria del Oriente Colombiano del 2026, que va de hecho del 26 al 29 de junio del 2025. Del 2026 en Duitama.
1: Muchísimas gracias, buenas tardes para todos.
0: Buenas, buenas.
1: ¿Cómo vamos? Bueno,
0: aquí camellosos.
1: Nosotros somos ICES Movilidad Eléctrica y acá en Duitama nos conocen como Ecofly Movilidad Eléctrica. Nosotros llevamos ya 12 años trabajando todo lo que es en pro del medio ambiente. No solo movilidad eléctrica, todo lo que es energía alternativa. Sí. Nos enfocamos ahorita para la feria lo que es movilidad, vehículos, o sea, bicicletas, patinetas, motos, triciclos, carros, motocarros. Por el espacio vamos a llevar, digamos, una muestrica pequeña de todo, ¿sí? Pero todo eso lo ofrecemos. Servicio técnico, sí, también lo ofrecemos acá. Pues en la feria, pues solo vamos a tener exhibición, ventas, descuentos, premios, mejor dicho, el que se antoje. Vamos a dar un descuentazo. Tenemos hartas ofertas.
0: Hartas ofertas. Estarán allí del 26 al 29 de junio en los diferentes pabellones que tendrá la Feria del Oriente Colombiano en la Cámara de Comercio de Duitama, donde abre esta oportunidad a todos los emprendedores. ¿Me decías cuántos años ya en el mercado?
1: 12 años.
0: 12 años en el mercado. También me decías que estaban en Sogamoso.
1: Sí, claro. Nosotros fundamos en Sogamoso.
0: Sí.
1: Hace ya, 12 años larguitos ya. De por sí cumplimos 12 años hace como 15 días. Hace 15, como 15 días.
0: O sea, nos regalamos un bravo ahí. ¡Hey! ¿Quién te acompaña hoy, Manuel, para que nos cuentes?
1: Bueno, es mi mano derecha, mi pie derecho, mi oído derecho, mi cofundadora, mi compañera de equipo. Soy la mamá de mi hija, mejor dicho, mi todo. Sí, mi esposa.
0: Ay, tu esposa, vea, qué chévere, mira esas palabras tan bonitas que te dicen. ¿Siempre es así, Manuel? ¿O solo porque está al aire?
2: Siempre, siempre,
0: siempre
2: es así.
0: Eso, Manuel, vea, qué chévere, qué bonito. Avanzando en esta jornada, hoy con Manuel Martínez y Claudia Gutiérrez, directamente de ICES Ecofly. ¿De dónde nace ese amor de decir, oiga, vamos a querer al medio ambiente, Claudia?
2: Bueno, pues nace primeramente de la profesión que tiene mi esposo. Él es ingeniero electromecánico. Empezó todo con una idea de querer ayudar el medio ambiente. Por eso él te comentaba que no solo tenemos el servicio de movilidad eléctrica, sino todo lo que es energía alternativa, paneles solares y demás. Entonces, pues nació esta idea en una conversación. Y bueno, ya hoy son 12 años al servicio del medio ambiente.
0: O sea, si tu esposo pudiera fabricar las motos, las fabrica también.
2: Sí.
1: Si pudiera, lo haría.
2: Sí,
0: no haría. Claro. Y no es nada difícil, no es nada del otro mundo, ¿sí?
1: No es que sea nada del otro mundo.
0: El ensamble es difícil, ¿no?
1: No, nosotros ensamblamos todo, nosotros de por sí no traemos nada ensamblado. O sea, todo, no traemos el ensamble, nosotros lo hacemos en Sogamoso precisamente para garantizar, ¿sí?, que los equipos, que los vehículos trabajan en perfecto estado.
0: ¿Y todo es eléctrico?
1: Todo eléctrico, todo lo que manejamos es eléctrico.
0: ¿Eso de los paneles cómo funciona? ¿Cómo?
1: Pues es utilizar la energía del sol. Hasta ahora no la están cobrando. Entonces...
0: y nada, espero que no la cobren, ¿no? Es que
1: uy, no, no,
0: después
1: no,
0: le cobren, oiga, si al sol dio 10 minutos son 50 mil.
1: No, pero sí, es eficiente, es ¿sí? efectiva, sale pues a corto plazo, digamos la inversión es grande, pero a largo plazo uno se ahorra muchísima plata.
0: Muchísima plata, ve ahí. El pollo se broncea con el sol también, sí, el hombre quería comprar una cámara bronceadora, le dije, no papi, el sol acá es gratis, ¿sabes? Que le salga y se ve bronceado, ahí llegó, sudado y todo, vea. Señores, vamos avanzando, estarán con nosotros, un número de contacto, ¿dónde son las oficinas acá, los almacenes?
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0: 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Bueno, qué importante que nos acompañes, Manuel, porque han surgido muchas preguntas en el mundo de la movilidad eléctrica sobre si una motocicleta debe tener la tecnomecánica, el seguro, y qué tan cierto es que debemos salir con el casco, todo esto que crece día a día.
1: Sí, claro, la ley es muy clara, sí, de por sí, pues con varios compañeros del gremio el año pasado, el año antepasado, yo fui uno de los, es más, de Boyacá fui el único que estuvo participando, digamos, en las reuniones, en la convocatoria, sí, con todos los compañeros que estuvieron en Bogotá, luchando porque se mejorara ese tema de la movilidad eléctrica. Se mejoró, sí, claro, sí. O sea, antes el límite era para un vehículo de 350 watts, ahorita es un vehículo de 1000 watts de potencia, que puede transitar sin SOAT, sin matrícula.
0: 1000 watts.
1: De 1000 watts de potencia, exactamente. Equivalente a una
0: watts
1: moto.
0: Watts es la cantidad de la potencia, voltios la potencia, y, o velocidad.
1: La potencia que tiene. La potencia. La potencia. La velocidad sí se restringió a 40 kilómetros por hora. Sí, la velocidad con la que no van a requerir documentación, ni SOA, ni matrícula, ni licencia. Eso es máximo 40 kilómetros por hora.
0: 40 kilómetros por hora.
1: No, temas de seguridad, sí, son muy estrictos. Eso sí se hizo, obviamente. El uso del casco es obligatorio. Sí, el uso de elementos reflectivos en la noche, después de las 6 hasta las 6 de la mañana, es obligatorio.
0: Igual esas motos también tienen luces, ¿no?
1: Sí, sí, claro. Sí,
0: frenos,
1: sí,
0: todo. Claro, tiene todo. Tecnología.
1: Tienen que
0: le utilizar. Falta que tenga donde meter una USB para disfrutar a mucha gente.
1: También tenemos vehículos. De por sí, más de la mitad de los vehículos que nosotros vendemos tienen audio, tienen sonido. Opa. Para escuchar musiquita, conectar el teléfono, cargar celulares, todo eso.
0: Oiga, buenísimo, me gusta, Manuel. ¿Cómo están en redes sociales?
1: Nosotros estamos como ICES Movilidad Eléctrica, también estamos como Ecofly de Utama Oficial.
0: Listo, ahí fácil y sencillo. Hoy nos acompañaba Manuel Martínez de ICES y Ecofly de Duitama. Gracias a Claudia Gutiérrez, también su señora esposa, que le pone ese amor a esta empresa que pues sigue creciendo, ¿no? Yo imagino que están pensando en extenderse más.
1: Pues sí, hemos intentado varias veces extendernos, sí. Probamos con Yopal, un poquito dura esa plaza.
0: ¿Dura?
1: Sí, un poquito duro, la verdad, caliente en todos los sentidos. Y ahorita estamos enfocándonos acá en Duitama, también estamos creciendo. Un aliado grande que es Ecofly, la verdad, una de las marcas más grandes en Colombia. Sí, nos está colaborando, pues estamos trabajando en sociedad para crecer juntos.
0: Y también me decías algo muy importante, no importa qué marca sea la moto eléctrica, igual tú la puedes arreglar.
1: Sí,
0: ¿cierto?
1: Claro, todo lo que es el
0: y los vehículos eléctricos de los niños esos que son de pedalito y chulo.
1: También
0: con dirección.
1: Hemos arreglado bastante.
0: ¿Cómo si le dicen a esos carritos? ¿De qué no les compra Navidad? De
1: carros
0: esos montables.
1: De juguete para niños.
0: De esos montables. Sí, también la regla. Ay, vea, qué chévere. Sí. Buenísimo, eso está buenísimo. Sí. 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
1: 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Ah, que no tengo de pronto un poquito de vida crediticia, también recibimos ADI, también recibimos Banti, que es lo de la factura del gas.
0: Upa.
1: 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Y ahorita estamos enfocándonos en otro sistema ya, Dios mediante.
0: Cuenta
1: creo
0: usted
1: que,
0: y cuento yo.
1: También a lo chino,
0: sí.
1: ¿Cómo es? Chan con Chan.
0: A lo Chan con Chan.
1: Y ahorita estamos con un aliado nuevo. Si sale de pronto un poquitico más elevado el costo, pero para personas reportadas que no tengan pasado, digamos, historial crediticio,
0: sí.
1: Tengan nuevas. Estamos también entrando con ellos.
0: Eso, listo, vea, sí, vea, les di soluciones. Muchas gracias y que Dios los bendiga y vamos a pasarla sabrosísimo en la Feria del Oriente Colombiano.
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0: a las mujeres que estén solteras hasta amarillo le van a tener, listo,
1: sí,
0: entonces vayan haciendo
1: tenemos dos especímenes, pero ya.
0: Gracias, muchachos, que Dios los bendiga y que sigan con ese emprendimiento tan bonito. Claudia, muchas gracias.
2: Muchas gracias a ustedes por la invitación, de verdad que los esperamos. Apoyen las marcas locales, los emprendedores locales. Somos pioneros en movilidad eléctrica, no solo en Sogamoso, en Duitama, sino en Boyacá. Entonces, de verdad que los esperamos. Muchas gracias.
0: Eso, ahí los clientes de mi amigo Jotica, que en ese momento está en el geriátrico, ahorita le ponen su pijamita a las 5 de la tarde, le dan su papillita y a dormir, Jotica. Vamos avanzando, ya vengo con el tremendo

0: DJ Diminuto al aire. Oiga, definitivamente, qué partidazo el que tuvo Estados Unidos con Australia. Lo estábamos mirando justamente allá, justamente con los amigos de los automotores, mi querido Dubancho. Oiga, parcerito, definitivamente.
1: Digo, papi, hola, buenas tardes,
0: papi, arregañame. ¿Cómo te fue? Una belleza, papi, una belleza. Ey,
1: qué bendición. 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Y pues obviamente le vamos a compartir toda la información bacanísima a través de la más bacana Tropicana. 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
2: 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Este vehículo tiene un legado aquí en Colombia por su robustez, por su rendimiento y por las características con las que este vehículo viene compuesto.
1: ¿Cuál cree usted que sería el golazo más bacano en un empresario en este momento?
2: En este momento para un empresario el mejor gol es su rentabilidad, el respaldo donde puede encontrar con respecto al vehículo y el servicio.
1: Bueno, y la mejor anotación, invertir en Country Truck, ¿cierto?
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1: Papi, ya voy contigo al estudio. De regreso estaremos contándole con Lucy a todos los oyentes de Tropicana, pues precisamente de toda esa información de los vehículos de carga, estamos hablando de lo que es las vans para los empresarios emprendedores. Lucho, muchísimas gracias.
2: Muchísimas gracias, una feliz tarde.
1: Bueno, ahí está entonces, Estevita, voy contigo estudio. Vamos a continuar con la buena programación del fin de semana a través de la más bacana Tropicana.
0: Oiga, pero dígalo, ahora sí, vamos contigo, ¿quién?
1: Pudiera
0: tener la dicha.
1: ¿Qué tiene mi amigo?
0: El tremendo
1: ¡Coco!
0: Ese es Duda Bautista. Bueno, Duda, ya regreso contigo. Gracias. ¡Qué buena energía! Son las 4 de la tarde, 21 minutos. A nuestro amigo que le daba bien. Le va bien como que los jueves. Los días jueves lo atienden y lo tratan bonitico, ¿verdad? Llega con esa energía a contagiarnos a todos. A nuestro querido Duda Bautista, el gavilán de Tropicana. 4 con 21.

0: Bueno, continuamos por acá con esa ruta al mundial, porque en Tropicana el mundial siempre ha sido de ustedes. Así lo dice el Chin Chin. Y acá, póngale cuidado porque hoy terminó Estados Unidos con 6 puntos, que es el siguiente clasificado en la tabla de posiciones a 16avos de final. 2 goles contra la selección de Australia. Y Australia, para poder pasar, va a tener que ganar su próximo partido o se va a ver empatada. Y pues vamos a ver quién va pasando. Diferencia de goles por el momento va en 0. Así que pues así va la tabla, ¿no? Grupo D. Ahí están los Estados Unidos, Australia en segundo lugar, Turquía en tercero y de últimas Paraguay. ¿Cuándo juega Paraguay? Que era lo que me estaban preguntando justamente. Los partidos del día de hoy. Paraguay está jugando hoy, pero a las 10 de la noche. Ese resumen se lo vamos a entregar a través de DJ Chiqui en Facebook, en Tropicana Boyacá, al igual que el partido de Brasil-Haití, que parece que va a estar bastante heavy. Así que bueno, Escocia-Marruecos, más adelante ya viene, justamente con el golazo que se anota usted. 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

0: 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En Tropicana son las...
1: En la más bacana Tropicana, 4 de la tarde, 29 minutos. 4:29, ya volvemos con el aviar.
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0: Bueno, mi querido Villar, ¿cómo es que se baila eso? Usted es vieja guardia y me tiene que mostrar cómo son los pasos con esa vuelta, ¿sí o no?
1: ¿Te editan?
0: Sí, dímelo.
1: Ah,
0: dímelo,
1: sí, ya. Espérate.
0: Espera, que tienes un poquito de retorno fuerte por ahí.
1: Es que acá nosotros tenemos tremendo foforro.
0: ¡Uy, papi!
1: Por parte y parte. Sí, claro.
0: Con razón me decía, no hay por
1: mira,
0: ahí.
1: Escucha. No, aquí, papi, estaba el ambiente espectacular, un ambiente con sabor a fútbol. Y aparte de todo ello, espérame, por acá, ahora sí, por acá. Creo que voy a pasar con gente que de hecho se encuentran acá en Country Trucks. Por acá va a saludarlos. Buenas tardes, qué pena molestarlos. Buenas tardes,
2: ¿cómo están?
1: Bienvenido a Tropicana.
2: Gracias, muy amable.
1: Bueno, cuénteme su merced, ¿qué lo tiene por acá el día de hoy?
2: Por aquí que estamos cotizando unos automóviles.
1: Unos poquitos, ¿sí?
2: Unos poquitos, sí, señor.
1: Bueno, ¿qué tal le parece ese tremendo Mac? El vehículo.
2: Bien. Lástima que no tengas la plata para comprarlo.
1: Bueno, pero acá ya en el crédito directo.
2: Claro, gracias, sí.
1: ¿Van a aprovechar el crédito?
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1: 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Y pues obviamente a todos los oyentes para que les hicimos la invitación para que se acerquen, para que ustedes también conozcan y puedan llevar ese vehículo que ustedes tanto necesitan o ustedes tanto están buscando para poder despegar en ese emprendimiento. Porque yo creo que es fundamental, ¿cierto, Estevitan? Tener sí, ese vehículo, pues al momento cuando uno decide montar una empresa o una microempresa y no, necesita su vehículo necesario para transportar las cosas.
0: Sí, claro, totalmente de acuerdo contigo.
1: Bueno, Estevitan, entonces voy contigo al estudio. Vamos a hacer una buena programación de fin de semana. Estevitan, ¿qué DJ tenemos el día de hoy?
0: Papi, hoy tenemos a DJ Monkeys en Caribe. Dale, le tengo el propio aleteo, papi. Póngale pues cuidado.
1: Póngale cuidado que eso es paquete de menudencias para todos los oyentes.
0: Exacto, ya tú sabes.

0: en Tropicana. Son las...
1: ¡Qué bacano! Cuando estamos de celebración en Tropicana son las 4:36. ¡Felices 30! Banco BBVA, 6:36. ¡Ey, no! 4:36. ¡Ey, Estevitan! ¿Qué pasó ahí? Claro, es que ya estamos avanzando. Avanzamos con el Banco BBVA, 4:37.
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0: 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En Tropicana son las
1: 4:40, 4:40.
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0: Bueno, 4 de la tarde, 40 minutos. 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

0: Imagínese que yo conozco uno que torea pero fuerte y en vez de correr, vuela por los aires. Hoy está en Maquillac, está pasándola bacanísimo porque allá tiene severo foforro, ya me estaba diciendo él. Y como buen DJ, como me decía precisamente una de nuestras asesoras hoy a través de nuestro remoto número uno, lo conocen por las fiestas a este man, vea.
1: Mira, ¿será eso cierto?
0: Yo creo que sí.
1: ¿Será eso cierto?
0: Ella está escuchando y confirma.
1: Ah, bueno, el saludo para toda la gente bacanísima de Innovar, que esta mañana estuvieron ahí con mi compañero Esteban Álvarez en la perla del departamento de Boyacá. Pues bueno, Estevitan, nosotros vamos a cerrar directamente desde Country Trucks acá en el departamento de Boyacá. Recuerde que la sede principal está acá en Tunja y pues obviamente los dos, vengan para acá los dos.
0: A ver. A cerrar, claro. ¡Hurra, papi!
1: Le vamos a decir a Luis Fernando quién es ese.
2: Uy. Que me desvela y me trasnocha.
1: Cuando lo vende con cliente.
2: No, yo quiero es un hombre teso que maneje un camión y como he dicho, me ayude a crecer.
0: Uy, ¿en serio?
1: Bueno, vamos a buscar un oyente bacanísimo que desea acercarse ya mismo y sin duda alguna pues pueda conquistar el corazón de Lucy y decir, venga, yo soy el que usted está buscando para manejar los camiones de Country Truck, ¿sí?
2: Claro que sí, a ver, hagamos la prueba.
1: Hagamos la prueba. 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
2: Igual para ti, a ustedes gracias por venir y hacernos un poco más visibles, a todos los clientes, un feliz fin de semana y bueno, disfruten el mundial, disfruten de todos los eventos que haya en paz, porque Colombia es un país de paz.
1: Amén. Regálame el marcador de Colombia versus República del Congo.
2: ¡Me corchaste, amigo!
1: No, ¿cómo van a quedar? ¿Cuál es tu marcador para el martes?
2: Para el martes. Bueno, ¿y el Congo es fuerte o no?
1: El Congo es fuerte. República del Congo de pronto...
0: ¡Vaya, señorito! ¡Diablos, caballero!
1: ¡Dame el marcador!
0: ¿Qué le va a decir?
2: Bueno, para los que sí conocen del deporte, mis disculpas. Entonces, el marcador es bueno. ¿Juega aquí en Colombia?
1: Colombia.
2: Bueno, hay, por supuesto, hay que apostarle en nuestro país. Entonces, Colombia 2 y el otro equipo 1.
1: Bueno, 2-1 ganando Colombia. Eso. Bueno, Luchito, muchísimas gracias también por acompañarnos, su merced, como siempre, pues con esa disposición bacana para darle a conocer a todos los oyentes del departamento de Boyacá, quien les estuvo acompañando, Duván Bautista, mi compañero Esteban Álvarez, DJ Chiqui, pues todo el equipo de Tropicana, allá está Fabián Pepe Grillo, Jótica Morrocoy también, que nos está acompañando el día de hoy. Entonces, Luchito, muchísimas gracias por obviamente compartir toda la información para todos los oyentes del departamento de Boyacá.
3: Duván, para mí es un placer tenerlos ustedes aquí en nuestras instalaciones, en nuestra vitrina. Nosotros somos fiel oyentes de Tropicana, personalmente también lo hago, y pues a todos los boyacenses, invitarlos también a que escuchen Tropicana Estéreo 88.6.
1: Y acá los esperamos.
3: Sí, señor, aquí los esperamos y bienvenidos.
1: Bueno, marcador de Colombia frente a República del Congo.
3: Congo es un buen rival. Yo creo que por ahí un 3-1 ganando Colombia.
1: 3-1 ganando Colombia. 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Estevitan, te deseo un feliz resto de turno. Pues obviamente a todos nuestros oyentes quedan en la buena programación de la más bacana Tropicana. Por el momento me voy a meter un aletazo directamente hacia la perra del departamento de Boyacá. Me voy a cargar al Morrocoy al hombro y...
0: Así fue, vea. Gracias, Papi Ring, gracias, Duancho. Gracias a nuestro asesor que le dedicaron la de quién es ese hombre. Esa mujer bacanísima también. Esa hermosa dama de ventas. 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Y hablando de todo un poquitico, feliz retorno, Duancho. Que Dios te bendiga, que la pases delicioso. Que todo sea un éxito, así como lo fue el día de hoy, ayer también. Eso. Ya tú sabes. Así que con toda. 4:51, chao, ya regresamos. Chao, chao.

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2: 4:53, 4:53.
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1: 4:55, 4:55.
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5: 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Son las 5 de la tarde. 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

0: Bueno, yo tengo ganas de seguir apostando, no sé ustedes, pero estoy con el billete a flor de piel, dijo algún amigo por ahí.
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0: Y continuamos por acá en esa tremenda puesta en escena. Ahora está jugando en el minuto 15, Marruecos contra Escocia. Marruecos se pone por delante en el minuto número 9, muchachos, y me dicen de trabajo. Creo que Marruecos ahora sí, como candidato también a ganarse una Copa del Mundo, empieza a pisar fuerte contra la selección escocesa. 5:16 minutos, es un gol, golazo. 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

0: 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En Tropicana son las
1: 5 de la tarde con 21 minutos exactamente, 5 y 21 minutos en Tropicana.
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0: 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Son las
1: 5 de la tarde, 26 minutos, 5:26 con la más bacana Tropicana, 5:26.
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0: Bueno, como ya lo escucharon, es el sabor de creer. Estábamos escuchando las poderosísimas mezclas. Es el fin de semana con Tropicana. A las 5.35 minutos se va a poner caliente, se va a poner un poquito más picante eso. Pero mientras tanto, quiero recordarles que hay una campaña muy bonita. 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Así que a las 5:35 oficialmente nos voy a dejar nuevamente la voz auténtica, original y que transforma realmente cada vez que la escuchamos. Tiene dos canciones de fondo, pero la principal es Donde Está Mi Gente. Quiero que ustedes encuentren las notas que hay dentro de esta canción y sientan lo bonito que hay justamente en la letra. Recuerden que también es momento de tener esperanza, emoción, aliento, optimismo y ganas de creer en todo un país. Nos mandaron al final un mensaje tan poderoso de que todo se puede lograr si creemos juntos, que hoy se está haciendo realidad. Adelante, J Balvin, díselos tú.
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Bueno, ya es hora de meterle un poquitico de flow a sabor fin de semana, 5:40 minutos. Vamos prendiendo el fogón de la música. Vamos a ver qué nos encontramos por acá. Ya lo escuchábamos un ratito en la mañana, esa canción. De verdad que puede hacer mucha gracia. Un contenido bastante jocoso, pero bien sonado. De Tech Nation, oración techno, mojando la rata. Un remaster de ese año que llega a sacarnos más que una sonrisa también a ver qué cancioncita le meten de picante esta noche los DJ y a la discoteca, ¿no? No se les olvide que hoy viernes ya se terminan labores. La mayoría de los que camellan en oficina seguramente me van a levantar la mano y me van a decir: Esteban, sí señor, estoy pero cansado, ya no quiero más. Dice: no aguanto más, jefe, no aguanto más. Para esos que también están un poco agotados, les traigo este palazo. Esto sí es una de las mejores canciones de tecno, versión electro. Mojando la rata, diviértase conmigo y pase la chévere en ese fincho con Tropicana.

0: 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En Tropicana son las
1: 5 de la tarde con 43 minutos, 5:43.
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2: Bueno, 5 de la tarde y 55 minutos. 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

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Son las 6 de la tarde. 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
1: Bueno, Checho, dedícale un pase a la familia.

0: 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En Tropicana son las
1: 6 de la tarde, 9 minutos, 6:09 a través de los 88.6. 6:09.
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0: Bueno, yo sigo conmovido mientras ustedes disfrutan de la buena música para fin de semana de la campaña de Nutreza. 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
1: 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En Tropicana son las
2: 6 de la tarde con 24 minutos, las 6 y 24.
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4: 6 de la tarde con 41 minutos a través de la más bacana Tropicana. Y sí, señores, así como ustedes acaban de escuchar. 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Se va poniendo caprichoso. 641, yo me voy a la tienda por un Pax. La gripa, pa' afuera. Y pa' adentro, Manuel Turizo. ¿Qué? Te hacen falta dos. Póngale pues cuidado.

0: Tremendo maquinón que va rumbo a la droguería, porque hoy, sí señor, nos ponemos en modo Pax. Buen fin de semana, buena música a las 6:48 minutos.
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Bueno, por ahora les quiero contar, como les decía hace un rato, a las 6 de la tarde, 49 minutos para todos los que andan en línea, bien conectaditos conmigo en la tarde de sábado, fin de semana. 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